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1: 6:59.
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1: 7:07.
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1: 7:07.

0: 7 y 25 minutos.
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5: 7:32.
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5: 7:33.
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1: Vamos. Salud, salud.

Exactamente.

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1: 7:49.
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2: 7:52.
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2: 7:53.

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2: Vamos, chicos, con furia de amor. Y para nuestro amigo Pabellito, hoy nos acompaña mi amigo yo. Con mucho cariño para todos ustedes. Gracias, chicos, ¿verdad? Y para todos ustedes, ya necesitan Rupay. Vamos, chicos, furia de amor.

0: 8:13.
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0: 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Señor, buen día, nos volveremos a encontrar. Y un cariño para mi tío Coto, el monstruo Coto.
1: Oye,
0: desde Río Agustino para Piedra Gorda.

0: del rico
1: Agustino
0: y Devoto
1: Producciones.
0: Y no hay más nada. Y para Cholito Vicente Producciones. Soy uno rico.
1: Oye, cachete.
0: Presentando la primera.

0: Mi compañero de los Timba, la gente de la Gardenia, se lo Timba.
1: Jimmy Miguel, la gente de Pico Cerrito del Monte. Juancito de Nievería. Juanchito con nosotros, bienvenidos, Tolito. Y ahora aquí está la voz de la cumbia con ustedes para bailar y gozar.
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0: minutos.
1: Y ahora sí, por favor, a ver, que levanten la mano los santiagueros. Todos los santiagueros, arriba las manos, arriba las manos. ¿Qué pasa ahí?
2: Ahora sí, señor cachista.
1: ¡Levantamos la mano, Huancayo!
2: Esta noche.
1: ¡Arriba las manitos!

chamaca, chamaca. Rico Cere Vitarte, chacaloncito. Aquí está este Rico Vitarte. Para ustedes, con mucho cariño, Quique.

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2: La Marina Rosita, de parte de tu humilde servidor, Willy Willy, para ti con cariño. Gracias, papi.

0: Marino Murjita, Marina Carmencita.
1: ¡Sarama! Y Paino Víctor Retamoso.

0: Chili, ¿dónde estás tú?
1: El saludo especial para nuestro padrino. Para padrino Choli, padrino Ceci, para el padrino Tico, padrino Ruth, y también para el padrino Víctor Retamoso, la madrina Jessy, padrino Borjita, Marina Carmencita, y para mi padrino Osita Noroya, también que está por ahí.

0: cariño, papillón.
1: La gente que sobre se repasco toda la vida.
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0: Servidor Willy para ti con cariño. Gracias, papi.

0: Esto no está tú.
1: Es el último show para nuestro padrino.
0: Bueno, bueno.
1: Para padrino Choli. Marina Ceci. Para padrino Tico. Marina Ruth. Y también para el marino Víctor Retamoso, la Marina Yesi, marino Borjita, marina Carmencita. Y para mi marino Cita Noroya, también que está por ahí.

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ese grupo, su grupo, su grupo.

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0: Y en el escenario está su hijo, el que le canta al Perú y al mundo, José María Palacio Chacalón Junior y...
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1: Campana Alfa y Omega. Buen Agripo, José Carlos, Argentina, Buenos Aires.
2: Benny Zapero,
1: Dani Chico Rico, Payet.
3: Chato Cabrera.
4: Hola.

0: Robinsonga.
1: Siempre nos preguntan cómo hacemos para presentarnos en Miskitaki. Quiero invitar a todos los solistas, a todas las agrupaciones de todo el Perú, que nos escriban a miskitaki@tvperu.gob.pe. Este es el canal y el programa de todos los artistas peruanos, así que están bienvenidos. Y es la historia.
2: Para Pampi de Santa Clara, Pampi.
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0: La agrupación Sombrerito Jaujino nos acompaña hoy en Miskitaki. Qué alegría tenerlos directamente desde Jauja. Vamos a conversar con Liz Karina y con Elvis Mesa, el director de la agrupación. Saludamos a todos los integrantes. Gracias por acompañarnos. ¿Cómo estás, Elvis?
1: Muy feliz, contento acá, feliz, encantado por la invitación y gracias a todo el equipo de producción por hacer posible que estemos aquí.
0: Elvis, ustedes ya están recién por cumplir un año. En diciembre del año pasado emprendieron este proyecto y ya están a puertas de sacar este primer disco. Me imagino que debe haber mucha emoción.
1: Así es, Damaris, encantado. Estamos ahí trabajando a full para ya sacar nuestra primera producción.
0: Eso, muy bien. Felicidades y lo mejor para este lanzamiento. Liz, ¿cómo estás? Bienvenida.
2: Gracias.

Para la familia Merense, el sabio cocino Pizza Junior. Ahí ya producciones. ¿Dónde están la gente de los callejeros? ¿Dónde están los callejeros con las manos arriba, señoras y señores? ¿Y dónde está la gente de Alianza Lima? ¿Dónde está la gente de Gron esta noche? Yo quiero que la gente de Alianza Lima me levante la mano. A ver, ¿hay aliancitas? Sí.

0: carajo.
1: Qué rico,
0: qué rico. Te cagaste, chiquisuria. Ahora sí te hago, ahora sí lanzo, lanzo, ahora sí.
1: En el Ali Campoy.
0: Gordita.
1: De Ali.
0: Saludos para mi gran amigo Chiquisur.
2: Saludos para uno del rico Belén y su amor, ya para que...
0: Chacalón y para mi gran amigo Jainer.
2: Del 15 de enero, salud.
0: Buena Jainer, el llantero. El llantero.
2: Gordita.
0: Ojalá y que seas feliz. Ojalá y te vaya bien.

gente positiva ahí de octubre. Vamos a cachete, Isamar Fanny. Se sienta Isamar Yossi. Para Yoncito y Agüita, la gente de Arriba Perú.

0: mira. Y la gente sigue y sigue
1: llegando.
2: Llegó la canchita.

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El 16 de noviembre, y con Jorgito Blas y la gente de Pintana.

0: brillo.
1: ¡Feliz cumpleaños, Charito! ¡Charito, feliz cumpleaños!
0: ¡Buena mano! ¡Feliz cumpleaños!

0: Saludamos a la gente Leticia Paruro. La gente de Leticia Paruro. Buena Maricruz, Wilson y Gafo. La gente de Leticia Paruro, ¿ah?
1: ¡Viva Camilo Gómez! Y la vamos a subir a Maruja, con cariño.

Bueno, un saludo muy especial para el Marino Chamay. Para el Marino Chamay, para la gente chévere que estamos sin día gritando, disfrutando y gozando. Vamos, ya tierren. Sigue disfrutando y tomando de la rica cervecita bien heladita. Siempre con la calidad y el sabor y la alegría musical.

0: el Gran Chacal y Orquesta Sus Estrellas. 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

0: Lipa de Mino Gómez. Y el amor de su vida, Maruja. Ay, ay, ay, por allá, Pacho.
1: La gente de San Marcos. La gente de San Marcos, buena, bonito, Monterrey. Canevo, Carlitos.

para rata la totonita que ni Dios ni el diablo lo quiere. Va, aquí está, la exclusiva de la cumbia para ti, Taronjito, que te da tu cumpleaños.

0: Para mi gente bonita que sigue compartiendo con nosotros, Chanita, ay Chanita, Pajarito,
1: Diego Shirley, Otra Yorkina, su cariño, José Luis y Valencita.

0: ¿Y dónde están las chicas solteritas? ¿Dónde están las chicas solteritas? Quiero ver. ¿Dónde están las chicas? Parece que todavía no, ¿ah? Parece que todavía no hay solteras, ¿ah? Todavía creo que no hay solteras. Media hora más y
1: son solteritas.
0: Así que,
1: mono.
0: Buena Nancy, feliz cumpleaños Nancy.
1: Me llego.

Loguito Martín, somos novio. Eri, Jesús, y a ver que tenemos, somos tres. Diego y Julia, Margarita, Jorguito, Margarita del Sur.

0: chile.
1: Juanito Rodrigo de Ley.
2: Perico. Chucu.

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popular. Con cariño, Rico Agustino. Oye que sí. Y porque el Rico Agustino también es chichero.

partiré. Otro elegante golazo para ti, elegantonero. Ya me voy, ya me voy. Tito Sánchez, 10 de octubre. Y la gente sigue, sigue. Llegando. ¡Qué rico! Llegó mi cosita, Harold. La gente va a llevar.

0: prisionero de tus labios, prisionero de amor. Muchas gracias, Eken, Tunita. Buenas, Sandrita, con cariño. Gracias por la agüita.
1: ¡Ay! ¡Qué rico rumbo!

Tenemos saludos para Rolly. Saludos para Rolly Flores. Para Miguel Andrade, Julio Quispe, Raúl Bariona, Luis Castellanos, para Aybar Méndez, para Under Loyola, Luciano, por los parques, Purito.

0: Porque en el cielo solamente está escrito su nombre, Lorenzo Palacio Quispe, Papá Chacolón. 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

0: grande la guitarra. El único hombre que anda con mujer y amante juntos. Ajá. Buena, Gerli. La suerte del gallo que tienen otros.
1: Ya no sufra, loquito.
0: Salud, Vanessa.
1: Sí, la Gaby.

0: ¿para qué? Mejor solo chupando con mi amigo Peter.
1: Marino Chili, salud.
0: ¡Fuera!
1: Ya me voy, ya me voy.

¡Vamos!

0: Amigas, amigos, continuamos aquí en el escenario del disco del
1: centro. Sí. Vamos, Carlos Palomía.
2: Te vuelvo mucho tiempo. Vuelvo a tocar viejo.
1: Sí.
2: Sí.
1: Falta rata.

0: y uno.
1: ¿Sí?
0: Digo, amigo, Alejandrito.
2: Cuando mi compadre dice,
0: ¡para los ataques! ¡Perro! ¡Martín Guanaco! ¡Cafarito!

0: Puente, Huachito. Santi.
1: Camarón.
0: Pimito.
2: Como bien, siempre.
0: Marreni Villatoy. Marreni Villatoy.
2: Ese es mi Chino Brian. Batería.

Bueno, Johnny, para Linda Producciones, cariño. ¡Feliz cumpleaños, Charito! ¡Charito, feliz cumpleaños! ¡Buena mano! ¡Feliz cumpleaños!

0: Saludamos a la gente Leticia Paruro. La gente de Leticia Paruro. Buena Maricruz, Wilson y Gafo. La gente de Leticia Paruro, ¿ah?
1: Luis Palomino Gómez, y la vamos a subir a Maruja, con cariño.

Para Chinita y Cereza, para Capone, Santa Mari, Arecita, buena Gigi, buena Chispa, buena Leo, la gente de Mar

0: Bueno, un saludo muy especial para el marino Chamay. Para el marino Chamay, para la gente chévere que estamos sin día gritando, disfrutando y gozando. Vamos ya a tierra. 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

0: Luis para mí no vale. Y el amor de su vida, Maruja. Ay, por allá, Pucho.
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0: cariño, papilón.
1: La gente que sobre se repasco toda la vida.
0: La Marina Rosita, que parte de tu humilde servidor, Willy Willy, para ti con cariño. Gracias, papi.

0: Marino Gorjita, Marina Garbincita.
1: ¡Sarama! Y Paino Víctor Retamoso.

0: Chili, dove da tu?
1: I saluti mi sembrano del marito. Bravo, eh? Marito Cioli, Marina Sesi, Marino Tico, Marina Ruth, y también para el marino Víctor Redaboso, la Marina Yesi, Marino Borjita, Marina Garmencita, y para mi marino Cidar Oroya, también que está por ahí.

0: cochina, mentirosa, cara dura.
1: ¿Pero por qué?
0: Todas son iguales.
1: No, eso es muy equivocado. Los hombres todos son iguales, de traicioneros, tramposos, todo lo que termina.

0: La gente de Guarani, para Messi, Ismael y compadre Chávez.
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todo con cariño. Y eso es Los Paraguayos de...

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2: 4:57 minutos.

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1: 4:59
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1: 5:19.
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0: 5:22.
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1: 5:38.

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1: 5 y 57 minutos.
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1: 6:13.

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6: 6:33.

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0: es la forma de roncar y mandar. 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

0: 6:37.
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1: 6:52 minutos.

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2: 6:52.
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1: Había un hombre que durante años guardó un reloj que incluso estaba viejo y rayado. Pero un día alguien le preguntó, ¿por qué cuidas tanto un reloj tan viejo? Y él respondió, porque no importa cuánto cuesta este reloj, sino lo que me recuerda, que el tiempo no vuelve. Y eso es una verdad muy grande, porque definitivamente cada día nuestro tiempo es más valioso, porque cada día queda menos tiempo. Y a veces vivimos como si tuviéramos tiempo de sobra. Dejamos para mañana esa llamada, ese abrazo, ese momento de comenzar el sueño que Dios nos entregó, ese perdón, ese voy a cambiar, ese buscar de Dios. Pero sabes, la vida no se cuenta solamente por los años que hemos vivido, sino también por lo que hacemos con los días que Dios pone en nuestras manos. Por eso Moisés hizo una oración que me parece justa para esta dosis. Y él dice, enséñame a entender la brevedad de la vida para que crezca.

0: crezcamos en sabiduría, hablándole a Dios, hablándole al Creador. Eso está en el Salmo 90:12. En otras palabras, Moisés le dice: enséñame a entender que este día importa. Y tal vez hoy estés cansado o cansada. Tal vez esa lucha que no se da, eso que has llorado, no sé, has tenido que comenzar tal vez nuevamente y a lo mejor estás pensando en renunciar, pero necesitabas escuchar esto. ¿Por qué? Porque no puedes desperdiciar mirando cuánto falta, sino mirar cuánto has avanzado. Porque cada oración que has hecho cuando nadie te escucha, esas lágrimas que han rodado en tus mejillas, esa puerta que no se abre, no sé, ese cada no que se ha presentado en tu vida o cada mañana en la que volviste a levantarte, hace parte del camino. La Biblia dice también en Gálatas 6:9 que no nos cansemos de hacer el bien, porque a su debido tiempo vamos a cosechar las bendiciones si no nos damos por vencidos. Y yo creo en esa palabra, yo creo en lo que dice la Biblia. Quizás todavía no hemos llegado, pero estamos más cerca. Y quiero que guardes esto en tu corazón. Un día vas a mirar hacia atrás y vas a sonreír y te vas a decir: felicitaciones, qué difícil fue, pero lo logré. Y quizás entonces entenderás que hubo días que parecían insignificantes, pero Dios los estaba utilizando para llevarte hasta allí. Así que hay que vivir, hay que amar, hay que perdonar, hay que abrazar, hay que intentarlo otra vez. Pero lo más importante, hay que buscar a Dios y que no desperdiciemos ese regalo de hoy esperando que llegue un día mejor. Porque el tiempo vale más cada día, porque cada día queda menos. Padre, gracias por regalarme este día, gracias por permitirme hacer esta dosis. Gracias por la persona que me está escuchando, bendícela. Y ayúdanos a no desperdiciar nuestra vida en aquello que no vale la pena. Y a perseverar cuando el camino se haga fácil. Padre, danos sabiduría para vivir cada día con propósito y con fe. Y cuando sintamos deseos de rendirnos, recuérdanos que contigo todavía podemos avanzar. En el nombre de Jesús. Amén. Te quería hacer una pregunta. Ya tienes el libro.
1: Encontraron una razón para seguir creyendo. A los padres, a las madres, a los hijos, a nuestras familias. Porque después de todo lo vivido, yo solamente puedo preguntarme: ¿cómo no creer en Dios?

Y si alguien tiene algo que agradecer esta noche, levante sus manos. Porque quizá no tenemos todo lo que queremos, pero Dios nos ha permitido llegar hasta aquí.

Y también hay días donde uno siente que ya no puede. Pero incluso en esos días, Dios sigue estando ahí.

0: Son las 7 de la mañana, mis amigos, 7 de la mañana, 7 de la mañana con 5 minutos. ¿Qué tal Villa Rica? ¿Cómo amaneció mi pueblo querido? Aunque un poco nublado nuevamente, ¿no? De veras está con la tendencia a la lluvia, me dicen, nuestro pueblo querido de Villa Rica. Bueno, vamos a ver si con el transcurso de los minutos podamos darle nosotros la nota alegre. Por la noche ha llovido un poco, ya, incluso lo que sí ha ocurrido es un movimiento telúrico, está pasando por el Cusco. Ya, de veras que hace 2 horas aproximadamente en una escala de 4.0, de veras, también hace 9 horas ha sido por Piura de 3.6, hace un día atrás de 3.5 en Arequipa, en La Libertad de 4.2, ya, cosa como esa, entonces hay que tener bastante cuidado, está temblando nuestro planeta, en especial toda esta parte, ¿no?, de lo que corresponde pues a nuestro continente. Atento, mis amigos, son las 7 de la mañana, 7 de la mañana con 5 minutos. Y todo este movimiento también, ¿no?, me está llamando la atención, porque también estaría ocurriendo de veras algo sumamente increíble en nuestro distrito cafetalero de Villarrica. Quiero empezar con este tema, ¿ya? De veras, porque me he quedado sorprendido, anonadado de toda esta coyuntura. Hemos participado en, mira, X cantidad de elecciones y siempre se ha visto, ¿no? Las piedritas, los troncazos, las pollas y como quieran llamarlo, ¿sí o no? De tratar de bajárselo al candidato. Hemos visto que han aparecido, ¿no?, los hijos, aparecieron las trampas, aparecieron etcétera, etcétera, cosas justo en ese momento. Te la buscan, ¿no?, con lupa, todos los detalles, algunas con razón y algunas incluso sin razón, ¿no? Y en ese entonces alguien me decía: profesor, lo que Dios perdona es el pecado, más no el escándalo, para de una u otra manera justificar de toda la coyuntura que se está viviendo, ¿no? Porque hasta que denuncien y puedan verificar quién es el culpable de lo que ha hecho esto, ya pasó la elección y ya perdió, ¿sí o no? Así de simple, ¿no? Ya perdió. Y después el otro lado dice: no, pues me he equivocado, las disculpas, y ya, y quedó. Bueno, pues esos son los gajes en estas candidaturas que se presentan, con razón o sin razón, ¿me entienden? No soy yo quien de decirle eso está mal o eso está bien, pero sí la cosa debería ser clara y transparente, ¿sí?, ¿no?, como de acuerdo a las leyes, a las normas legales que están vigentes. Eso sí, completamente de acuerdo, ¿ya? Ahora, en este escenario de lo que estamos viviendo, me he quedado sorprendido. De veras que sí. El tema del candidato Garrido, del partido de Podemos Perú, ¿no? Está el tema de su consejero en el ojo también de la tormenta, le han puesto que no es de Villarrica, le han puesto que está apoyando a otro candidato, etcétera y etcétera. El tema del mismo Garrido, ¿no?, con lo que no va, o va, ¿no?, porque no va para los opositores y va todavía para su gente, ¿no?, que tiene pues su militancia, sus simpatizantes, ¿sí o no? Incluso hemos podido observar, hemos hecho la transmisión nosotros en vivo y en directo en su local, ¿no?, donde presentó a sus hermanas que están llevando el caso, ¿no?, que son las abogadas, ¿no?, de su caso, y dijeron: estamos presentando un recurso de nulidad. Ese es el término que utilizaron. No, ya no apelación ni nada, sino nulidad al proceso, ¿no? Y que vamos a esperar unos días, parece que ya se ha terminado esos días también. No sabemos cuál habrá sido el resultado, pero lo que nos llama la atención es que el candidato Garrido habría cerrado con todos los medios de comunicación, al menos de Villarrica, excepción de uno, ¿no? Lo demás está cerrado, ¿no? Con los medios de comunicación, de comunicados, algunos que pudieran transmitir de cuál es su sentir o cuál es el camino que va a tomar. Porque en un momento de su alocución, ahí en su espacio manifestó de que no estaría viendo, en el peor de los casos, no viendo a quién apoyar, y también que no apoyaría a ninguno de los tres partidos. Así lo ha podido mencionar, ¿no?, en este caso. Y bueno, ha pasado el tiempo, está asistiendo a un solo medio, tenemos entendido. Nosotros hemos cumplido con invitarlo, le hemos dejado mensajes, pero no hemos tenido la gentileza de tener la respuesta por parte de él. Pese a que nosotros ni nos hemos peleado, para empezar, ¿no? Ni siquiera hemos sido malcriados. Pero bueno, allá él, de buscar de repente culpable, o de repente los medios de comunicación somos los culpables, ¿no? No sé cuál será su manera de pensar. Pero lo que sí me llama a tocar este tema nuevamente es lo que está pasando. No quisiéramos que la sangre llegue al río. ¿En qué sentido, mis amigos? El derecho a tacha corresponde justamente y está avalada por la Constitución Política del Perú. Con justificación, avalarán, evaluarán, y lo que van a evaluar va a ser los miembros del jurado, ¿no? Y en el caso de acá de Oxapampa y en el caso de Lima, cuando hay una apelación, ¿correcto? Ahora, toda la persona tiene derecho a presentar su derecho de tacha. No hay una que pueda decir lo contrario. Todos tenemos derecho. Ahora, claro que tiene que ser justificado también, ¿no? Bueno, lo cierto es que por ahí escuchaba, leía comentarios donde dicen, ya, si no va Garrido, va fulano y tal, nombrando en este caso el innombrable del pescadito, ¿no? Y agregaban después, y ahora, ¿no? ¿Qué estarán tramando los delincuentes? No mentiros, sino delincuentes. Delincuentes. ¡Wow! Y eran varios que manifestaban de esa manera. Delincuentes. O sea, los que presentaron o el que presentó la tacha es un delincuente. Se está azuzando, ¿no? De tal manera que se quiere llegar a momentos, caramba, donde la sangre es la que va a ser regada por las calles. Se van a sentir contentos de repente el candidato Garrido de su coraje, de su rabieta que estaría haciendo, ¿no? Ante lo que le han hecho la tacha, ante lo que no va a proceder. Oiga, y en venganza se nota todo esto. Decimos nosotros, de veras, decimos nosotros, y nos preocupa sobremanera, ¿no? De cómo se está presentando el escenario, mis amigos. Y esto no podemos permitir de ninguna manera, de veras que sí. No podemos aceptar de ninguna manera de que la población se vea comprometida, ¿no? Y no ahí con la posibilidad del temor de, caramba, si hoy en día mi derecho de tacha, ya soy delincuente, me van a golpear, me van a amenazar.
1: En el caso de tu llamada será transferida a una
0: somos también un medio de comunicación que no qué le digo, que porque damos nuestro comentario, no es la ley del antagonismo de la vida, ya somos culpables también. Va a haber personas de repente que, caramba, nos van a agredir. ¿Se ve ese escenario? De veras preocupante. Ya estamos con nuestro amigo, en este caso el abogado Freddy Dionisio, también en otro extremo de la línea. Freddy, ¿qué tal? Buenos días.
2: Muy buenos días, Ronald. Muy buenos días a tus oyentes.
0: Bueno, Freddy, directo a la yugular, como dice el tema, ¿no? Estos días hemos estado viendo en los escenarios que se vienen presentando aquí en Villarrica, comentarios, ¿no?, bastante preocupantes, ¿ah? De veras, alentando a que se vote de repente por otro partido, por un candidato, ¿no? Alentando en dejar así desabastecido, sin la cabeza, sin el apoyo, ¿no?, a quienes se sumaron en la plancha respectiva, como son sus regidores que están en vigencia, ¿no? O, caramba, alentar a sus seguidores a buscar un culpable, y están utilizando términos bastante preocupantes como delincuentes, asaltantes, traidores, y como esa palabra, mi estimado Freddy. ¿El ciudadano tiene derecho o no tiene derecho a presentar tachas a quienes van a ser nuestras autoridades? ¿O cómo es el funcionamiento? Usted que conoce esta parte, la parte legal, Freddy.
2: Bueno, en primer lugar, Ronald, todo candidato que está aspirando al sillón municipal o regional va a estar susceptible a que le puedan interponer las tachas correspondientes. Esas pueden ser fundadas o infundadas, dependiendo del proceso como lleva, ¿no? Uh-huh. Entonces, la responsabilidad recae directamente a los personeros legales que han estado pues vigilando cómo es el procedimiento ante el Jurado Nacional de Elecciones, ante los jurados especiales y todo lo demás, ¿no? Entonces, todo está dentro del campo de lo que se relaciona al jurado. Ajá. Nacional de Elecciones. Entonces, habrá que ya se esté de repente manoseando o tratando de intimidar o hacer otro tipo de actos, ya prácticamente era a situaciones en el cual nada tendría que ver el aspecto electoral. Lo que la ciudadanía está esperando es que cumplan con lo que tienen que cumplir, hacer lo que tienen que hacer, pero, como vuelvo a repetir, bajo el marco legal de lo que señala el Jurado Nacional de Elecciones, quien es el único ente que puede, en materia electoral, decidir quién gana y quién pierde.
0: O quién participa, ¿no?
2: O quién no participa. O quiénes participan. ¿No? Claro, quienes participan.
0: Porque ahí nada tiene que ver el juez.
2: El juez ni ninguna otra autoridad, uh-huh. Nada tienen que ver. Y claro, podrán de repente interponer otros recursos ya en el campo judicial, pero bueno, eso es bastante difícil que lleguen a tener frutos, porque se igualito que, no sé si tú te recuerdes algo de lo que pasó con Porky, ¿no? Porky hizo toda una historia y al final quedó en nada. Ese es un paralelo que te puedo hacer en cuanto a lo que hizo Porky. Entonces, creo que estamos viviendo esos momentos en el cual se empezó a amenazar al adversario, se empezó a decir cosas inadecuadas, y ese es el pequeño espacio que está viviendo, creo que hoy, el distrito de Villarrica.
0: Claro, y esto nos da el mensaje de que de repente estos candidatos no están siendo preparados, ¿no?, para ganar ni tampoco para perder. No, deberían de estar preparados para ambas cosas, ¿lo crees, Freddy?
2: Es que como toda contienda electoral, siempre va a haber un ganador y un perdedor.
0: Claro.
2: Y eso es algo pues natural. Entonces, pero no se puede llegar a cosas inadecuadas de querer, como dice, al campo delincuencial, de amenazar y decir cosas que no cabe al término de la democracia que está viviendo. Pese a que esta democracia es una democracia todavía bastante débil, ¿no?
0: Ahora, por ahí decían, argumentaban, ¿no?, el que habría hecho el derecho de tacha, ¿no?, era uno que era del partido de Somos Perú y que no era de acá, de Villarrica, era de Huancayo, así lo manifestó. ¿Vale eso, Freddy? ¿O qué?

0: como decíamos, ¿no? Y como le decíamos ayer en la comunidad de Unión de la Selva, ¿no? Un saludo para ellos también, que hemos estado allá reunidos con ellos. Y le decíamos, ¿qué alcalde provincial de Oxapampa ha venido a la comunidad de Unión de la Selva a hacer algún proyecto o ofrecerles algo, ¿no? ¿Qué alcalde ha venido o qué gobernador regional ha venido hasta acá a hacerles algún proyecto, ¿no? No ha habido ninguno. Y no hay ningún gobernador que ha invertido en Villarrica. Entonces ya es hora que tengamos un gobernador regional, un alcalde de Oxapampa, que sean de acá y que de todas maneras van a apostar por Villarrica, para el desarrollo de Villarrica. Y estamos ahorita nosotros acuerpando a estos candidatos, sea a la provincia, a la región y al distrito, a la cabeza y a nuestro líder, el señor Percy Bazán, porque somos un equipo sólido, ¿no? Y bastante organizado, profesor, bastante organizado en todas nuestras reuniones, y eso se demuestra cuando salimos a campo, conversamos con la gente. No es que nosotros como regidores no sabemos cuál es el plan de gobierno del señor Percy Bazán, lo sabemos, lo tenemos en cuenta y sabemos acorpar a nuestro candidato, a nuestro líder, y estamos ahí en grupo, en equipo, porque así se maneja la política. No vas a hacer las cosas solo. Si crees que eres diosito, ¿no?, para hacer las cosas solo, ¿no?, entonces hubieses preferido ser otro tipo de... No te metas a la política, pues, porque en la política se trabaja en grupo, ¿no? Porque solo no llegas a hacer nada.
1: ¿En grupo o en equipo?
0: En equipo, perdón, en equipo.
1: École, ¿no? Indudablemente que sí. ¡Qué bien, ¿eh? Ahora, lo que tocábamos de antes, esto de en línea o el voto cruzado, ¿cuál es funcional para usted?
0: Personalmente, yo antes de esta campaña electoral, por ejemplo, yo sí he hecho votos cruzados en elecciones anteriores, ¿no? Uh-huh. Pero tienes que tener en cuenta que para hacer un voto cruzado tienes que igual ver el candidato, por ejemplo, que vaya a estar en la punta, ¿no? Pero en este caso, para estas elecciones, lo más conveniente es hacer un voto en línea, ¿no? Porque hay mucho problema después por el tema de que marcaron mal o quisieron marcar, digamos, para el distrito uno y para la provincia otro, pero ya el lapicero se pasó, dijeron, hoy no, me equivoqué, ¿no? Entonces, si es que las personas no saben votar en voto cruzado, hay muchos problemas y al final terminan votando por el consejero, para el partido que querían, ¿no? En el distrito terminan votando para el consejero y después el resto de votos los dejan en blanco. Hay muchos que dicen, no, yo voto solamente por el distrito para Somos Perú y el resto lo dejo en blanco. Y le pregunto y le digo, ¿y cuál de los cuadros vas a marcar? ¿El primero, el último, el segundo, el tercero? ¿Cuál es? Y se quedan pensando y me dicen, ah, no, es que yo creo que supongo que será el primero. Entonces, como que no tienen idea hasta que vean la cartilla, ¿cierto? ¿No? No tienen idea de cómo votar. Entonces, por eso es que nosotros siempre estamos recalcando a la población, ¿no?, que voten por los cuatro corazones de Somos Perú y que se sumen al equipo, ¿no?, para poder hacer muchas gestiones ahora con este partido político, ¿no?, y con este grupo, con este equipo de Somos Perú.
1: École, ¿no? Indudablemente que sí, ¿eh? Por eso es bueno también saber evaluar y analizar hasta dónde conviene el voto cruzado, ¿no?, hasta dónde conviene también el voto en línea. Ahora, es cierto, pero acá habría que educar a la gente, ¿no?, cómo votar cuando es voto cruzado. Pero también, ¿no?, justificar la razón de un voto cruzado. De repente, como persona, en familia, no, no, yo no quiero tu partido, no me gusta, pero me gusta el candidato de arriba. Ah, ya, ahí sí, ¿no? Pero a nivel de partido, ¿puedes tú promover esa?
0: No, a nivel de partido no puedes promover el voto cruzado, ¿no?
1: O no debes de promoverla,
0: ¿no? No debes, porque estás yendo con un partido político, a menos que te presentes solamente como distrito. Uh-huh. Como partido solamente hay distrito, ¿no? Claro. Y provincia y región no tengas ninguna opción, ¿no? O no se hayan presentado candidatos de tu partido para la provincia y para la región y para la consejería, entonces estás guachito en el distrito y uh-huh. Obviamente que vas a hacer tus alianzas con otros partidos porque no tienes

0: tienes. Pero en este caso, sí hay.
1: Claro.
0: Hay, ¿no? Nosotros estamos siempre inculcando a las personas y educando, ¿no?, a que voten en línea por Somos Perú, los cuatro corazones, ¿no?
1: Y encima, en el caso de Somos Perú, tiene una gran ventaja, ¿no? Estamos hablando del partido de Somos Perú base Villarrica, a Percy, ¿no?, que es de acá de Villarrica. A nivel de la provincia, ¿no?, a Edwin Díaz, ¿no?, que está también por Villarrica, y a Yuninga, ¿no?, que está por la región. Aunque por ahí decían, no, pero Yuninga ha sido alcalde, que ha tenido muchas falencias, posiblemente, pero tenemos una ventaja, ¿no?, a comparación de quienes han seguido a los gobernadores. Ese Yuninga va a venir a Villarrica, en algún momento va a llegar, ¿no? Y ese día le pediremos que nos aclare, pues, qué pasó con esto, ¿no? ¿Por qué no has hecho? ¿No? Y como dicen ahí, aplicaremos la ley ancestral, ¿no? A chalancazo limpio.
0: A chalancazo limpio, sí.
1: Aunque yo agarro a, como a capincho, le doy ahí duro y palazo, ¿no? Pero en fin, sería bueno, ¿no?, que se dé ese trabajo en línea y políticamente, ¿no? Aunque también, y esta es la que lamentablemente sí la están cargando ustedes, un peso que no les corresponde, es el trabajo de chombo, ¿no?, del gobernador regional, que él es de Somos Perú. Pero miren cómo está saliendo también. Y eso es lo que les increpan a ustedes, ¿no? ¿O no?
2: Sí, muchas veces nos han dicho no. Pero Chombo también es de Somos Perú y no ha hecho nada. No es por querer hablar mal o algo, pero sabemos que Luis Chombo también es pasqueño. Uh-huh. Y siempre un pasqueño se va a preocupar por Pasco, ¿no? Porque tú vas a Pasco y todo está... No hay ni gente, pero tienen un estadio de último modelo, como se diría. Pero
1: en todo caso cambia la palabra, ¿ya? De Pasco, porque cuando ponen Pasco se confunde, ¿no? Dicen la región de Pasco.
2: Cerro de Pasco.
1: Cerro de Pasco.
2: Cerro de Pasco.
1: ¿Sí o no?
2: Cerro de Pasco está bien implementado, sus hospitales, sus estadios, sí, un poco más, y como dice Percy, ¿no?, forman un río para poder construir un puente.
1: Pero tienen su jacuzzi. ¿Sí o no? ¿Conoce el jacuzzi o no? Sí.
2: No, no,
1: ahí se baña Chombo toda la mañana.
2: Sí. Ha hecho su jacuzzi.
1: Su jacuzzi.
2: Ya, en ese tema, no, igual que en Oxapampa, Euler también ha entrado con Somos Perú. Y lo mismo, ¿no? Euler es oxapampino. Siempre que tú vas y les tocas la puerta tanto a un pasqueño y a un oxapampino, por ejemplo, en la región sí te dicen, ¿no?, ya estamos haciendo su instituto. ¿Qué más quieren? No se trata de qué más queremos, o sea, se trata de que el canon minero y el Foncodes llega por cada persona, por cada elector, tanto a nuestro distrito, a nuestra provincia y a nuestra región. Pero no llega, pues no llega al distrito de Villarrica, todos nos olvidan, como dicen, ¿no? Pasan las gestiones y no hay el presupuesto.
1: Y nos tiene una bronca.
2: Pero ahora nosotros estamos ingresando 3 villarricenses, ¿no?, en este partido, en el Partido Democrático Somos Perú. El señor Yuninga, el ingeniero Edwin Díaz y el señor Percy Bazán. Porque yo creo que, como usted dijo, ¿no?, siempre decimos, tal vez un villarricense no nos va a cerrar la puerta cuando vayamos a tocarle, ya sea Pasco o Oxapampa. Y si no cierra, yo creo que tienen familia aquí. En algún momento van a venir. Así sea fuera de los 4 años de gestión, en algún momento van a estar aquí. Y en ese momento la misma población tal vez lo agarrará a chalancazos, a verbenazos, ¿no? Pero ya cada uno va a ser responsable de los compromisos que ha asumido y si cumple o no al momento de llegar a la gestión.
1: Sí, pues, ¿no? Eso es importante, por eso conocer, ¿no?, la cruda realidad. Como docente, les comento, yo tenía amargas experiencias yendo a Pasco. En el deporte, ganamos el Perro y Gallo, pasó a la etapa regional, nos fuimos a Pasco emocionados, entran los jugadores al campo deportivo y va un sinvergüenza, creo que ya los habían estudiado, pues quién era el que manejaba bien, ¿no?, y agarra así sin pelota y le dio una patada que lo mandó casi a desmayar, y entramos al campo, cargamos algo y media vuelta, que acá nos quieren matar, ¿no?, con esa agresividad, ¿eh? Entonces nos retiramos, miren la manera. Otro, fuimos de canto, igualito, nos cambian la música, que esto, que... ¡Ay, Dios mío! En otra fuimos porque en julio era para salir a Lima, para los desfiles, ya, y salimos de acá de Villarrica. El Pedro salió con 2 vehículos salimos así de madrugada, ya, para hacer de Pascua. Era la única institución tan lejos, ya, que llegaba a Pasco, ya. Pero en el trayecto hemos tenido problemas, no cargaba la batería del carro, así que no había la luz, se perdía la luz. Así que el segundo carro, subiendo Tarma, estábamos que nos alumbraban para avanzarnos, pero era un peligro. Como personas mayores podríamos aceptar, pero como estudiantes no. Yo iba representando en este caso a la dirección, éramos tres personas adultas, la auxiliar, que era la señora Berta, el padre de familia y mi persona como docente y como encargado de la dirección, nadie más, y los estudiantes. Así que tomaba decisiones, dije, no, nos quedamos acá, pero en la cubrecita, hasta que amanece, empujando el carro, una vez que arranca ya no se para, pues no es petrolero, así no cargue la batería. Ya llegamos un poco tarde, casi a las 8 llegamos, 8, ni siquiera más de las 8, y nos pusieron tarde. Imagínate, nos pusieron tarde. Bueno, dijimos, ya, hasta que se cambie, hasta que le dio el soroche, que se al campo. Y todavía fuimos con unas camisitas así de gala, ya corte raso los estudiantes, allá a hacer de Pasco. Y cuando estábamos en pleno desfile, yo para desfilar en ese entonces, que estaba bien, no, la desfilaba bien, ¿qué me iba a equivocar de paso? ¿No? Estoy ahí, no, siento que el bombo a la derecha, el bombo a la izquierda. ¿Qué? ¿Cómo? A ver, miro para atrás, todos estamos igual. Error. Paro a todo el batallón y nuevamente a marcar el paso. Estamos avanzando. Y nuevamente, qué raro, vuelvo a mirar. Nuevamente a parar, a marcar el paso. Seguimos avanzando, ya entrando al estrado. Noto igualito. El mismo error. Y mirar a mi atrás, ahora parar era imposible ya. Y no sé cómo giro para donde estaba la banda que estaba amenizando el desfile. Había dos que tocaban el bombo y eran del ejército. Uno a la derecha, el otro a la izquierda. ¿Cómo nos fregaron? De veras. Nos fregaron. Y pasamos, claro, los jóvenes han tratado de amoldarse, pero de todas maneras se descuadraron, pues, ¿no? Y yo me fui a insultarlos, ¿eh? Los ganadores sin vergüenza. ¿Y quién salió ganando? Un colegio que los habían entrenado justamente ellos, ¿no? Que desfilan tipo robots, y mientras que nosotros teníamos toda armonía y todo. Por eso Pasco, para mí, particularmente, nos tiene una bronca, ¿no? En todos los sectores, ¿eh? Así que ojalá, ¿no?, que nuestros candidatos ahora que está representándonos Yoninga, ¿no?, pueda estar a esa altura y pueda representarnos como tal, ¿no? Confiemos en ello. Ustedes también, me imagino que confían, ¿no?
2: Sí, tanto en la región como a mí me ha sucedido en la provincia. Mis sobrinos juegan básquet, ¿no? Han sido deportistas. Y de igual forma, desde mucho antes, siempre, tal vez yo no he sido deportista, pero siempre he sido hincha. Yo iba detrás del Rosario, por ejemplo, en lo que ganaban. Ahí estábamos, ¿no?, haciendo barra, que esto, que el otro. Y nos ha pasado lo que usted indica, ¿no? En la provincia, ahora último, la sub-17 de básquet del Rosario, que mi sobrino mayor está jugando ahí. Se han ido, ahora van a la macro, ¿no?, junto con el equipo de la sub-2, la sub-14 de varones de vóley de Cacazú. Se van a la macro. Principalmente aquí en Oxapampa, ¿no?, que les apagaron el tiempo. Reiniciaron a cero el puntaje cuando nosotros estábamos ganando, y luego le aumentaron puntos al colegio de Oxapampa. Y lo mismo ocurre cuando van a Pasco, ¿no? Pasco hace exactamente lo mismo.
1: Al final, mañosa,
2: ¿no?, todos somos pasqueños, ¿no? Todos hemos nacido en el distrito de Pasco, estamos yendo a representar a Pasco. O sea, no entiendo la estrategia mañosa, como usted dice, de mandar un equipo que tal vez nos va a hacer pasar más roche en la macroregional solamente porque son del mismo cerro de Pasco, ¿no? Y no de la selva, como somos nosotros acá.
1: Tú estudiaste en el Rosario, me has dicho, ¿no?
2: Sí.
1: ¿Sabías que la directora ya no va a estar, Magali?
2: Sí, justo también me apareció por las redes sociales de la UGEL Oxapampa, que se va de especialista en primaria.
1: École, para la profesora, la magíster Magali, ya una gran amiga, una gran colega también, de acá nuestro saludo, y las felicitaciones de asumir esta responsabilidad como especialista de la UGEL Oxapampa.
2: Primaria.
1: ¿No? Asumido, mira, la dirección, varios años, ¿eh? Ahora se va para allá, para Oxapampa. ¿Quién estará asumiendo la dirección ahora? ¿Qué sabes?
2: Ahora,
1: ¿Aníbal?
0: No. No sé.
2: No sabemos, no estamos seguros.
0: No sabemos.
1: Al profesor Aníbal le llaman el caníbal, dice.
2: Creo que, bueno, yo terminé el colegio con la madre Betty.
1: Ajá. allá la que está como
2: director, como en director en Oxapampa. Claro. Ya cuando salí del colegio, creo que después de la pandemia, creo fue ya que ingresó la profesora Magali, ¿no? Uh-huh. Ahora
0: yo terminé el colegio con la madre Matilde.
1: Ah, también. ¿No? Sí. Pues ya estoy hablando con dos rosarinos.
0: Sí.
1: Saco cara por mi Pedro Regay, ¿va? ¿Tus hermanos ya han estado en el Pedro?
2: Mi hermano mayor, James, ha estudiado toda su primaria.
1: Claro.
2: A Benis también creo que toda la primaria, pero ya cuando volvimos de Tarma, nos fuimos a vivir a Tarma, uh-huh. Al regresar, ya mi mamá nos metió a todititas en el Rosario. Así vivíamos al frente entonces, ¿eh? Sí, más fácil hacerte cruzar la pista y que cruces el parque.
1: El roce quedó, ¿no? Con tu papá, ¿no? Pero bueno, es otra historia. Bueno, jóvenes, de veras me alegra bastante verlos a ustedes como, ¿no?, ahora incursionando a la política, y eso está bien. Tenemos que hacer una escuela sindical, ¿no?, de jóvenes que asuman estas responsabilidades. Imagínate, no tenemos un frente de defensa. No tenemos. La gente se ha acobardado, ¿no?, de tal manera que no hay quien quiera asumirlas, ¿no? Hace años atrás hemos tenido buenos líderes, ¿ah? Buenas personas que han liderado el frente de defensa, pero ese tiempo, este tiempo, todo el mundo quiere hacer lo que quiere. Posiblemente usted no compagina conmigo, por ejemplo, el rondero apareció como una solución a los problemas, pero por lo contrario se aprovechó de la coyuntura, ¿no?, y al final no ha aportado como debería de ser, ¿no?, que para mí no debería existir y no está considerado tampoco en zonas urbanas, mientras hay una policía nacional que debería de cumplir la función como tal, ¿no? Entonces, miren, a veces equivocadamente muchas personas quieren asumir responsabilidades que no les corresponde, ¿no? Cuando tenemos, deberíamos de tener y estar bien organizados con un frente de defensa y podríamos, ¿no?, enfrentar las cosas. Miren, han hecho un debate, dice, un debate por un fulano que ha venido de Chanchamayo, que dice que es el frente de defensa, pero que Colomera, Pichanaki, La Merced, hasta Oxapampa. Primera vez que veo, porque cada localidad tiene su frente de defensa, y no una, ¿no? Y mal, incluso un debate, pero pésimo. Pero así han aprovechado la coyuntura, ¿no? Posiblemente direccionado, ¿no?, para uno, y que ya lo vemos ahora en la palestra, que se cree ya alcalde, ¿no?, direccionado a este señor, porque todo, hasta su fondo le ponían a cada rato, salía a hablar otro, su fondo aparecía, ¿no?, así. O sea, han estado manejando psicológicamente a la gente, ¿no? Así que hay que tener bastante cuidado por eso. Así que yo los felicito a ustedes, ¿no? No se amilanen para nada, jóvenes, más bien adelante, y si hay que cometer errores, hay que cometerlas, no hay problema, se aprende justamente cometiendo errores, ¿no? Si no, ¿cuándo se aprende? No solamente teniendo las virtudes o ganando, ¿no? Hay que aprender a perder también, como ahora, ¿no? En estas elecciones de repente no vayan a salir favorecidos, hay que entender y evaluar, decir, oye, ¿qué ha faltado?, ¿no? A ver, vamos a hacer un análisis, pues, ¿quién ha estado en contra o qué faltó, qué no hicimos, ¿no? Pero a su vez también me imagino que ustedes a estas alturas deben de tener un grupo o un equipo donde esté haciendo sus análisis, ¿no? Con datos estadísticos. Usted sabe que los números no mienten, ¿no? Dice, oiga, nos está faltando en esto, nos está faltando en esto, no hay que ir a tal sitio, hay que ir al otro lado, ¿no? Así, fríamente, ¿eh? De tal manera que puedan llegar al sitio al que les corresponde, ¿no? De veras que sí. Así que vamos a ver, ¿eh? La coyuntura política de cómo se va enfrascando, ¿no? A nivel de acá de Villarrica. Aunque hay partidos que no están apareciendo en el mapa ya, ¿no? Ya están desapareciendo. O sea, ¿cuántos están quedando en Villarrica? Así que, por lo pronto, tres partidos, ¿ah? Tres partidos nada más. Y uno de ellos son ustedes. ¿Sí o no? Uno de ellos son ustedes. ¿Cómo va con la gente de zonas rurales? ¿Cómo están ustedes?
0: Sí, nosotros tenemos muy, muy buena acogida con las zonas rurales. Estamos visitando casa por casa, finca por finca, conversando con los trabajadores de las fincas grandes, conversando con las comunidades nativas, teniendo reuniones con diferentes organizaciones del distrito, de la zona urbana y también de las zonas rurales, ¿no? Hemos llegado a, nos faltan creo que dos comunidades para llegar nada más a la parte más lejanas, ¿no? Alto Purús, Machca Bocas, que tenemos una invitación para Machca Bocas y para Alto Purús. Entonces, es importante, profesor, que lo que nosotros estamos yendo a compartir con la población de Villarrica son las propuestas claras que vamos a generar con nuestra gestión, ¿no? Y las propuestas claras también por parte de nosotros como regidores de darles la confianza a la gente de Villarrica, de todas las comunidades nativas, de sus anexos, de sus caseríos, a que confíen en nosotros como jóvenes fiscalizadores de la gestión del señor Percy Bazán, ¿no? Entonces nosotros estamos dándole la confianza, estamos poniendo la cara, ¿no?, de jóvenes villarricenses que quieren un desarrollo por Villarrica, y estamos poniendo la cara para ayudar a hacer gestión, ¿no?, al señor Percy Bazán. Entonces es bastante importante que la población nos ha recibido bien en las comunidades nativas, ¿no? Pero igual seguimos todos los días en reuniones, ¿no?, con personas que se siguen sumando al equipo, y lo importante es que se sumen al equipo, ¿no? No solamente queremos un voto, sino queremos que voten de forma de manera informada, que sepan a quién están dando su voto, porque no solamente es un voto, son 4 años, tanto puede ser de progreso o también de continuidad, digamos, ¿no?, como se han tenido manejando ahora, y de cero gestiones, ¿no? Entonces la población tiene que saber por quién votar, ¿no?, y por qué grupo político sólido hacerlo y apostar. Y apuesten por Somos Perú, que somos un equipo que sí va a luchar por las necesidades del pueblo.
1: Híjole, acá me están escribiendo, ¿eh? Me dicen, la regidora es muy bella e inteligente, profesor, que no salga de su casa. Oiga, tranquilo. Saludo para Sebastián, te manda saludos, Sebastián.
2: Un saludo.
1: La hinchada. Como dice, colágeno, ¿no? Ay, está bien, gracias a la gente que nos están enlazándose a través de las redes sociales. Recuerden ustedes, estamos a través de Radio Shalom Perú en las redes sociales. Ya también nuestra página www.radioshalomperu.com y en el 104.5 a través de Radio Shalom. Así que ahí nos están escuchando y nos están viendo. Bueno, de veras agradecerle nuevamente a ustedes por la presencia, ¿no? Rita, de veras, me he quedado sorprendido. Me alegra bastante porque a tu señor padre lo conozco muchísimos años, a tu señora madre de igual manera, ¿no? Y me alegra, ¿no?, de que sus hijos, una de ellas usted, ¿no?, estés asumiendo este reto, ahora incursionando en la política. Yo sé que la población justamente va a apostar por ustedes. ¿Qué le vas a pedir? ¿Qué le pides a la población, Rita? Dirígete a ellos.
2: Bueno, primero quiero aclarar que, bueno, creo que mi papá es una persona muy conocida en el distrito de Villarrica. No tenemos un apellido, se podría decir, conocido también, valga la redundancia. Y al ingresar en política, no me gustaría manchar mi apellido, ¿no? Creo que ya mis papás le han venido luchando tanto tiempo porque nuestro apellido esté posicionado como personas de confianza, de respeto, con conocimiento dentro del distrito. Que el incursionar en la política no es con la finalidad de fregarme, como se podría decir, ¿no? Es con la finalidad de aprender, de buscar lo mejor para nuestro distrito, porque estamos, si así como decimos a veces, la propia ciudad de Villarrica está siendo olvidada, no se imaginan a los lugares que nosotros hemos llegado: Unión de la Selva, San Jerónimo. No hemos llegado a Supisú, pero los mismos niños de San Jerónimo nos dicen que sus compañeros caminan diariamente 4 o 5 horas para venir a estudiar, y de igual forma se van, ¿no? ¿Dónde está? Si nosotros se podría decir que estamos atrasados como 50 años a comparación de la capital, nuestros anexos y centros poblados, nuestras comunidades nativas, ¿cuántos años más están atrasados? Entonces, unos 100, 150 años atrás. No hay que olvidarnos que Villarrica no solo es Villarrica ciudad. Villarrica es cada rinconcito, cada una de las 12 comunidades nativas, cada uno de los 3 centros poblados, cada uno de los anexos. Los invito este 4 de octubre a votar por un equipo sólido, que marquemos los 4 corazones de Somos Perú, que le demos el voto de confianza a la gente de nuestro distrito, de Villarrica, que conoce la realidad de Villarrica. Nosotros somos villarricenses. Yo nací, crecí aquí, tal vez tuve que salir a estudiar la universidad porque en Villarrica en esa época no había derecho, en ese tiempo, pero si hubiese habido, yo también me hubiese quedado por acá, por Villarrica, tal vez, porque es bien difícil migrar y vivir solos. No, pero tuve la oportunidad, gracias a Dios y gracias a mis padres. Entonces ahora he regresado a Villarrica porque siempre he querido hacer algo positivo por mi distrito, ¿no? Tal vez desde mi profesión, ahora que se me ha dado la oportunidad también de entrar en política, creo que voy a utilizar tanto mi formación profesional y esta oportunidad de estar en política para buscar un mejor futuro para el distrito de Villarrica. Entonces nuevamente los invito este 4 de octubre a votar por los 4 corazones de Somos Perú. Gracias.
1: Gracias a ti, Rita Maci. Igual manera, Johan.
0: Sí, bueno, invitar a toda la población el día de hoy también a compartir nuestra reunión ampliada en el Socialito a las 7 de la noche, ¿no? Están todos invitados, todos los que quieran participar están todos invitados, están cordialmente invitados, van a estar el candidato a la provincia, el candidato al distrito y el candidato a la región, no estoy seguro, pero sí van a estar representantes, ¿no? Entonces, es importante que participen, que la población no se quede callada, porque hay muchas veces que la población se queda callada, no tiene una idea, pero no la comparte. Entonces es bueno compartirla, escuchar a la población para saber cuáles son las necesidades que nosotros podemos atacar, ¿no? Con los diferentes proyectos que se tienen. Entonces no solamente eso, invito para que hoy participen en nuestra reunión ampliada a las 7 de la noche. Los invitamos el 25 de septiembre, que es el viernes 25, va a ser el cierre de campaña de Somos Perú, la base distrital, y van a estar también el candidato al distrito, señor Percy Bazán, el ingeniero Edwin Díaz a la provincia, ingeniero Johnny Inga, como a la región. Van a estar presentes en nuestro cierre y vamos a hacer una gran caravana y una pequeña fiesta o amenizados por los hermanos Curi. Y los invitamos a toda la población a participar de este gran cierre de campaña.
1: ¿Cuándo va a ser?
0: El día 25, viernes 25 de septiembre, ¿no? Entonces los invitamos a todos a participar y súmense a este equipo. Si es que hay alguien que quiera participar con sus movilidades, con su moto, con su carrito, ¿no? Acérquense a nuestro local de campaña, conversen con nosotros, ¿no? Y desde ya podemos ir embanderando, adornando las movilidades para ese día, ¿no?
1: Con un par de galoncitos dice combustible.
0: Siempre.
1: Ahora dime, ¿por qué están cambiando? ¿Están rotando los locales o me estoy equivocando?
0: No.
1: Estaba en el Capitán Soto, Cholo Café, arriba, no, en Santa Polonia, Don Pedrito.
0: Era por la cantidad de gente.
1: Por la cantidad de gente.
0: Primero, nuestro local de campaña quedó pequeño para las reuniones que ya se hicieron, quedó muy pequeño. Entonces, de ahí pasamos al Socialito, y un día hicimos en el Cholo Café, ¿no? Pero también es para descentralizar las reuniones y para que las personas, vean, ¿no? De acuerdo a la cantidad de gente, la que se va haciendo la reunión, entonces, de acuerdo a la cantidad de gente que confirma la reunión, o sea, o la visita, ¿no? Vemos que el local alcanza para que no se sientan incómodos y no estar poniendo sillas afuera del local para que escuchen la reunión, ¿no? Entonces, siempre pensando en la comodidad de las personas a las que van a nuestras reuniones, ¿no?
1: École. No, y a bailar el 25 entonces.
0: El 25 sí, de todas maneras.
1: ¿Dónde
0: va a ser? Va a ser afuera del local, afuera de Capitán Soto. Ajá, sí. Ya. A unos pasitos de los bomberos. Entonces ahí se va a instalar el estrado y a partir de ahí cerramos calle para hacia arriba, ¿no?
1: École, tiene bien. No, esa caramba de cambiar los locales, ¿sabes? La cantidad de gente se han ido sumando, ¿no? Cada vez más.
0: Correcto, ¿verdad? Sí.
1: Y eso me parece interesante. Ojalá que no sean ustedes los favorecidos de veras, no, en estas elecciones. Y usted lo escuchaba, mis estimados amigos. Ahí están los jóvenes villarricenses. Ahí está, mira, Rita, una chica inteligente, hermosa, no, jovencita, incursionando. Y acá lo conocemos a su señor padre, ya, a Julio Arévalo, cafetalero, caramba, a su señora madre también, no, de igual manera acá de Johan, a la familia. Así que estamos hablando de jóvenes. Sácame esta duda. ¿Quién está ocupando el primer regidor?
0: Yo.
1: Allá, sí. Porque acá me preguntaba, me dice, no ha ido su primer regidor. Me dice, pero usted está acá presente.
0: Yo soy el candidato a la alcaldía, por favor, por si acaso.
1: ¿Se va a perder, asume, sí o no?
0: Correcto, sí.
1: O también dirá, no, vamos a hacer la alianza.
0: No, sí.
1: Ya se tiene
0: conversado eso. Ahí,
1: Gracias, jóvenes.
0: Para mí muchísimas gracias,
2: muchas
0: profesor.
2: Muchas gracias, profesor.
1: Bueno, nosotros nos alejamos un poco de las redes sociales para quedarnos en el 104.5.

0: Son las 9 de la mañana, 9 de la mañana con 27 minutos. A 9 de la mañana con 27 minutos, mis amigos, en tu espacio informativo de La Voz del Pueblo, desde Villarrica, tierra capitalera para el mundo entero. Bueno, mientras estábamos en la entrevista, me estaban preguntando, me dice, profesor, iremos a bailar. Profesor, ¿cuándo hizo su apertura el este? Creo que Robinson lo apoyó con Carlos. Bueno, Robinson Garrido, estás en el ojo de la tormenta, mi amigo. No, sería interesante, No sé cuál será tu cucho, tu problema que tengas. Particularmente yo no tengo problema con nadie. A todos puedo darme el lujo de decir a todos los invitados. Ya, a todos los invitados. Al margen de que por ahí me decían, profesor, pero para la primera, ¿cuánto vas a cobrar? No. Los invitados acá, como tan igual como tiene derecho a abrir su tienda y a cobrar, yo también tengo derecho de repente a cobrar. Pero también soy bastante responsable, porque digo, este es mi pueblo, ¿no? Mañana voy a salir a la calle y no me gustaría que me falten el respeto, ni me llamen extorsionador, ni nada por el estilo, ¿no? Para nada, ¿no? Entonces, moderadamente siempre hacemos un cobro, lo que corresponde por desgaste y el consumo y mi chamba también, pues, ¿no? ¿Te das cuenta? Entonces, eso lo hemos planteado, pero algunos parece que, no sé, se han asustado, ¿no? Algunos ni siquiera le hemos podido cobrar. La verdad, y se lo digo por eso a Robinson Garrido. O desmiénteme, Robinson. ¿Me has pagado al menos un sol siquiera de la campaña política? Dime, Robinson. Para que me diga, profesor, no, que usted es malcriado, mira que pese te pagaba todo. Dime, ¿me has dado siquiera un sol de la campaña política? ¿Me has dado? Nada. ¿Te he faltado de respeto? Pero sé frontal, siempre te he dicho. Las cosas son frontales, hijo. No, si te sientes saludo, tienes uno la misma radio, el mismo programa, o la otra, ¿no? De caballeros, te acercas y dices, profesor, ¿qué ha pasado? ¿Te has alocado? ¿Te has caído de cabeza? ¿No has dormido bien? ¿Te has botado de la cama? ¿Qué? ¿Sí o no? Que podría haber pasado también un colerán, un colerín por ahí y se me sale el indio, ¿no? Puede haber pasado también. Y uno habrá, tendrá que entender y reflexionar y decir, ah, caramba, de verdad, ¿no? Tienes razón, pucha, se me fue ese día. Discúlpame. Y quedamos como patas. La vida continúa, mi amigo. La vida continúa. No porque estés en campaña política, no, ya, ahí se queda. No, la vida continúa. Ganes o pierdas. La amistad no tiene valor. La amistad no se puede poner condiciones. O estás acá esto porque eres mi amigo. No. La amistad se hace con sus altos y sus bajos. Como seres humanos podemos cometer errores una y mil veces de errores. Pero también es digno saber reconocer y saber rectificarse también. Así que acá te invito, nuevamente, públicamente. Te invito, Robinson Garrido. No te chupes, no tengas miedo. Yo acá no te doy las respuestas ni las preguntas para que respondas de acuerdo a lo que te voy a preguntar. No, no es mi estilo. De repente ahí algunos de mis coleguitas tienen ese estilo, ¿no? Ahí me han dicho, profesor, hay uno que si tú hablas, sí, se va a calentar su agua, regresa, sigues hablando, se va a tomar su café, se va al parque, regresa, sigues hablando y no te interrumpe. Será su estilo, ¿qué le puedo decir, no? Será su estilo, ¿no? Pero acá tampoco queremos fregar a nadie, ¿sabes? Pero sí somos, ¿no? Preguntamos nosotros. Como ahora, preguntamos. Pero bueno, pues allá algunos que se sienten incómodos, no hay que preguntar, ¿no? Acá me habían mandado, me mandaron que me dice, profesor, si había voto línea en la época de la Torre Ubaldo, y pregúntale cuál fue el resultado. Bueno, Luchito Solís encabeza con sondeo en Villarrica, me sale en otra que manda, dice, exótica, detrás de radio. Le han dicho que ha traicionado a Garrido, el pacto entre Garrido y el este, ya. Y este, cuando lo atacan, se escapa. Sí, pues, nosotros hemos tenido bien de entrevistarlo a este señor Yor Velázquez. Porque de israelita ya dudo, De veras, ya dudo, ¿no? De llamarlo israelita o que profesa esa religión. Porque, no, la Biblia es bien bonita cuando la sabes leer, interpretar y también cumplirla, ¿no? De veras. Y no con argucias ni con mentiras. ¿no? Y saber entender que estamos también, ¿no?, en el antagonismo de la vida, la ley de la contradicción, pues. Y no me cabe en la cabeza un personaje intolerante, ¿no? Vertical, de veras. Un personaje que a un inicio pareciera un miedoso, pero después se esconde, ¿no?, y regresa. Estoy haciendo, vendiendo comiditas nada más, dice. Ah, para solventarnos, pero tanto será que ganen, ¿no? Tanto ganarán vendiendo comida, ¿no? Yo lo dejo a ustedes. Ustedes harán escoger, todos escogeremos por quién vamos a votar, pero eso sí, no te equivoques, mi amigo, ¿eh? Porque después la vamos a vivir los 4 años. Alguien decía, ¿no?, hace un tiempo atrás, un saludo para mi amigo Salinas, aunque ya no me quiere mirar, decía: profesor, yo no he votado por Johnny Vargas, pero hemos perdido 4 años, profesor, porque si hubiéramos votado antes, no hubiéramos estado mejor. ¿Cuánta razón tenía? ¿Sí o no? ¿Cuánta razón tenía? Johnny Vargas está saliendo, porque por ahí le ponen de malo, que esto, que lo otro. Está terminando su gestión y va a terminar, como lo que hemos escuchado, con un pool de maquinaria más, ¿no?, con compromisos que están cumpliendo. ¿Sí o no? Posiblemente hay algo que se ha ido escapando. Posiblemente, ¿no? Pero bueno, pues todavía están en vigencia hasta el 31 de diciembre y ojalá puedan cumplir de una u otra manera. Pero está saliendo con una valla alta. Y quien tiene que entrar a ese nivel de valla alta para seguir en avanzada. ¿Correcto, mis amigos? Así que atentos a esto, ¿eh? Bueno, nosotros nos retiramos del espacio informativo de La Voz del Pueblo. Hasta el día de mañana. Cuídense bastante, mis amigos. Minutos antes de las 7 de la mañana.
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0: gracias a Dios por permitirme estar hoy día aquí. Saludo a nuestros hermanos candidatos, a nuestro vicepresidente de Cámara de Comercio de Pasco, a nuestros panelistas y a quienes hoy nos acompañan. Y por intermedio de las redes sociales, saludamos a todos nuestros hermanos y hermanas de la provincia de Pasco, Daniel Asíes Carrión y Oxapampa. Yo soy Edgar Velázquez Herrera, candidato al gobierno regional de Pasco por el Partido Verde. Soy pasqueño, como cada uno de ustedes. Mi origen precisamente es en el distrito de Yerbiacán, en el centro poblado de Cochacharao, ubicado en la cuenca del río Tico. He estudiado en la zona rural, la primaria y la secundaria. He salido a la ciudad bastante joven para estudiar ingeniería de sistemas, en la cual me voy desempeñando. Y tengo experiencia, gestión pública, gestión privada, y hoy voy como candidato al gobierno regional de Pasco porque persisten muchos problemas históricos que, a pesar de los tantos millones que tiene el presupuesto en nuestra región, a pesar de tantas riquezas que tiene nuestro territorio, aún no hemos podido llevar el progreso a nuestra gente. Ante ese hecho, voy como candidato al gobierno regional de Pasco y llevo la bandera del progreso para todos, que significa no olvidarnos de las personas que viven lejos. El progreso no solo debe quedar en la ciudad, debe llegar las inversiones, el Estado, los proyectos, a las comunidades nativas, a las comunidades campesinas, a los pueblos más alejados, y como también propiamente debe solucionar los problemas aquí de la ciudad. Necesitamos que nuestra población de una vez por todas tome agua potable. Necesitamos servicios de calidad en salud y en educación. Necesitamos impulsar el sector agropecuario llevando infraestructura de carreteras departamentales y vecinales. Necesitamos respetar y hacer grandes inversiones en nuestras comunidades nativas y campesinas. Mi compromiso va precisamente en solucionar esos grandes problemas históricos y acabar de una vez por todas con el grado de corrupción que tanto daño ha hecho a nuestro región. Así que, un saludo a cada uno de ustedes y los invito a ser parte del Partido Verde. Muchas gracias.
1: Agradecemos al candidato Edgar Velázquez Herrera y asimismo continuamos con la presentación del candidato Sumer Trujillo Gago.
2: Permítanme saludar a cada uno de ustedes, pero antes quiero agradecer a Dios por todo lo que hace en esta vida. En todos estos años, Él depende todo lo que sucede, aún en el evento político. Dicho esto, también saludar a Martín. Ahora que le veo esta mañana, me recuerdo cuántos años, en aquellas veces que la Cámara de Comercio todavía no tenía esta institución, y contigo lo encontramos, Martín, y ahora es una realidad. Saludar a los empresarios pasqueños, saludar a los comerciantes pasqueños, y hay un dicho que dice: por sus hechos lo vas a conocer, dijo el Señor. Soy el exalcalde de Simón Bolívar y en esta presentación quiero recordar al pueblo de Pasco que cuando teníamos más de 500 pasivos ambientales, uno de ellos, Excelsior, aquí, que se habían discutido, que se habían levantado actas, acuerdos, pero no había el presupuesto. Llegué a ser alcalde y desde esa municipalidad fuimos a pedir ese presupuesto. Y no fue fácil, como no son fáciles los problemas que tenemos aquí en Pasco. Y ese día, en una discusión en la PCN, cuando ya nos negaban el presupuesto para ese pasivo ambiental, el que le habla, y con muchas autoridades que estábamos en la PCN, nos empezábamos a desnudar, como las abuelitas dirían, nos estábamos carateando. Y ese acto de de necesidad ha hecho que el Estado Nacional ese mismo día, a la 1:00 a.m, desembolsaba más de los 160 millones de soles en el año 2017. Han pasado aproximadamente como 9 años y nadie ha dicho su tiempo de ejecución no pasaba de 2 años, pero estamos sobre los 9 años y muchas autoridades, como alcaldes y gobernadores, y aún ahora que se llaman diputados, no han fiscalizado. Después de 9 años ese pasivo ambiental todavía no se liquida. Ese es uno de los motivos que me impulsa a ir como candidato al gobierno regional. El segundo impulso que tengo como persona es que en esa lucha de niños con metales pesados ya habíamos dejado el presupuesto, el MINSA, el Ministerio de

0: Centro Regional de Pasco. Esta es mi carta de presentación. Saludos a cada uno de ustedes y hoy vamos a presentar seguramente las propuestas específicamente para los empresarios, para mis vecinos de calle Lima, San Cristóbal, donde yo vivo. Muchas gracias, muy buenos días.
1: Agradecemos al candidato Sumen Trujillo y para continuar vamos a contar una breve reseña que es la Cámara de Comercio y qué beneficios tiene, porque tenemos una campaña de inscripción totalmente gratuita.
2: Así es, efectivamente en estos momentos nos encontramos en una campaña de afiliación gratuita. Esto pues nos conviene o les conviene a todos los micro, pequeños y grandes empresarios para que puedan unirse y puedan tener tal vez esta red de contactos con los empresarios, con los candidatos, tal vez con los presidentes, con los gobernantes de la región, ¿no? Y poder avanzar en conjunto a esta población que queremos tanto, ¿no? ¿A qué se dedica la Cámara de Comercio de Pasco? Pues se dedica a gremiar a todos estos microempresarios, pequeños empresarios y tal vez hasta grandes empresarios, ¿no? Para poder exponer en conjunto las empresas a las que se dedican, ¿no? Cada uno en su rubro específico. Y eso, recordarles que tenemos actualmente una campaña de afiliación gratuita a la Cámara de Comercio de Pasco. Bueno, vamos a esperar en primeros instantes vamos a esperar el desayuno empresarial para poder proceder a la presentación de proyectos de los candidatos.
3: Candidatos.

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Bueno, hola, su atención por favor. Vamos a comenzar con el sorteo del orden en el que se van a presentar para proceder a la presentación de proyectos. En unos instantes vamos a sortear los puestos o los lugares para iniciar.

Salazar y esposa de Rita Punto Vargas. No la nombraría por ambos. Nadie.

0: Ahorita voy a ver cómo acomodar la cámara. Sí, voy a acomodar la cámara después, no se preocupen.
1: Damos la bienvenida al candidato Luis Carlos Simeón Hurtado y le vamos a dar los 3 minutos respectivos para que pueda hacer la presentación.
2: Muchas gracias. En primer lugar, quiero agradecer a Dios por permitir que esté presente en este conversatorio, en esta posición de propuestas. Me va a dispensar la forma como he ingresado, recién tomó conocimiento referente a este evento. Lo importante es que estoy aquí, siempre tenemos que dar cara y dar la propuesta. El que le habla es el doctor Luis Carlos Mío Hurtado, abogado de profesión, ex congresista de la República. Estoy aquí postulando por el Partido Acción Popular, un partido justamente que tiene mucho que apostar por el Estado peruano. Tenemos un proyecto político que tiene con mira una visión humana, una visión justamente para establecer los derechos vulnerados, sobre todo en la región de Pasco. Estamos aquí justamente en la Cámara de Comercio de Pasco, a efecto de poder sustentar y sobre todo también traer la propuesta para poder impulsar la economía regional, tanto en Pasco como también en las 3 provincias. Estimados hermanos y hermanas, a través de este medio, solamente quiero expresar mi preocupación, mi deseo y sobre todo mi cariño a la región de Pasco. Esperemos que haya presentado las propuestas en su momento y son las propuestas claras, propuestas contundentes para poder hacer viabilidad y impulsar la economía en la región de Pasco. Muchas gracias.
1: Agradecemos al candidato y seguidamente vamos a continuar con el sorteo respectivo para ver cuáles son la posición que va a tomar para que puedan hacer la presentación de sus propuestas. Sí.

estos parámetros, vamos a empezar con el desayuno empresarial.

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2: Disculpe, voy a dejar la cámara nada más. Voy a acomodar nada más. Atento, mis amigos, estamos haciendo una transmisión en vivo y en directo desde Cerro Pasco. Ya la Cámara de Turismo está organizando un debate el día de hoy, ya, y lo cual estamos haciendo la transmisión. Están presentes los candidatos Nino Blanco de Perú Primero, Gerles Laureano de Renovación Popular, Edgar Velázquez del Partido Verde, Sumel Trujillo de Alianza para el Progreso y recién acaba de llegar también Simeón, Carlos Simeón. Ya son los candidatos que hasta el momento están presentes en esta oportunidad, que lo cual estamos haciendo la cobertura nosotros para que ustedes puedan hacer el seguimiento de los candidatos a nivel regional. Lamentablemente no vemos la presencia del candidato Johnny Inga dentro de esta actividad. Ojalá sería interesante de que pudiéramos tener la presencia también de él y la población pueda escucharlo, ¿no? Pueda participar ya escuchando ahí los planes que tiene. Esta es la presentación de proyectos de los candidatos a nivel regional. Organiza la Cámara de Comercio de Pasco. Nosotros como Radio Shalom hacemos la transmisión en vivo y en directo y que puede usted compartirlo también a través de nuestras redes, a través de nuestra página www.radioshalomperu.com en vivo y en directo desde Cerro de Pasco. Nos enlazamos nuevamente, mis amigos, con Cerro de Pasco para la transmisión respectiva. Ya va quedando todos los detalles, después he hecho el sorteo respectivo, las presentaciones de cada uno de los integrantes. Atentos, de igual manera no lo vemos también al candidato Paco Rojas. De repente en el transcurso de los minutos puede estar llegando, ¿no? Porque muchos están dando a conocer de que están, no, en este caso en actividades, pudiera ser de que esté ahí también, ¿no? Vamos a ver. Lamentablemente no nos están facilitando muy bien las cámaras, pero ahí estamos nosotros tratando de verlas y compartir esta participación. Cámara de Comercio de Pasco, en la presentación de proyectos de parte de los candidatos regionales 2026. ¿Quiénes estarían corriendo el día de hoy? Vamos a ver, estaremos a la expectativa.

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0: necesidades, problemáticas y desarrollos de la región Pasco. Vamos a empezar con el señor Pelagrino Blanco Alania.
1: Gracias. Quiero saludar nuevamente a nuestra región de Pasco, a todos que nos ven por este medio de redes y a todos que estamos aquí. Quiero empezar con mi exposición por salud. Lo primero que tenemos que hacer es las tres obras en las tres provincias de Pasco concluidas, pero hay que verlos en qué situación se encuentra el tema de Oxapampa, Villarrica y Daniela Carrión. Yo creo que de una u otra manera esas obras son importantes en su conclusión, porque la población necesita que los niños, las personas, quienes estamos cerca de los distritos, la provincia, los centros poblados, necesitan que esa obra se culmine. Porque de una y otra manera, en nuestra gestión, vamos a hacer que la obra se acabe al 100%. Si por ahí vemos que esa obra está en mal estado, vamos a hacer un corte de obra. ¿Para qué? Para que en ese análisis que tenemos, que cuánto por ciento de avance físico y financiero está el estado situacional de estas tres obras que en verdad necesitan terminarse, ¿no? Entonces, por ello, en nuestra sesión proponemos que esas tres obras de los hospitales tienen que concluirse. También fortalecer los centros médicos, los puestos de salud. En este caso, por ejemplo, cuando vamos a Puerto Bermúdez, Constitución y Escusacín, los puestos de salud están bien abandonados. Necesitamos una construcción de nuevos centros o centros médicos, o en este caso, puestos de salud. Es más, vamos a dotar con ambulancias, porque es importante tener el equipamiento de los puestos de salud con enfermeras, técnicos y médicos que pueden trabajar ahí dándole la mejor salud a la población del lugar, ¿no? Entonces, es importante nuestra como gobierno regional intervenir para que los puestos de salud estén implementados. Porque hasta hoy vemos que hay bastante necesidad de ambulancia, y si hay ambulancia, no tenemos chofer. Entonces, el problema es trasladarlos a los pacientes para que lleguen a la ciudad, es muy tedioso. Entonces, de una y otra manera necesitamos en puestos de salud hacer que las brechas sean cerradas. Se termina con todo ello, ¿no? Y también es importante por ahí de que las carreteras a los centros poblados o a los lugares más lejanos sea una carretera más viable, porque tenemos una experiencia, haber estado en Orellana, en Constitución, no tenemos carreteras a los lugares como Chinchihuán. Entonces, ¿qué pasa en el camino? El paciente pierde la vida. Entonces, yo creo que de una u otra manera, ahí hay que focalizar y que tener una visión en salud. Es importante dotar de médicos para que la salud sea, pues, en mejor calidad. En educación queremos dotar también de infraestructuras en las zonas rurales. En las zonas rurales tenemos una infraestructura baja que están en pésimas condiciones, y algunos, por ejemplo, como vas a 8 de octubre, a Tambor, Pau, Cariacán, tenemos dificultades con la construcción y equipamientos. Necesitamos dotar de internet para que ahí nuestros alumnos estén, pues, en mejores condiciones y a la altura de que la ciencia y tecnología también dota para todos. Entonces, lo que pasa es que en esos lugares estamos descuidados. Necesitamos implementar con mobiliarios capacitación a los docentes. Necesitamos pagar la deuda social histórica a los docentes, que hasta hoy no se repara. Vemos a los colegas que ya cesaron solo cobrando 600, 700 soles. Son un sueldo insólito. Por ello, necesitamos de una y otra manera solucionar la deuda social a los maestros, porque es importante, ¿no? La educación es la parte principal, la base vertebral de la existencia del ser humano. Entonces, sin educación y sin salud, yo creo que la vida no sería vida. Necesitamos focalizar y enfatizar lo que es las dos partes fundamentales. Me gustaría explicar más, pero hay puntos que tenemos que tocar en eso. Por ejemplo, por la otra parte necesitamos ver el tema del campo, la agricultura. En nuestra propuesta está el sistema de riego integrado en toda la región de Pasco. Me preguntarán por qué Pasco, porque pasa también así el Carrión, la zona tuandina y la zona baja, absolutamente toda la provincia es 90% son agrícolas. Entonces ahí tenemos que ver primero el sistema de riego integrado. Si no hay agua, no hay vida. Por ejemplo, en la zona tuandina de Daniel Acarreón, producimos queso, leche, yogur, pero para eso que necesitamos tener vacunos de calidad, dicen. Y para traer vacunos, ¿qué necesitamos? Pasto. Y para traer pasto necesitamos agua. Entonces es importante tener sistemas de riego tecnificados. O sea, le digo esto en toda la región de Pasco, porque cuando vamos a Pocartambo, vamos a Minacaca, Bayonqui, Paraca, en todos los lugares necesitamos también agua. ¿Por qué? Porque ahí están los animales en la zona tuandina, que también en el tiempo julio, julio, agosto, septiembre, necesitan agua. Entonces, el hombre del campo se alimenta pues de la agricultura y la ganadería. Por ello, estamos utilizando el sistema de riego en toda la región de Pasco. Me preguntarán y dirán, no, en Oxapampa no necesitamos sistema de riego, Pasco. Necesitamos instalar, por ejemplo, en Mayampampa, Lucma, toda esa cuenca necesita un sistema de riego. ¿Por qué? Porque producen pata, ganadilla y todos los productos de pan y llevar. Entonces, cuando nosotros queremos producir, no solo por la estación del tiempo, necesitamos sistema de riego tecnificado. Entonces, a partir de esas épocas, necesitamos que el sistema de riego tecnificado por la estación, por lo que llegan a todo ello para mejorar las condiciones de vida. ¿Por qué sistema de riego? Porque la producción y el campo, de una y otra manera, el hombre andino, el hombre agropecuario, se mantiene pues, de la producción de la zona donde ellos producen. Entonces, no solo esperar el tiempo de la estación, sino cuando el producto viene, pues el precio más elevado en el mercado que tiene escasez, hay que producir los productos que necesitan el campo. Entonces, por ello, necesitamos, para mejorar las condiciones de vida y económicas, tener sistema de riego tecnificado. Entonces, para eso, ¿qué necesitamos? También necesitamos carreteras. El gobierno regional de Pasco tiene que, y su responsabilidad es asfaltar las carreteras. Por ejemplo, le digo en Daniel Acilla Carrión, cruce Linchos, Tambopampa, bueno, Goyas Isla, Chacayán, Chango, Quilcabamba, Tapu, Roco y Anahuanca, que eso va a integrar un corredor económico para nuestra gente de la zona, a la gente pecuaria. Entonces, por ello, necesitamos esos lugares asfaltar y estén en mejores condiciones. Pero también es importante esas carreteras para que hagamos un corredor turístico. Entonces, las carreteras asfaltadas, conectadas en su distrito, en la provincia, en los centros poblados, vamos a tener mayor accesibilidad a que sacan su producto del campo y el turismo que sea, que ingresa con mayor facilidad y sin ningún temor. Entonces, lo que queremos es que la carretera se asfalte. Se asfalte la carretera desde Rumacana hasta Salcachupán. Entonces, eso es nuestro compromiso porque nuestros hermanos de todo ese lugar de la cuenca esperan esa carretera asfaltada. O sea, cuando pasa por ahí, en tiempo de verano, es polvo, pero también es importante para que puedan sacar sus productos a los mercados que nuestros hermanos productores lugares. De igual manera, nuestro compromiso es asfaltar la carretera de Yanacancha a la Quimua, porque eso ya tuvo su presupuesto. Hay que preguntarle en esa época al gobernador regional, que era el señor Waldo, ¿qué habrá hecho con ese presupuesto? Espero que rinda la cuenta. Necesitamos que Pasco tenga sus carreteras asfaltadas. De igual manera, ¿no? Huachón, Jangafunda, a Huancabamba, Huachón, Quiparaca, Guamaray, a Oxapampa, que es importante un corredor económico y turístico. Esa carretera necesitamos asfaltar. Necesitamos asfaltar la carretera Chacarra y Escosacín, la PEA 109 y la PEA 114 que está en Escosacín, Constitución. Esas carreteras van a traer desarrollo, Porque, ¿por qué digo esto? Porque en nuestras selvas, en nuestro Zapampa, en nuestra provincia de Zapampa, necesitamos carreteras, puentes, mantenimiento de las carreteras. Pero también hay que especificar algunas cosas. Las carreteras departamentales en nuestra provincia de Zapampa tienen que ser mantenidas desde el mes de abril, mayo, junio, julio hasta diciembre. Y muchas veces lo están necesitando a partir de junio, julio. ¿Y dónde está ese recurso económico? ¿Y por qué lo hacen? ¿Es incapacidad? ¿O qué está pasando? Pero en nuestro gobierno vamos a asfaltar y vamos a hacer mantenimiento de carreteras y vamos a hacer puentes que necesitan bastante ya, pontones. Porque yo estuve en el Chinchihuane, estuvimos en Mosquito, hemos estado en Puerto Amistad, necesitamos puentes y pontones. Entonces por ahí nuestra propuesta es hacer las carreteras y mantenimiento en toda la área de asfalto de conexiones entre distrito y provincia. Por ello, nuestro compromiso es trabajar también por el turismo. El turismo es tan importante para tener la conectividad Oxapampa, Pasco, Daniela Carrión, porque el turismo te trae desarrollo. Necesitamos hacer un censo, y ya lo tenemos el equipo que está trabajando, haciendo los censos de los centros arqueológicos, lo que es en la provincia Daniela Carrión, y poner el puesto de valor para empezar su ejecución. Si no tenemos un centro arqueológico puesto en valor, no vamos a hacer la ficha técnica, ni el expediente, ni la ejecución. Es importante primero poner la puesta en valor a todos los centros arqueológicos de nuestra región de Pasco. Por ello, nuestra propuesta es trabajar por el turismo. El turismo es tan importante que nos trae recursos. Yo hace poco tiempo estuve fuera del país, en Brasil, en un departamento, 70.000 turistas que te traían educación, economía, desarrollo. Entonces, eso es importante practicarlos acá en Pasco, porque la economía tiene que fluir. Generar puestos de trabajo para los jóvenes, generar oportunidades para los jóvenes. El 80% de los jóvenes en la región de Pasco, el desempleo. ¿Por qué? Porque simplemente el gobierno regional y la Municipalidad Provincial están dando oportunidades a la gente fuera. En el gobierno vamos a dar oportunidades a los pequeños y microempresarios pasqueños para que la economía se quede acá en Pasco. Eso yo le he demostrado en la universidad cuando era dirigente a los 5 años. Acá hay que tomar decisiones a favor de Pasco, acá hay que tomar decisiones a favor de los estudiantes, hay que trabajar a favor de la gente de Pasco. Yo creo que de otra manera Pasco se necesita un respeto como cerreños y tenemos que generar nuestra oportunidad. Muchas gracias.
2: Hoy quiero enfocarme en especial a mis hermanos empresarios y a donde llegan estas ondas que nos ven. Pasco es una de las poblaciones que ha dado bastante plata para que se desarrollen las demás ciudades, incluyendo Lima. Pero Pasco mismo, como estamos, no se ha desarrollado absolutamente nada. En el año 2012 llegué a ser el director regional de Energía y Minas aquí en Pasco. Y como todo entusiasta funcionario, tuve una reunión en la ciudad de Lima y pedí que la convención nacional se lleve aquí en Pasco. Con una asistencia de 400 o 500 asistentes. Entonces los funcionarios de Lima me han pedido, ¿cuál es la línea aérea que llega a la ciudad de Pasco? Para que vengan funcionarios de Tacna, de Pucallpa, de Piura y de muchas ciudades más lejanas. Y nos damos Pasco, que no tenemos ni una línea aérea. Me dijeron, ¿cuál es el local de convenciones donde vamos a realizar este evento? Y buscamos por todos lados, aún con lupa, y no tenemos un local de convenciones. Y asimismo podemos seguir diagnosticando. Pasco es una de las poblaciones que de cada 10 niños que nacen, automáticamente 6 aproximadamente ya tienen anemia y desnutrición infantil. Miren los asentamientos humanos, tanta pobreza. Hace 20 años, antes que se privatiza la empresa minera, aquí había un apogeo económico, porque nuestros viejos y nuestros abuelos estaban trabajando en las empresas mineras. Y cada 15 días, su sueldo lo gastaban aquí, en el casco urbano, en el mercado, en las calles de donde hay negocios. Después de la privatización, lo que han hecho es, han dado la espalda a todo el pueblo de Pasco y ya no dan empleo a los jóvenes, a los profesionales de aquí de Pasco. Quiere decir que las 8 empresas mineras ya no dan empleo u oportunidad a la gente de aquí de la zona. Entonces, ¿qué planteamos sobre este tema? Lo que planteamos es, si el pueblo me permite, en los primeros 15 días de gestión, vamos a llamar a los 8 dueños de las empresas mineras. Y no lo vamos a pedir, lo vamos a obligar, que de cada 10 trabajadores, 7 sean de Pasco, de los asentamientos humanos, de Paraxia, de Chaupimarca, de Tupac Amaru, de Uleachín, para que vuelva ese auge y esa economía que Pasco nunca debió haber perdido. Y si sucede eso, entonces habremos empezado la lucha contra la anemia, la desnutrición infantil y la pobreza. ¿Cómo se lucha contra la anemia y la desnutrición infantil? No es con la pastilla chispita que toda la vida nos han engañado. Es con la alimentación. ¿Y qué le vas a pedir tú a los pobladores de los asentamientos humanos de Oxapampa o de las comunidades nativas o de las comunidades campesinas? Si están desempleados, si no tienen las condiciones para que ellos se desarrollen. Entonces, aquí en el casco urbano de Pasco, si logramos tener empleo, ese mismo jefe de familia se va a encargar a dar buena alimentación a sus hijos. Y eso aplica también en las comunidades nativas y campesinas, las más alejadas de los 29 distritos que necesitan la atención y la presencia de sus autoridades. En ese entender, ya basta de humildes hipócritas que en la campaña pasada, vendiendo cebo de culebra, se han vuelto autoridades y hoy en día, pasqueños entiendan, ha llegado más de 4.800 millones de soles y yo les invito a cada uno de ustedes, vayan a la página amigable del NEF y ahí están los datos y los miles de millones que ha llegado a Pasco. ¿Y qué hemos desarrollado en el pueblo de Pasco? Absolutamente nada. Entonces, sobre ese entender, yo planteo dos temas fundamentales. Cuando se crea el gobierno regional de Pasco, también se crea dos unidades ejecutoras. Uno en Oxapampa y uno en Daniel Alcides Carrión. Pero hasta la fecha, estas dos sugerencias o unidades son mesa de partes. Si yo llego al gobierno regional, vamos a dar esa autonomía a esas sugerencias de Oxapampa y Daniel Alcides Carrión. Ustedes como pasqueños, dense cuenta. Una movilización que viene de Puerto Bermúdez, por la altura, llega a las 8 de la mañana, 8 y 20, por el tema de la altura que viene de la parte selvática, ellos tienen que volverse porque la misma altura los ha hecho que se vuelvan. O muchas veces vienen movilizaciones de las comunidades campesinas, como la última vez vino de Daniel Alcides Carrión, pero el licenciado Chombo el Humilde se escapó y no los atendió. Pero si tenemos las unidades o las subgerencias con autonomía, donde se discuten, los presupuestos, las obras y todo lo que tiene que concierne a cada provincia, no sería necesario que vengan aquí, sino todos los de la provincia de Daniel Alcides Carrión discutirían sus temas, su presupuesto, sus obras en cada unidad o en cada sugerencia, y eso mismo aplicaríamos a Pampa. En este caso, estimados paisanos y quienes nos escuchan, y a los amigos candidatos también, ya basta de demagogia, ya basta de dividir al pueblo entre los humildes y supuestamente el matón. Y si yo tengo esta posición, es porque como cada familia, como cada pasqueño, vivo indignado de tantas cosas que nos han dicho. Ustedes mismos contéstanse. El agua potable del segundo componente, 480 millones de soles. El primer componente cuesta casi 280 millones. Si sumas ambos presupuestos, el agua en Pasco costaría como 680 millones de soles. ¿Acaso a nivel nacional no se hace agua y desagüe? ¿Sabes cuánto invierte el Estado Nacional para una población de 200.000 habitantes? 400 millones. Cualquier niño sacaría la regla de tres simple y nos diría, para 100.000 habitantes, entonces costaría 200 millones. ¿Cuántos somos los que nos vamos a beneficiar con el agua potable? No pasamos de los 80.000 habitantes. ¿Cuánto dice están invirtiendo? 680 millones de soles. En el tema de la LATOC, igual, 97 millones para 6.140 profesores que le van a dar la LATOC. Aquí estamos en la Cámara de Comercio, aquí están los empresarios. Pregúntense, ¿cuánto cuesta una LATOC? No pasa de 5.000 soles. Multiplican con sus mismos datos, 5.000 por 6.140, no pasamos de los 32 millones de soles. Entonces, ¿qué está pasando en el pueblo de Pasco? Esto, hermanos, nos indigna. ¿Aún tenemos tiempo?
0: 10 segundos.
2: Entonces, quiero concluir diciendo, porque este es un tema muy importante, quiero acabar diciendo lo siguiente, como pasqueño, como parachino, quiero construir el centro cívico en la calle Lima, para que en este centro cívico estén asentadas todas las instituciones públicas. Y si logramos eso, entonces el casco urbano, mejor dicho, los que es todos los comerciantes de aquí de Chaupimarca, van a beneficiarse porque va a haber flujo de gente. Los que conocen, los que tienen que tomar desayuno, almuerzo, cena, hoteles y restaurantes, ahí tienen que ver a ese venido. Me ha quedado el tiempo muy corto. Muchas gracias.
0: Agradecemos la participación del señor Edgar Velázquez Herrera.
3: Buen día a todos nuestros hermanos y hermanas de la provincia de Oxapampa, Daniel Alcides Carrión y de Pasco. Soy Edgar Velázquez Herrera del Partido Verde y voy a empezar indicando de que vivimos en una región que tiene 36% de pobreza y 7% de pobreza extrema. Tenemos 49% de nuestros niños con anemia y 16% de desnutrición. Muy a pesar que la región Pasco tiene muchas riquezas minerales, forestales, riquezas arqueológicas, tiene mucha cultura, diversidad de pisos ecológicos para la producción. Tenemos mucha riqueza que hasta hoy no se ha convertido en el desarrollo para nuestra gente. Para vivir con dignidad, para lograr nuestra felicidad, precisamente necesitamos de que el país crezca más, de que cada familia, cada persona tenga mayores ingresos económicos. Hoy por hoy, el Perú está creciendo al 3.4% en PBI. Si esto creciera mucho más, significa mayores oportunidades, mayores empleos, más dinero para hacer infraestructura pública. Para crecer, necesitamos inversión pública y necesitamos inversión privada. Muy a pesar del crecimiento que tuvo años anteriores por encima del 5%, llegando hasta el 7%, en la región Pasco aún nuestras familias siguen teniendo escasos ingresos en lo que es su economía. Es por eso que nos persigue grandes índices de pobreza y extrema pobreza. A nivel de ranking de competitividad, nos encontramos en el puesto 14 de 25 regiones. Estamos con 5.3 de 10 puntos. Además, indicamos que para estar mejor necesitamos mayores recursos, mayor economía. Tenemos que hablar de desarrollo económico. La región Pasco, según sus actividades, más del 50% depende de la minería. Nuestro PBI regional, precisamente el 51.5%, proviene de recursos de actividades mineras. De la pesca y la agrícola, el 12.13%. Del sector agropecuario, el 9.6%. Y del tema y de actividades de construcción, dependemos el 7.32%. Eso significa que día a día en nuestras actividades la minería está presente. Por lo tanto, no podemos ignorar al plantear el desarrollo de nuestro territorio. En nuestro caso, proponemos a que mayor inversión pública y privada permite de alguna manera tener mayores ingresos y podemos solucionar los problemas de la educación y la salud. Entonces, cuando planteamos propuestas de desarrollo, no podemos dejar a un costado el tema minero, porque el 50.1% de nuestra economía depende de ella. Por lo tanto, lo que nosotros nos vamos a preocupar primero es cómo hacemos que las familias de toda la región tengan mayores ingresos económicos. Para ello, vamos a trabajar los siguientes temas con la minería. Tenemos 8 empresas mineras, 7 en la provincia de Pasco, 1 en la provincia de Daniel Alcides Carrión. Lo primero que vamos a hacer es crear una mesa ejecutiva precisamente para el desarrollo de Pasco, que nos vamos a sentar con las empresas mineras para poder coordinar con los actores de Pasco, para poder coordinar el desarrollo y el compromiso que deben mantener estas grandes empresas mineras, porque ahí está la mayor parte de nuestra actividad. Vamos a ayudar a los hermanos de la minería artesanal y de la pequeña minería para que se formalicen, porque para que los recursos que captamos de la minería, no todo al 100% se va afuera, sino se quede una parte aquí. Cuando nosotros hacemos la mesa ejecutiva con la minería, precisamente vamos a hablar de puestos laborales, vamos a hablar de las oportunidades

puestos laborales sostenibles, no momentáneos. Y lo que PASCO quiere, lo que los jóvenes quieren, precisamente es trabajo formal con todas las leyes que le beneficien. Además de ello, necesitamos fortalecer a nuestros pequeños empresarios, a las MIPES de aquí de la región de PASCO. ¿De qué manera vamos a fortalecerlo para que precisamente sean proveedor directo de las empresas mineras? Necesitamos trabajar el tema de la homologación de empresas. Necesitamos trabajar el tema de las certificaciones internacionales, de los famosos ISOs, para que estas empresas sean competitivas y precisamente puedan trabajar de la mano con la minería, que mueve más de la mitad de nuestra economía aquí en la región de PASCO. Además de ello, necesitamos trabajar la parte agropecuaria, necesitamos trabajar el tema turístico, necesitamos trabajar el tema...

tema forestal. Vamos a crecer en el tema agropecuario. Cuando uno analiza las estadísticas, indica que la mayor pobreza está en las zonas rurales, la mayor escasez, menos oportunidades, las vías de acceso a los centros de producción, precisamente donde está, donde se produce el café, la granadilla, la papa, donde están nuestras alpacas, donde están nuestros cuyes, necesitamos acceso. Una vez teniendo acceso, también necesitamos el agua. Sin agua no hay producción. Y si la gente no produce, la ciudad no come. Así que sí o sí necesitamos darle una mirada a nuestras zonas rurales. Por lo tanto, hay que trabajar cochas, cosecha de agua, hay que trabajar el tema de represamiento, canales de irrigación, todo el tema de infraestructura para el agro a nivel de agua. Además, teniendo accesos, teniendo ya solucionados los temas de agua, necesitamos hablar de producción, es decir, asistencia técnica, el tratamiento de suelos, que día a día, precisamente, el sector de agricultura tenga asistencia técnica. De lo contrario, nuestra producción no va a ser sostenible. Necesitamos, además, inversión, money, plata, que llegue del Estado hacia nuestros agricultores. Y eso es hablar de pro-compite. La ley nos permite este 15%. Yo soy de zona rural. Conozco la precariedad y la ausencia de los gobiernos en las zonas rurales. Por lo tanto, vamos a apostar a que todos los agricultores día a día se asocien. Hoy por hoy, solo el 2.5% de agricultores están asociados. Si no estás asociado, no podemos ganar recursos de ProCompite, de Agroideas y otros programas más del Estado que de alguna manera nos ayudan a mejorar la producción, llevando maquinaria, llevando tecnología, llevando servicios, tanto para el turismo como para la agricultura. Además de ello, necesitamos ya transformar nuestros productos andinos. No podemos vender exclusivamente materia prima. Por ejemplo, el 40% de la ganadería del Perú se produce en Pasto. Tenemos un gran potencial en café, en cacao, nuestra cepa peruana. Sin embargo, necesitamos de una vez por todas ya transformarlas, y eso es hablar precisamente de industrialización. Necesitamos conquistar nuevos mercados, porque si no tenemos mercados, estamos fritos, no vamos a avanzar. Una vez fortaleciendo nuestro tema económico, podemos solucionar salud y educación. En salud, nuestra población tiene que tomar agua potable. En salud, tenemos que culminar la construcción de nuestros hospitales. En educación, nuestras infraestructuras se están cayendo. Hay instituciones educativas que no tienen precisamente energía eléctrica. Solo el 30% de nuestras instituciones educativas tienen los tres servicios. El 70% está colapsado. Ante ese hecho tenemos que trabajar las infraestructuras educativas. Tenemos que trabajar también el tema del acceso a la comunicación, que es la señal telefónica y el acceso al internet. Eso nos ayuda a todos los microempresarios, a todos los productores del campo,

0: a toda la gente a que podamos avanzar en el tema educativo, en el tema laboral, en el tema de la salud. La comunicación es muy importante. El otro tema, tenemos que trabajar proyectos de inversión pública precisamente para mejorar el proceso de enseñanza y aprendizaje.
1: Su tiempo ha culminado.
0: Muchas gracias.
1: Agradecemos de antemano al candidato Edgar Velázquez por la presentación de su propuesta. A continuación cederemos la palabra al candidato Carlos Pino Hurtado.
2: Muy amable, gracias, estimados hermanos y hermanas. Ante todo, quiero expresarle, reiterar los saludos cordiales y decir, Carlos Simeón, como es congresista de la República, ha promulgado leyes de integración, salud, educación, integración regional. Estamos preocupados justamente, en primer lugar, de la lucha frontal contra la corrupción. Ese es el eje fundamental justamente que tenemos que enfocarnos. Asimismo, debemos precisar que el tema de la salud. Tenemos que tener una salud sin corrupción. Para ello, el proyecto de acción popular va a continuar y culminar con las obras de los hospitales. Nosotros haremos un corte, tomaremos acciones legales y culminaremos. Nuestros pueblos no pueden esperar más. Asimismo, nosotros vamos a impulsar la elevación de los centros de salud, vamos a equipar justamente los hospitales, los centros de salud, las puertas médicas. Las puertas médicas están sin personal de salud, sin medicamentos. La solución del proyecto Acción Popular es lo siguiente. Estamos cansados del centralismo y de la corrupción. De equipamiento, no tenemos ambulancia. La solución es la creación de las unidades ejecutoras en los hospitales. Tenemos en Daniela Carrión, pero no funciona. ¿Qué queda? La voluntad política, su autonomía administrativa y económica. Eso es importante porque ahí vamos a llegar a la solución de ese problema. Porque hoy en día la salud está tercializada. No tenemos especialistas porque los médicos prácticamente se sujetan a estas empresas mineras, a estas empresas que contratan personal de salud. Entonces, ¿qué hay que hacer ahí? Romper la tercialización. Contrato directo. Implementación con equipos, no tenemos un tomógrafo, acá en Daniela Carrión está valorado. Es una necesidad de urgencia, justamente el tema de la salud. Hablando de educación, que es fundamental, el pilar justamente de poder impulsar el desarrollo de los pueblos. Nosotros sabemos que la infraestructura a nivel regional está abandonada. Tenemos que enfocarnos en construir instituciones educativas. Nosotros estamos abocados también en equipar. ¿Cómo podemos hablar de una buena educación cuando no tenemos justamente infraestructura, no tenemos alumnos alimentados, no tenemos docentes capacitados, especializados, no tenemos internet? Entonces, ¿de qué calidad podemos hablar? No podemos ser la evaluación PISA, a diferencia con otros países, porque no tenemos las mismas condiciones. Nosotros, el proyecto político de acción popular, lo que vamos a impulsar es la infraestructura, el equipamiento, justamente darle la especialización a los docentes. También justamente darle maestrías y doctorados en convenios, becas a los alumnos, internet en todas las instituciones educativas. Vamos a pagar la deuda social, tanto del sector salud como del sector de educación. Mis hermanos, profesores, no pueden esperar más. Como abogado, conozco el sufrimiento de muchos docentes que han tocado la puerta del tribunal judicial para pedir su derecho. Eso debe terminarse. Por otro lado, en el tema fundamental, estimados hermanos, que nos trae el día de hoy, la economía. El proyecto Acción Popular trae la siguiente solución. Nosotros hablamos del campo, nuestros hermanos del campo, agricultores y ganaderos, con urgencia piden el apoyo de su gobierno. Pero hay diferentes programas, está muy bien. Pero hay un tema importante, que yo agradezco que los colegas candidatos han tomado a bien las propuestas de Acción Popular. Eso me alienta a seguir adelante. El PROCOMPITE. Siempre he indicado que el PROCOMPITE es un instrumento de inversión económica fundamental para sacar adelante a mis hermanos del campo. El 15%. Legalmente el 10% es permitido. Facultativamente hasta el 15%. Se puede hacer. Carlos Simeón presentó un proyecto de ley para que sea al menos hasta el 20%. está aún en el Congreso de la República. Pero ya desde años estamos preocupados sobre esta omisión de las autoridades en no invertir justamente para que mis hermanos del campo necesitan su riego tecnificado, necesitan justamente su cosecha de agua, necesitan el mejoramiento genético, necesitan justamente el apropiamiento de sus provechas causadas. Estimados hermanos, necesitan con urgencia que el gobierno original les atienda. Entonces nosotros, reitero, nos comprometemos con los hermanos del campo el 15%, que es más de 40 millones justamente bordado en este año. Es muy lamentable que Julín y Huánuco efectivamente aprovechen este programa y que el día de hoy Pasco tiene el 2%. Y eso debemos nosotros corregir. Por otro lado, hablamos justamente de las 8 empresas mineras. También agradecer a mis colegas que han tomado, pero yo me sentimos por la situación técnica y legal. ¿Qué dice la Constitución Política de Generación de Empleo? ¿Qué dice la ley orgánica de los gobiernos locales? ¿Qué dice el Decreto Supremo 042-2003 y el Decreto Supremo 052-2010? Efectivamente, nuestras autoridades por muchos años, los gobernantes, nos han mentido, nos han engañado y han ocultado una fuente directa de ingreso económico para el desarrollo local en los deportes. El Decreto Supremo, estimados hermanos, indica que las empresas tienen la obligación de generar empleo local. Y nosotros conocemos, desde el primer día, nos sentaremos, es una mesa de diálogo, sacaremos una resolución regional a efectos de que las empresas firmen el convenio marco, así se llama, en las tablas de Montaverita, convenio marco de generación de empleo. Y eso debemos controlar, porque anualmente ellos tienen que hacer una declaración jurada para ver cómo se viene generando el empleo en Pasco. Sobre todo, estimados hermanos, nosotros somos razonables. Iniciamos con un 60%. Hay que ser objetivos también, hay que ser subjetivos. Pero no solamente es la mano de obra no calificada. Ahí también el convenio son importantes. Mano de obra, capacitación, generación de empleo de los pibes, 40%. ¿Por qué no los hermanos que tienen un rock pasqueño no están en eso, en ese convenio? No tenemos un convenio marco de generación de empleo minero en la región de Paz. Tenemos que hacer, por los sé cómo llegar, sé cómo manejar eso. Acá no necesita pelear con minera. Lo que necesitamos es conversar bien en base a las normas legales y llegar a ese acuerdo. Yo creo que eso es fundamental, estimados hermanos. Por otro lado, hay una ley del tratado de Paz. Es cierto, eso que nos hace, nos ata económicamente. No, el sector público, no hay mega sobra, no hay inversión pública. ¿Qué hay que hacer? Carlos Simón presentó el proyecto de ley para poder derogar esa ley viva y muerta. Lo único que nos ha traído es pobreza. No hay inversión, porque es la excusa del Ejecutivo. No, porque Pasco está trabajando. Entonces eso tenemos que cortar. Por otro lado, estimados hermanos, es importante también precisar el tema de la ejecución de los proyectos de las obras. Tenemos las obras por impuestos con las mineras. Igual haremos colegios, vías, obras por impuestos importantes y haremos trabajo con mis hermanos. No solamente eso, estimados hermanos, obras por convenios con los alcaldes de los distritos de la provincia, 5 obras políticas. Para el presupuesto descentralizar, ahí, estimados hermanos, dentro de nosotros vamos a impulsar de que mis hermanos del campo aperturen sus lotes, saquen sus empleos. Impulsaremos justamente el desarrollo económico y el turismo. Por otro lado, es importante hablar del caso de territorio. Carlos Simeón ha demostrado de que todas las leyes, 42 leyes de integración, o Zapato, Paz, Daniel Carrión, es importante integrarlos. Las vías de comunicaciones es importante. Nosotros vamos a ejecutar el aeropuerto de Vigo de Zapato. Conozco, soy el autor y padre de la ley, de las dos leyes. Yo lo voy a ejecutar, sé cómo hacerlo. Por otro lado, vamos a impulsar el desarrollo del asfaltado para integrar las tres provincias. Vamos a apoyar justamente a los alcaldes de los distritos para que aperturen sus influencias causales. Impulsaremos el turismo. Por otro lado, estimados hermanos, es importante el turismo, pero sin vías no hay turismo. Entonces, apostaremos justamente por eso. Por otro lado, estimados hermanos, el tema institucional. Tenemos un gobierno regional no ineficiente y capaz. ¿Por qué? Porque no tenemos los instrumentos legales, instrumentos de gestión actualizados. Está desfasado. Nosotros en nuestra gestión haremos en vivo y directo las licitaciones. Nosotros estaremos desentrañando fiscalizando la presencia del gobernador en cada provincia. Los hermanos de campo no van a ir a la gobernación a hacer su pago, su marcha o su pedido. Nosotros, como gobernador, vamos a ir a las provincias, a los pueblos, a trabajar con ellos. La propuesta de acción popular es firme, honesto y sobre todo los llamados hermanos. Lo que pasa necesita en estos momentos son hombres y mujeres, por eso tenemos todo, minería, tenemos la riqueza turística, tenemos todo de manos. Lo que nos falta es una autoridad con catadura moral, con manos limpias para sacar adelante al Pasto. Ese es el proyecto Acción Popular. Muchas gracias.
1: Agradecemos la presentación de su propuesta al candidato Carlos Simón Hurtado y continuamos con la presentación de propuestas del candidato Gertrudis Laureano Mauricio.
3: Muchas gracias. Felicitar a mis colegas candidatos. Una buena ponencia. Temas técnicos que ayudan mucho a mejorar el plan de gobierno de la región de Pasco. Ya lo dijo tu hermano Velázquez, Pasco se encuentra en el puesto 14 de competitividad empresarial. De ahí comenzamos. De ahí comenzamos. ¿Cuáles son las canastas de inversión que tiene Pasco? Tenemos minería, agricultura, ganadería, acuicultura. Nos falta un tema más, que es turismo, plantas de procesamiento. Para poder ver la competitividad empresarial, Unir y Huánuco nos están llevando la delantera. ¿Por qué? Por dos temas importantes. Uno es el tema de vías de comunicación y la otra han empezado el tema de la innovación y desarrollo de plantas de procesamiento. Esas dos cosas hacen que una región empiece a crecer, empiece a innovar y está al borde de la globalización, está dentro de la globalización. Entonces, en Pasco tenemos grandes problemas de vías de comunicación. Lo sabemos que el día de hoy el gobierno regional está en el último lugar de avance presupuestal. Y este es un tema que nos mide como una región de bastante burocracia y muy ineficiente. Entonces, en economía se habla de dos temas fundamentales. Es la economía contractiva y la economía expansiva. Entonces, aquí en Pasco se está actuando con esa economía contractiva. No se da espacio. Todo el gobierno regional quiere tomar todas las obras pequeñas, grandes, se pelea por una obra de 300.000, de 200.000. Entonces, ahí parecía que no hay un gobierno regional. Al contrario, el gobierno regional sería como una municipalidad provincial o distrital. En ese sentido, el plan es la economía expansiva, expandir el dinero, distribuir el dinero. Y el día de hoy estamos hablando del tema de economía porque estamos en la Cámara de Comercio de Pasco. Muchos hermanos, acá cerca, Leoncio Prado, Guamachuco, Terminal, no tienen el negocio de antes. Prácticamente viven para el día, para pagar el alquiler. Y eso está matando la economía en la región de Pasco. Entonces, ¿cómo movemos ese motor que está yendo a 10 kilómetros por hora cuando le llega a 60 kilómetros por hora? Hay dos fuentes que se dicen en la economía lo que dan valor agregado, que es el tema de la inversión privada y la inversión pública. Inversión privada prácticamente, todos son las empresas especializadas que al 95% son foráneas y el 14% aún más todavía con mayor razón, que también viene solamente por 14 días y se dan 7 días de descanso. No deja la economía, hay fuga de capital. Haciendo todos estos análisis, y un punto más, los fines de semana, todas nuestras familias pasqueñas, porque no hay condiciones para un fin de semana aquí, se van a Huánuco. Nuestros hermanos de Carrión se van a Huánuco. Los hermanos de Puerto de Móres, de Constitución, se van a Pucallpa. Los hermanos de Villarrica, de Oxapampa, se van a La Merced. O sea, estamos teniendo toda la fuga de lo poco que podamos hacer de economía, hay una fuga de capital. La otra fuga de capital es falta de la mano de obra. Entonces nuestros jóvenes, las familias, se van a buscar el trabajo fuera de la región de Pasco. Dos cosas importantes que están saliendo de la región. ¿Qué hacemos? Es el tema de expandir el presupuesto. El gobierno regional lo que tiene que hacer en este sentido, y lo vamos a hacer a partir del próximo año, es que primeramente las obras pequeñas que van a quedar en el gobierno regional todas las vamos a dar a las municipalidades provinciales y distritales por dos cosas. uno para no devolver, como este año van a seguir devolviendo dinero al Tesoro Público, es que nuestros hermanos los alcaldes no sean nuestros enemigos ni los provinciales. Lo que ha pasado en esta gestión, alcalde provincial se ha peleado con el gobernador. ¿Y a quién ha perjudicado? A la población. Entonces aquí lo que tenemos que ver es que seamos un solo equipo de los alcaldes provinciales y alcalde gobernador, inclusive senadores y diputados. Ya no hay el color político, como lo dice mi hermano Carlos. El tema es que hagamos un trabajo de distribuir el presupuesto, generar el motor económico en cada distrito y en cada provincia. Pero por administración directa. ¿Para qué? Por ejemplo, en Tusi le vamos a dar 10 millones y 9 una economía de que le va a comprar los materiales a la ferretería, al maderero. Entonces, en la misma zona se genera ese motor económico. Y en ese sentido, el gobierno regional ya no estaría haciendo obras pequeñas, que es función municipal y provincial. Y el gobierno regional haría las obras grandes. ¿Para qué? Para que sea competitivo con las otras regiones. Porque este gobernador se ha peleado con el distrital haciéndose la competencia. Entonces, ese tipo de economía expansiva, entonces generamos encender ese motor económico. Y ahora bien, en el tema de las obras grandes, que tenemos problemas, el claro ejemplo es Uchumarca. Yo pasé una semana y las carreteras que han culminado supuestamente parte de las vías ya están con hueco. Un contratista que no está en la calidad de dar una buena infraestructura. ¿Qué hacemos? Y el tema es darle al Ejército del Perú. El 62.2%, según la CEPAL, Pasco es una de las regiones más corruptas. Y eso tenemos que bajar. Tenemos que hacer que el Ejército del Perú, con la ingeniería que está en muchos lugares, ya lo hizo Rafael López en Lima. La primera y último que han culminado, en 8 meses ha culminado el Ejército del Perú. La vía sur no ha culminado el Ejército del Perú. Nos hemos ahorrado el 20% de una obra, 10% de coima y 10% de gastos generales. La ingeniería del Ejército del Perú no le tiene la rentabilidad, no es una empresa, es una institución pública donde tiene un pool de maquinarias. Otras regiones se están aprovechando. Último Satipo está terminando una obra con el Ejército. ¿Y por qué no el Pasco? Yo hace 3 días hablé del Ejército, ya me empezaron a atacar. ¿Sabes por qué? Porque los otros candidatos que están haciendo una campaña millonaria, ahí están sus contratistas. ¿Y ustedes creen que van a dejar que el Ejército entre en la reunión de Pasco? Y eso es lo que queremos en las instituciones públicas, darle al Ejército. Como dijo mi hermano Nino, excelente. Vilcabamba, TAP, Rojo, Huaylajica, el Ejército del Perú. La segunda parte de Uchumarca, Santiago Papa, Chinche, el Ejército del Perú. La P, de Pancaso, Constitución, el Ejército del Perú. Huachón, Túnel Rancapunta, Luma, Mayapapa, Huancabamba, el Ejército del Perú. Tres días importantes que nos van a unir para crear motor económico. El motor económico es importante, pero uniéndonos por vías asfaltadas. Porque caso contrario, si no nos unimos, ¿quién se está llevando la torta de Usapampa? La Merced se está llevando esa economía. Pucallpa se lleva la otra economía. Entonces, Huánuco nos está adelantando aún más todavía, porque Carrión ya no depende de Pasco, está dependiendo de Huánuco. Entonces, integremos esta vía de comunicación y así verdaderamente vamos a emprender el tema de la economía local. El otro punto importante, el tema de agricultura. Cuando fui gerente general, yo estaba empecinado en que sea la ZEE, la Zonificación Ecológica Económica. Es un instrumento que nos va a ayudar, es como el plano catastral de la ciudad, y ahí nos va a indicar en el lugar A, B, C, de qué producto podemos cultivar. Entre uno u otro, ¿cuál es el mayor beneficio rentable que se puede tener en ese producto? A veces nuestros hermanos, por no tener ese plano, produce en un tema de ver más o menos la experiencia, y justo se sale la papa está embajada. y ni siquiera ni recuperan el costo de poder cosechar. Entonces este plan nos va a ayudar, que nos cuesta no más de 14 millones de soles. Pero esta zonificación nos va a ayudar desde Oxapampa, ver todo el tema de la ganadería, la agricultura, el cacao, el achote, el café. Tanto hablan del café y al final termina dándose la producción en Chanchamayo y sale como producto de Junín. El cacao sale como producto de San Martín, porque los intermediarios se van a Puerto y se llevan el cacao a San Martín, lo procesan como producto de San Martín y lo exportan. Y entonces el Ministerio de Agricultura dice que no hay buena economía o producción de cacao. Estos índices tenemos que ver, primeramente, si le vamos a pedir a Puerto de Cubes, si le vamos a pedir en Inacaca que haya exportación, primero hay que darle las facilidades de energía, de agua y el tema de vías de comunicación. Ahí verdaderamente el empresario va a tener que tener su beneficio de maximizar sus utilidades y minimizar sus costos, para que puedan venir más empresas en lo que es procesamiento de alimentos. Y tenemos el puerto de Chancay, que está cerca. Y esto es un tema muy importante, y lo sabe la Cámara de Comercio, que el puerto de Chancay están empezando a llegar los chinos. Ya vino la Toyota a hacer el tema de ensamblaje en el Perú para toda Sudamérica. Ya está viniendo la empresa de los chinos, están poniendo la empresa de vidrios. Ahora se va a fabricar vidrios acá en el Perú. Y va a salir como exportación a toda Sudamérica. Entonces, ¿qué nos está dando estos pequeñas llegadas de estas grandes empresas transnacionales? Es que el Perú es el centro logístico de Sudamérica.
1: Señor candidato, su tiempo ha terminado.
3: Muchas gracias.
1: Continuando con el cronograma establecido, vamos a seguir con la ronda de preguntas. La dinámica es que tenemos tres panelistas, lo cual cada panelista va a lanzar dos preguntas. Y tal cual ha sido el sorteo, van a responder las preguntas y cada candidato tiene 2 minutos. Vamos a comenzar con la doctora Gabriela Cifuentes. Bien, muy buenas tardes, una vez más a cada uno de ustedes. Y en concreto, a nuestros candidatos, después de haber escuchado las propuestas que tienen en el marco del tema de la salud. Pasco, realmente hay mucho que decir en el tema de salud. Hemos sido ajenos durante todo este tiempo y cada candidato y gobernador que pase se han olvidado de nuestro tema de salud, de verdad. Sabiendo de que tiene 3 provincias y otras regiones que tienen más provincias, tienen unidades ejecutoras muy rezadas, con presupuestos que les llegan de acuerdo a su necesidad, realmente es una pena. Yo quiero preguntarles específicamente, cuando uno elige a un director regional de salud, lamentablemente la salud no se puede politizar, no puede ser político. Tiene que ser un director regional el que va a encaminar la salud de la región con el perfil correspondiente, con lo que implica ahora la ley de servir. Yo quiero pedirles encarecidamente que tengan en cuenta ese primer punto y que este director regional elegido por política no entiende hasta el día de hoy que nuestro primer nivel de atención se tiene que fortalecer y evitar que ese paciente llegue a un nosocomio, que dicho sea de paso, ya lo han dicho ustedes, son 3 nosocomios estáticos que no se hacen nada. Y finalmente nuestros pacientes pasan a un nivel superior en Lima a ser diagnosticados y muchos de ellos con cáncer. Ya no se hace nada por esta población brasileña. Aquí el director regional siempre decir que no entiende de que según la ENAU el 99.6% de nuestros establecimientos de salud en Pasco están ocupando el primer lugar, que están totalmente deficientes y decaídos. Aquí el director regional de salud con política que no entiende que existen profesionales de la salud
4: que debe recibir, por ejemplo, un bono por altura, un bono por contaminación, tal como lo hace Puno, como lo hace Huancavelica. No tiene ese estímulo. Aquel director regional de salud que no entiende que nuestras instituciones educativas, por ejemplo, deben contar con un equipo de salud y se le da mayor énfasis a las profesiones de enfermería, a las profesiones de psicología, odontólogos, etcétera, tal como lo tienen las otras regiones. Yo quiero preguntarles a ustedes encarecidamente y que he llegado de repente a ser futuros gobernadores, por favor, no enfaticemos que nuestro director regional sea político. Muchísimas gracias. Como se les vuelve a recalcar, cada candidato tiene 2 minutos de respuesta.
5: Bien, yo creo que hay que ir entendiendo el tema político, ¿no? O sea, lo que pasa es que hasta hoy no hemos sabido diferenciar qué es política, cuándo se hace política y dónde se hace política. Para mí política, por ejemplo, es educación, disciplina, principio, valores. Y para mí la política se tiene que tomar decisiones en función a la necesidad de la población. Y una cosa es, señorita directora, no hay que confundir política con una cosa que es una campaña electoral o lo contrario de la política. Si yo soy presidente regional o gobernador regional de Pasco, políticamente voy a elegir a un director de salud, pero quien me responde acorde a la necesidad del pueblo. Porque política es educación, disciplina, principios, valores, lealtad. Ahí viene todo un componente de dialéctica, de filosofía, que son valores de la educación para servir a la población. El que no sabe hacer política, por eso no tiene conocimiento en sus temas fundamentales en política, va a hacer lo contrario. Lo que está pasando hoy en Pasco, ¿vas a elegir a un director de salud por amistad o porque es tu amigo y porque quiere sacar un pedazo de recurso económico para la campaña? Que eso sí hace daño, lo contrario. Lo contrario de la política es ser oportunista, mediocre, coyuntural y charcano, que miente. Entonces yo creo que eso tenemos que definir las cosas. Si nosotros llegamos al gobierno regional, hay que elegir a la persona que responde con esa convicción de servir a la población, con esa voluntad de vocación de servicio, ¿no? Usted decía, yo conozco, yo también vengo de una zona rural y conozco los centros poblados, los caseríos, los distritos abandonados, no tienen ambulancia. Y si tienen ambulancia, no tienen chofer, ¿no? Los hospitales hoy, con ese director, lamentablemente, no están funcionando para que cumplan su construcción al 100%.
4: Su tiempo ha culminado, candidato.
5: Muchas gracias.
6: Sobre esa pregunta puntual, yo anuncio que todos los hospitales que están paralizados, no solamente los hospitales, sino también las costas médicas, que están paralizadas, corte de obra, sin miedo. Identificamos a los responsables, cualquier nivel que tenga, lo denunciamos penalmente, porque eso dice la ley. Hacemos un nuevo expediente, lo ejecutamos y lo liquidamos. Vamos a recategorizar la mayoría de las costas médicas y a este hospital en especial, el Daniel Alcides Carrión, vamos a buscar el presupuesto acorde. Y a la vez, es importante, los que han decepcionado este hospital no lo debieron haber decepcionado el equipamiento, porque ese equipamiento no está acorde a lo que decía el expediente técnico. Estamos en el plazo para que lo podemos procesar y que se revierta lo que se ha escondido. Finalmente, sobre la pregunta puntual, antes de la pregunta de contestar, también anunciamos. Por cada colegio, un odontólogo. Por cada colegio, un psicólogo. Y eso significa presupuesto. Y la vamos a encontrar porque Pasco está a un nivel alto de altura y con bastante contaminación. finalmente, sobre la pregunta, no va a ser político. El director de salud tiene que ser el más capacitado. No importa si pertenece a un partido político, o no importa aún si no nos haya apoyado. Lo más importante es que nos ayude a llevar todo el mecanismo de salud y que tengamos la mejor atención en paz.
4: Su tiempo ha terminado. Asimismo, continuamos con la participación del candidato de Tarderas.
3: En salud estamos andando mal. 21.000 personas han sido atendidas con problemas de salud mental. Más de 11.000 personas en el 2025 tienen diabetes. Estos índices cada día es mayor. Entendemos también que hay que trabajar el tema de la salud preventiva. Nosotros proponemos hacerlo mediante deporte, porque lo que no se mueve se termina oxidando. Vamos a tomar el toro por las astas. Vamos a culminar el problema en los hospitales, en Daniel Acías Carrión, en Oxapampa, en Villarrica. De seguro que llegamos con la confianza del pueblo, vamos a hacer el corte respectivo. Hay que denunciar a los que tenemos que denunciar. Y de ahí, del corte en adelante, nosotros asumimos esa responsabilidad de entregarle salud y calidad a toda la región de Pasco. Vamos a trabajar también en el tema del hospital Daniel Alcides Carrión. Lamentablemente no se atienden todas las especialidades. Necesitamos trabajar mucho en el tema del equipamiento. Y una de nuestras primeras acciones será no dejarle en la calle a la gente esperando a sus familiares cuando se enferman, al medio de la pista, con motos y con carros, ahí en la intermedia. El otro tema que vamos a trabajar es fortalecer los puestos de salud en su primer nivel. Venimos de zona rural. En una zona rural no hay mucho personal. 8 de la noche ya está cerrado, está prohibido enfermarse. Un feriado prohíbe enfermarse, un domingo igual. Por lo tanto, tenemos que fortalecer con más personal, con más medicamentos. Usted va a un puesto de salud, a veces no hay medicamento. Tenemos que fortalecer con ambulancia, con chofer. Hay que fortalecer el primer nivel de salud. Aparte de ello, tenemos que trabajar también en el tema de la salud. Nosotros proponemos en salud, en educación y en todo nuestro gobierno el trabajo en base a objetivos, metas que debemos de cumplir, y vamos a hacer evaluación constante en base a indicadores para saber si hemos propuesto bajar la anemia 5% y se ha relacionado un monto presupuestal, el que ha sido designado Dirección de Salud tiene que cumplir ese tema.
4: Su tiempo ha terminado.
2: Gracias. Bueno, salud y hemos indicado, el problema es un tema de las unidades ejecutoras. Ahí vamos a equipar, ahí vamos a romper la corrupción, tajantemente. ¿Por qué prometemos solamente que van a ser hospitales y todo? Pero si no damos la independencia, no actuamos de manera correcta, nunca lo vamos a hacer, vamos a hacer lo mismo. A la pregunta es concreta. Estamos cansados de que los directores sean democráticos, corruptos y cobran cupos. Estamos cansados de eso. El proyecto 100 popular va a resolver haciendo una convocatoria abierta, pública. Aquellos profesionales con un perfil adecuado, con experiencia, honesto, que concursan en cada dirección. Estamos cansados justamente que el que llevó la banderita pintó, lo ponen ahí. Y no solamente eso, estimados hermanos y hermanas, van rotando, va de acá, va Asco, Oxapampa, va a Yerahuanca, lo mismo. Y está incrustado la corrupción. Claramente lo digo. Yo no estoy exponiendo o diciendo, advirtiendo, si no lo hice, he denunciado a jueces fiscales corruptos, lo digo eso. Entonces yo no voy a tener miramientos por aquella autoridad que ha osado justamente el robarse la plata del pueblo. Por eso es importante, estimados hermanos, acá hay que hablar de manera categórica y firme. Qué bien que los colegas candidatos están en la misma línea contra la corrupción y la denuncia penal. Entonces aquí, en resumidas cuentas, el proyecto tenemos como propuesta hacer concurso meritocrático a aquella persona que tiene un perfil que ocupa esa denuncia. Pero sin colores políticos. Acá el 4 de julio se terminó los colores políticos y tienen que estar los personas pasquenes profesionales. Hay que dar oportunidad a ellos, si no se han hecho. Y esa es la solución inmediata. Para licenciado, bien, gracias.
1: Y para culminar con esta pregunta, le cedemos la palabra al candidato Pedro
7: Rivera. Sí, gracias. Un proceso productivo cumple con los insumos, sale una buena calidad. Recursos humanos, poner una persona idónea, vamos a tener unos buenos resultados. Con eso estamos contestando la pregunta. Y aquí en el tema de salud aprovechamos tres puntos. Lo que siempre hemos dicho en el tema de salud, tres aspectos de las postas médicas. Primero, hay que mejorar la infraestructura de todas las postas. Lo segundo es el equipamiento de nuestras postas. Porque no hay equipamiento, son obsoletos. Y la mejora de recursos humanos. Ahora hablamos de la salud preventiva, de la desnutrición infantil del 18% que tenemos. ¿Cómo bajamos? Y ahí tenemos el tema de los comedores escolares en primer lugar. Vamos a poner purificadores de agua en los colegios, porque los niños están tomando agua contaminada y eso está afectando los dolores estomacales y ahí también está subiendo la desnutrición. En los colegios, estos equipos los vamos a poner para que todo niño tenga un agua natural y un agua de buen beber. Ahora, los comedores escolares, que ya se está viendo en muchas regiones, en el sentido de que el gobierno regional va a poner comedores escolares de cocina, comedor y lo que son almacenes para que el PAI pueda poner los desayunos y almuerzos contornados con un nutricionista, así como lo hacen los colegios de alto rendimiento en todo el Perú. Y ahí también debemos aprovechar el tema de lo que es la Laguna Patacocha. Este gobierno ha sido una burla para toda la población de Pasco. Y ahí está Somos Perú, lo digo de frente, que ha hecho mucho daño a nuestra región. Y la misma gente sigue postulando. ¿Por qué le digo? Los niños del colegio Carrión en varias oportunidades han hecho huelga, han hecho paro, y el gobierno regional no nos ha hecho caso. ¿Los maestros qué pedían? Algunos de medicamentos, alcohol, tampoco. Entonces eso es lo que tenemos que solucionar primero con el tema del desagüe, para limpiar nuestra laguna de Patacocha. Muchas gracias.
1: Vamos a continuar con la segunda pregunta. Bien. Cuando nosotros realizamos un diagnóstico certero, esperamos pruebas, tal como pasó en la COVID-19. Esperábamos a Lima, al Instituto Nacional de Salud, que en 4 días nos contaba por los resultados de los pacientes. ¿Qué vamos a hacer para implementar nuestro laboratorio referencial regional, que es la única región que no la tiene, señores candidatos? ¿Qué vamos a hacer con el tema del agua potable, que es la región con primer puesto en tener enfermedades diarreicas agudas? ¿Qué vamos a hacer con catalogación de la Organización Panamericana de la Salud, donde Pasco ocupa el primer lugar en hilatidosis, Minacaca a la cabeza, Yanahuanca y Simón Bolívar? ¿Qué vamos a hacer si hablamos de anemia y desnutrición enraizada de hace muchos años y que esperamos justamente de ese 18% que dijo el candidato del censo, ha sido gracias a una ONG? ¿Qué estamos esperando nosotros de salud para ellos son los que intervienen en el tema de esto, de anemia y desnutrición? Quiero escucharlos realmente y de verdad me pena mucho hablar de que nuestros embarazos se están dando en los adolescentes. Ciudad Constitución, Puerto Bermúdez, a la cabeza. Adolescentes que ahora es el curso de vida más delicado, toda vez de que son las que están ingresando a suicidios, embarazos de ellas con muertes perinatales en nuestras adolescentes y en nuestra región. ¿Qué vamos a hacer con todo ello? Gracias por su respuesta.
7: Bien, es cierto que nosotros tenemos bastante contaminación en agua potable, porque no tenemos agua potable en Pasco. Necesitamos tener laboratorio y comprar laboratorios para poder purificar las aguas en todas las instituciones del caso, hospitales, colegios y puestos de salud, que es importante, ¿no? Y
5: agua potabilizada que puede consumir más. Hasta hoy no tenemos agua potabilizada. Se dice que se consume el 20% de agua potabilizada, pero cuando vamos en realidad, no tenemos agua potabilizada ni en los centros poblados, ni en los castillos y tebarquí. Entonces necesitamos tener laboratorio y comprar laboratorio para tener agua potabilizada. Lo que decía también, en los embarazos precoces, en la región de Pasco tenemos el 15.2% de embarazo precoz en los jóvenes. ¿Qué hacen frente a ello? ¿No? Entonces, de ahí yo creo que de una otra manera hay que atacar en los colegios, en las escuelas, en la casa, para insinuar, para mejorar y no tener un embarazo precoz los jóvenes, porque eso, el embarazo precoz, de una y otra manera, obstacula el avance de la juventud, ¿no? Le deja desarrollar su nivel profesional. Entonces, viendo todo eso, el gobierno regional, en el menor caso, que nosotros somos gobierno regional, hay que prevenir todas estas situaciones porque necesitamos tener bastante información sobre ello, incluso enfocar en los colegios, escuelas, todo esto porque el embarazo del 14 o 15.2% se ha reducido pues, por año al 3%. ¿Para qué? Para ir disminuyendo todo esto embarazos. Esa es la respuesta general.
8: Muchas gracias. Varias preguntas que finalmente se reducen a un tema fundamental. Se tiene que resolver el contrato con Consorcio Cautivo. No tiene la capacidad técnica ni financiera ni esa capacidad para solucionar el agua potable. Resolviendo ese contrato, se va a convocar a una de las mejores empresas que nos garantizan y que llegue el agua potable. Uno de los motivos de anemia, de nutrición infantil, de la fibrosis, lo que nos ha indicado aquí la licenciada, es el motivo del agua potable y principalmente también que haya poco empleo aquí en la ciudad. Yo les he mencionado en un discurso que una de las maneras de atacar la anemia y la desnutrición infantil es con la alimentación. Y la alimentación viene cuando la familia tenga empleo y mejores condiciones económicas. Finalmente, a la conclusión de mi gestión, yo voy a dejar la tasa de anemia y desnutrición infantil en la tasa nacional. Hablar menos sería engañar a la población, aún que estamos en el evento político. Significaría que de cada 10 niños que nacen en Pasco, 6 ya tienen anemia y desnutrición infantil. Es la suma de ambos, ¿no? Y la tasa nacional es de cada 10 niños que nacen, 4 tienen anemia y desnutrición infantil. Lo voy a dejar a esa tasa a nivel nacional. Finalmente, sobre los embarazos de adolescentes en la parte de la selva, efectivamente es común. Lo que se tiene que hacer en aquí es, como he mencionado, un psicólogo por cada colegio y a la vez también un odontólogo por cada colegio. Muchas gracias.
0: Necesitamos trabajar el tema del agua potable de la ciudad de Cerro de Pasco y el tema del agua a nivel de la región. Al final de nuestro gobierno, el 80% de la población pasqueña debe consumir agua segura. Hoy por hoy, solo el 3.1% consume agua segura. Eso significa que tenemos que sí o sí hacer el corte en el tema de agua potable acá de la ciudad. Y a partir de ahí para adelante es responsabilidad nuestra en el nuevo plazo, con el nuevo presupuesto, con el nuevo equipo, sí o sí entregar agua potable a la ciudad. Lo mismo lo vamos a hacer a nivel de toda la región. Esto implica que hay que ser muy firmes a la hora de tomar decisiones. Y el político debe tener muy claro qué problemas es la que va a solucionar en su gobierno para definir el camino en la línea de tiempo a todos los funcionarios con quienes vamos a trabajar en base a objetivos y a metas. El tema de los adolescentes tiene que ver muchísimo con uno con la cultura, con la identidad y el otro tema con el tema de la calidad de acceso a la salud y a la educación. En ese sentido, estos dos elementos importantes están relacionados muchísimo al nivel de ingreso que tienen, es decir, a cómo se mueve la economía en nuestra región. Empezaba yo hoy día por fortalecer primero los ingresos económicos de nuestra gente. Eso va a permitir precisamente mejorar el acceso a la salud y la educación. Desde ya hay que tener una política reproductiva, ¿no? Desde los colegios, de alguna manera, a nivel de toda la región. Nosotros estamos muy decididos en que sí o sí vamos a luchar contra la corrupción. Y para eso nos ven en campaña dando la cara hacia el pueblo y la forma de campaña que llevamos. Eso asegura que las decisiones que vamos a tomar van a ser firmes y va a estar siempre del lado de la sociedad. En nuestro gobierno será una prioridad el tema de la salud y de la educación.
9: Sí, gracias. Bueno, hablarse y respondiendo a la licenciada, es importante precisar que el tema del agua potable, siempre los últimos gobiernos han sido justamente una cuestión política y de campaña. Lamentablemente somos testigos presenciales con relación a que este elemental líquido, ¿no?, que ha traído el retraso, ha traído justamente la corrupción. Nosotros, el proyecto Acción Popular, estamos decididos justamente en resolver este problema del agua potable de manera integral, de manera regional. No solamente es Pasco, es de Anahuanca o Zapampa. Muestra de ello el componente 2 en Pasco. Es un contrato apañado de actos ilícitos. Y nosotros vamos a denunciar y vamos a culminar justamente para que mis hermanos, la región de Pasco, tengan agua de cantidad y calidad. Con relación a los laboratorios, efectivamente no tenemos laboratorios. Ni siquiera para diagnosticar el plomo en sangre, no tenemos. Entonces, ¿qué hay que hacer justamente con las comunidades que yo reitero? Yo creo que es una salida de urgencia, sin perjuicio de poder implementar, justamente como gobernador regional, a todos los hospitales. Estamos cansados, justamente, que Guarnos, que Junín, cada vez más los pacientes son derivados a esos lugares. ¿Y nosotros qué somos? Hemos sido capital minera del Perú. Entonces, por ello, reitero una vez más, nosotros estamos comprometidos para poder cerrar estas brechas en salud básico, en salud, en educación, vías de comunicación. Es importante, señores hermanos, aquella autoridad que ingresa con manos limpias, con intención sana, lo puede hacer. Tenemos que hacer muchas cosas. Acá hay colores políticos, hay que unirnos. Yo creo que la fuerza, la sociedad civil, los gremios, los campesinos, los colegios profesionales, todos tienen que sumar aquí. Acá no tiene que haber diferenciación, porque si queremos prosperar, si queremos sacar adelante a la gente de Pasco, tenemos que unirnos. Muchas gracias.
7: Bueno, entonces estamos de acuerdo ya en el tema del agua, a dónde va a llegar, cómo va a ser la denuncia y el corte físico legal. Yo lo aproveché ahí, haciendo varias preguntas que ha realizado, resumir en el tema de salud preventiva infantil. Hay regiones, como dijo nuestro hermano Sumer, que ya hay psicólogos en los colegios, hay odontólogos en los colegios, hay médicos. Entonces, es Pasco, es raro que no hay todavía esta propuesta. Entonces, ¿qué es lo que queremos con nuestros niños? Es el tema odontológico para ver de manera temprana la salud bucal. El otro tema es que nuestros niños ya sean chequeados preventivamente en los exámenes médicos. Y no lleguemos todavía en la etapa final, que el chico que esté en la etapa final de cáncer. Y aquí hay otro punto que tiene que ver con el tema de embarazo en adolescentes, la educación sexual y el tema del bullying. Son dos temas que nos está tocando y el bullying en Pasco es fuerte. Y más aún las zonas alejadas. Y aquí el tema del psicólogo va a ser un tema importante para que nuestros niños tengan esa motivación, esa orientación vocacional, esa orientación sexual. Y adicionalmente el psicólogo nos va a ayudar a ver los problemas en casa. El niño está captando, es una esponja en casa. Toda la discusión de papá, de mamá, los problemas, lo lleva al colegio. Llega al colegio y viene el bullying. O sea, nuestros niños están viviendo un momento muy difícil. Como gobierno regional, comparto ese proyecto de salud preventiva para que nuestros niños en los colegios, más importantes para comenzar, deben tener alimentación y la salud preventiva. Y de ahí vamos avanzando, ¿para qué? Para que entonces sea una política de Estado regional y bajar esta desnutrición del 18%. Gracias.
1: Muchas gracias, y así mismo continuamos con nuestra entrevista. Paso 30. Bueno, se le va a ceder la palabra en este caso al señor Martín Sotelo.
10: Bueno, en primer lugar, felicitaciones a ustedes, los candidatos pasqueños. Entiendo las propuestas que están realizando, bastante constructivas, fructíferas, de visión y sobre todo de construir un Pasco más firme, más sólido, una sociedad donde realmente tenga futuro. Pero todo esto realmente a veces podría quedar en la promesa, en la campaña. ¿Se podrá cumplir? ¿Podrían cumplir? Ese es el tema fundamental. Porque nosotros, como Cámara de Comercio, como pequeño empresario, siempre hemos visto, hemos escuchado las promesas, hemos escuchado los planes de gobierno. Ahorita nomás lo que tenemos, esta gestión actual. ¿Cómo ha quedado? Ha venido a visitar a la parte principal de Chauquimay. Hemos escuchado muchos pequeños empresarios allí, el ofrecimiento, el plan de gobierno, pero ¿dónde están los hechos? ¿Dónde están? Y la verdad es que es una tremenda decepción. Es una tremenda decepción prácticamente a veces de tener solamente la esperanza, escucharlos, pero la ejecución a veces creo que no llega ni al 10 ni al 20%. Dicho esto, estimados candidatos, felicito aquí a las preguntas de la licenciada con respecto a salud. Y yo quisiera, para un poco terminar este tema, sabemos que salud está, digamos, prácticamente en un colapso administrativo, financiero, infraestructural, tantas cosas. Pero por ahí también existen algunos modelos. Y yo no sé por qué, a veces eso es lo que en ustedes estoy escuchando, de que no, el gobierno tiene que hacerlo, la administración directa. En muchos está bien. Pero hay un modelo, por ejemplo, en el tema de la administración de salud. El Hospital del Niño de San Borja ha tomado un modelo de administración por administración público-privado, donde ese modelo prácticamente está teniendo éxito. Y es uno de los primeros modelos que se está implantando en el Perú. Y si está generando éxito, pienso que eso se debe de replicar, de reproducir. Caso del Hospital Daniel Arcías Carrión, creo que ya no tiene ni presupuesto para su administración, su corrupción. Bueno, eso haría la pregunta, ¿no? A todos ustedes, ¿podrían ustedes, por ejemplo, aplicar ese modelo? Ya que tenemos un importante hospital Carrión aquí, moderno, pero que requiere de muchas atenciones. Continuando, estamos en el tema, por ejemplo, de educación. Educación, comprenderán de que en este nuevo gobierno de la presidenta Fujimori, ha prometido de que a nivel nacional la construcción de 2.000 colegios. Entonces yo pregunto, los presupuestos que llegan a educación destinados para cada región, ¿qué es lo que van a hacer ustedes con ese presupuesto? ¿Qué prioridades van a dar a los colegios ya existentes que a veces están derruidos, mal atendidos, servicios higiénicos prácticamente que son un descalabro? Entonces allí prácticamente también se necesita la alianza. Se necesita, como escuchamos ustedes, esa concatenación de autoridades, gobierno regional, alcaldes y también gobierno central. La otra pregunta que es fundamental dentro del sector empresarial es de que el Pasco produce miles y miles de millones por la librería. De allí se recibe también un plan muy importante para Pasco. Yo preguntaría, por ejemplo, ya que queremos desarrollar las pymes en varios sectores, en diferentes sectores productivos, ¿podría, digamos, destinar una nueva gestión de ustedes en que desechar un dinero, un 30% destinado para esas pymes y que sea auditado por la Cámara de Comercio de Paso para que llegue efectivamente a esas pymes y también pegar su retorno, su producción. Eso es importante si queremos desarrollar

0: y a la cancha tener un inmenso tarro abierto que prácticamente ya es una situación de poco más de 2 kilómetros de clase. El gobierno regional tendrá facultades, y se puede hacer pienso, porque esto es un tema realmente de la región, en que ya obligar a esta minera, a través del Estado, será el Ministerio de Energía y Minas, y los organismos que competen a esto, el cierre de mina en ese campo. Porque ese es el primer factor que nos está despidiendo la ciudad. Y cuando dicen, ¿no? Hay que desarrollar, hay que recuperar esta calle Lima y tantas, tantas calles. Pero ¿cómo hacemos con ese vecino empresario minero, pero que realmente sabemos todos que es un mal empresario, un mal vecino? Porque no hay. Yo escuché hace unos 8 años de que no va a haber cierre de mina. Entonces, el poblador pasqueño va y dice, voy a vender mi propiedad porque ya se viene la mina. Prácticamente ha sido una alarma para que, ofreciendo de que van a hacer cierre de mina, pero con la finalidad de qué, de que se devalúen las propiedades al entorno, entonces el propietario de ese bien va a ofrecer su bien ya prácticamente a un precio ya disminuido, despreciado, ¿no? Entonces yo pienso que allí tendría que haber, ¿no?, ya firmeza. Si realmente queremos hacer desarrollar Pasco, ¿por qué no ya imponer un tema de este cierre, de este tramo abierto, por Raúl Rojas? El otro tema, listo, continúe, muchas gracias.
1: En esta oportunidad a cada candidato se le va a brindar 4 minutos de respuesta.
2: Bien, la pregunta decía, un hospital moderno. Yo pienso que de una u otra manera es importante si tener un hospital que tenga modelo, pero también hay que entender de que todas las instituciones del Estado es administrado por la persona. Entonces la persona tiene que ser una persona idónea, una persona donde ponga el énfasis de servir a su población. El director decía, la directora, donde se tiene que encargar un director que sirva a la población, que busca la modernización, cómo atender al usuario, ¿no? Porque lo que está perdiendo es todo un componente de valores y para entrar a la corrupción. La corrupción ha hecho tanto daño. Hoy vemos a los hermanos pacientes o usuarios en el hospital haciendo cola desde las 3, 4 de la mañana para que los atienden a las 9 de la mañana. ¿Saben qué significa eso? Ineficiencia del director, del equipo médico, de las enfermeras. Hay que ver la forma de que cómo podemos atenderlos y modernizarlos. Yo creo que eso depende de la persona. Entonces, si buscamos solo que la empresa privada es moderna y avanza, no podemos dejar de lado que las instituciones del Estado pues tampoco dejan de ser modernos. Hay que trabajarlos en eso. Hay que ver el tipo de persona, lo que tiene que gerenciar una persona que esté comprometida al servicio y se convierta a ser una institución del Estado moderno. Todo depende de la persona, ¿ya? O sea, hay que dejar de lado de ser corrupto. O sea, la corrupción ha hecho tanto daño. Por otro, le decía, educación. En educación nosotros tenemos un presupuesto que llega al gobierno regional de 664.4 millones. Solo se ha gastado 49%. ¿Qué hacer con ello? Hay que mejorar las condiciones. Hay instituciones que están con techos malogrados, con goteo de lluvia, malogran las aulas, las carpetas. O sea, esos presupuestos hay que destinar a las instituciones para mejorar las construcciones. Y hay que construir, pues, escuelas, colegios en zonas rurales que, sinceramente, están abandonados. Con internet, con mobiliarios, y hay que capacitar a los docentes. Los docentes, de una y otra manera, tienen que estar capacitados con

0: la capacitación actualizada, semestrales o bimestrales, porque es importante hacerlo su diplomado de especialización, se llama curso de actualización. Hay que darle a los docentes. Por otra pregunta me decía de que en el tema territorial, sí, pues en Pasco no tenemos una delimitación territorial con los hermanos departamentos de Huánuco y Huancayo. Cuando vamos a Daniela Carrión, son 42.000 hectáreas del Senado por Huánuco. Hasta hoy nadie dice nada. Pero hay un responsable de ello, ¿no? Hay un responsable. Ese responsable cree que hoy sigue siendo candidato. O sea, yo en su condición dejaría de ser candidato. Porque nuestras tierras se tienen que cuidar. Igual cuando vamos a Constitución, hay lugares que están abarcándose con otras regiones y no tenemos una delimitación territorial. ¿Es responsable del gobierno regional? Sí. ¿Qué instituciones? Es el Ministerio de Cultura donde tiene que ir y hacer la delimitación territorial. ¿Qué es el Ministerio de Agricultura? Hasta hoy día creo que no vemos casi nada viendo algunos proyectos que ni siquiera son a favor del impacto regional. Entonces, ellos tienen y están obligados al gobierno regional a hacer esos saneamientos físicos territoriales. Y tenemos que impulsarlos, que nuestras tierras estén delimitadas.
1: Candidato, porque... el tiempo ha culminado.
0: Muchas gracias.
2: Bueno, Martín ha hecho varias preguntas y voy a intentar dividir una por una. El tema del hospital, la pregunta es si podemos hacer una alianza público-privado. Honestamente, y yo lo veo un poco complicado, ¿no? Por el tema político, quisiera decir sí, pero me gustaría una evaluación más técnica, más legal, para ver ese camino. Lo único que podemos hacer es anunciar y romper la tercerización. Romper que con el tema de salud, muchos médicos y entre comillas empresarios han hecho su fortín o su fortaleza económica, no llega a la atención de vida en su momento, y lo único que están sacando es amasando plata a costa y paciencia de los usuarios, en este caso del pueblo. La otra pregunta que planteaba Martín es el tema de pymes, y si pudiese haber algún presupuesto para apoyar a los pymes, ¿no? También me gustaría evaluar técnico, legalmente. Lo único lo que te faculta la ley es hacer inversiones como la ley mismo te dice mediante Procompite, hasta un 10% del presupuesto. Eso sí, a día de hoy ninguna autoridad haya cumplido ni al 5%. Creo que están bordeando el 1, 1.5% de inversión en apoyo a Procompite, y en tal sentido nosotros sí veríamos el mecanismo de apoyar ese tipo de desde el gobierno regional con un presupuesto mucho más alto. También hizo una pregunta sobre el tema de demarcación. Es un tema complicado en aquí en Pasco, ¿no? ¿Cuánto quisiéramos decir el cierre del pasivo o del tajo abierto? Lo que he intentado entender de Martín es ese hueco inmenso que lo empezamos a rellenar y tapar. Eso es lo que estoy entendiendo. Nosotros, como autoridades regionales, no tenemos esa decisión, digamos, debido a que cada mina presenta su plan de apertura, su plan de operaciones, su plan de extracción, y finalmente ellos son los que presentan el plan de cierre de mina. Que yo sepa, en el tajo abierto, la mina no ha presentado ningún plan de cierre todavía en este momento, ¿no? Entonces, yo no quisiera tocar este tema porque no sería competencia del gobernador regional, y no deberíamos a vender falsas ilusiones, por no decir otra palabra. Finalmente, en el tema de demarcación también, para nosotros como pasteños es una pena, ¿no? La vista y paciencia de toda la población ha desaparecido, por ejemplo, Miraflores, ha desaparecido ya la cancha antigua, y no haya vista y paciencia, hemos visto cómo ha desaparecido Ayapoto, ¿no? Y cuando tú vas a Ayapoto, tú simplemente vas al abismo que pertenece al tajo abierto. Los que me han precedido ya hemos identificado que para que haya cambio de uso, como en el caso de la foto, debió ser algún alcalde provincial. Y yo les anuncio el dato lo siguiente. El alcalde provincial Marco de la Cruz no lo hizo. Solamente que cuando llegó ya Marco de la Cruz, se hizo el sordo, mudo y ciego. Entonces ya sabemos quién le ha dado el permiso y todavía hoy, nuevamente, quiere volver a ser alcalde provincial.
1: Se ha dado su tiempo a terminar.
2: Muy amable.
3: Nos comentaba experiencias de cómo administrar la salud en otra parte. Sin embargo, yo debo decirle, tenemos que digitalizar el gobierno regional con todas sus unidades. A estas alturas se habla ya de gobierno electrónico. Ahí vale mucho cada información, cada dato digitalizado para tomar decisiones en tiempo real. Eso es lo que no observamos precisamente en el lado administrativo, en temas de salud, de educación. Lamentablemente, cuando uno va a pedir datos, muchas veces no se cuenta o no se quiere dar. Por lo tanto, proponemos un gobierno electrónico con ventanilla única para que todo el pueblo debe tener acceso a un gobierno de datos abierto. Por el otro lado, nosotros, a todo nuestro equipo con la que vamos a trabajar en salud, en educación, en producción, en turismo, convocamos a los hijos de la región Pasco. No basta solo el conocimiento y la experiencia, también tiene que ver mucho el tema emotivo, de la identidad, del cariño a tu tierra. Por lo tanto, nosotros vamos a hacer un gobierno con hijos de la región de Pasco. El otro tema, ya contando con datos en tiempo real, por eso planteamos hacer un gobierno con objetivos, con metas, que debe verificarse en base a la verificación de muchos indicadores. Por lo tanto, el gobernante debe ser la persona más preocupada y que menos duerme, porque tiene que hacer seguimiento constante para el cumplimiento de los objetivos en salud, en educación y en otros sectores más. Todos entendemos que en la educación hay mucha deficiencia en el tema de infraestructura. Hace pocos días el ministro ha presentado el Plan Nacional de Educación 2026, donde indica la estadística que el 30% de instituciones educativas tienen los tres servicios básicos. Nos falta el 70%. Dijeron también que van a construir 2.000 colegios, pero no todo va a ser en Pasco, es a nivel nacional. Por lo tanto, con los recursos que se disponen, cerca de 559 millones para el sector de educación, tenemos que hacer construcción de infraestructuras, llevar servicios básicos, darle capacitación a nuestros maestros y cobertura al 100% el internet, inclusive con antenas satelitales en lugares donde no llega la fibra óptica. En el tema de las MIPES, nosotros decíamos que es muy importante el sector económico, porque eso permite, cuando lo fortaleces, que todo el pueblo tenga progreso y solucionamos educación, salud y otros problemas más. Por lo tanto, vamos a hacer que desde el gobierno regional, vía administración directa, vía compras directas a MIPES, que se invierta el 50% de nuestro presupuesto. En casos muy especiales, recién deben de comprar de alguna manera de otra región. Sí o sí se tiene que comprar y se tiene que dar oportunidad a las MIPES de nuestra región. El tema de la minería. Más del 50% de nuestra actividad viene del tema minero, pero no por eso pueden hacer uso y abuso en el tema de la producción, en el tema de la propiedad, en el tema medioambiental. Las instituciones tienen que cumplir su rol para que ellos sigan trabajando, pero con el mayor respeto hacia nuestras propiedades, a nuestra ciudad y al tema de la salud ambiental. Y en el tema de la demarcación territorial, tenemos entendido que hay mucho que sanear todavía a nivel de la región. Pero todo esto pasa por la claridad y la importancia que el gobernante le da. ¿Qué es lo que tiene que hacer en su gobierno?
1: Su tiempo ha terminado.
4: Gracias. Bueno, son son varias preguntas referente al tema de salud. Me menciona justamente si uno puede de alguna manera dar inicio a estudiar o aplicar el hospital de la vida al centro o el hospital de Lima. No, transporte público privado. Yo no descarto eso. Me imagino que nosotros queremos una salud de calidad. Y para llegar a eso, ¿por qué no evitar cosas buenas, novedosas? Pero hay que iniciar justamente con algo rápido, que es las unidades ejecutivas. Yo no descarto eso, porque eso es interesante. Al igual que Huacayo, que está iniciando también. ¿Por qué nosotros no? Entonces, eso sí lo vamos a considerar. Por otro lado, cuando hablaba de economía, un fondo, decía que el gobierno regional, a veces del cambio de los presupuestos, puede inyectar a las pymes, muy al margen del propio FIDE. Entonces, nosotros, efectivamente, el que tiene voluntad política, en vez de recortar el presupuesto a la edad nacional, ¿por qué no otorgarle justamente a las pymes con un fondo rotatorio? ¿Qué es el artículo 49 y 52 de la ley orgánica del gobierno regional? Promueve la competitividad justamente de los pymes. ¿Por qué no adecuar justamente los presupuestos y inyectar, así como el propio PIB? Si es factible, cuando tenemos voluntad política. Por otro lado, justamente nos hablaba de la minería, cierre de minas. Nosotros, al margen de la propuesta justamente para generar economía y trabajo, también al margen de la responsabilidad social con el pueblo. La responsabilidad social con el pueblo, que las autoridades nunca han tenido la valentía de poder reclamar. Y uno se pregunta, ¿pero por qué no reclamaron? ¿Por qué no han invertido justamente o han traído algunos convenios con las empresas? Porque a veces es claro. Porque a veces autoridades como el ex gobernador, que en paz descanse, ¿qué dijo? Yo pongo alcaldes como gobernadores, empresas mismas. Ahí justamente hay donde inicia la corrupción. Porque ya hay una componenda y ya prácticamente el pueblo abandona. Nosotros en el proyecto político somos claros en decir, nosotros no tenemos ningún compromiso ni con las mineras ni con los empresarios. El compromiso político de nosotros es con el pueblo. Por otro lado, nos indica también justamente el tema territorial. Es importante, estimados hermanos, que tenemos que defender nuestro territorio. Pero ¿qué pasa? En los últimos años los gobernadores, ¿qué han hecho? Pío Vicente está muy bien, se han dedicado también, se olvidó de recursos humanos, se olvidó de su territorio, no le han dejado expedientes la PCS en la Oficina de Demarcación Territorial. Nuestros hermanos justamente que están en Independencia, 8 de diciembre, en Pauca, los hermanos justamente, ¿cómo están ellos? Abandonados. ¿Acaso la autoridad dijo, nosotros solucionamos la demarcación territorial con los vecinos de Huánuco y Junín? Hay que terminar ese problema de más de 40 años, y eso no es justo. Y como bien dijo, no solamente es a nivel pues, por las regiones, a nivel interno, entre hermanos acá, estamos bien peleados. Un distrito por otro distrito, por la demarcación. No hemos tenido un plan actualizado del trabajo para demarcar justamente nuestros terrenos a nivel justamente regional. Tenemos que trabajar, están olvidados los hermanos. Tenemos que ir a la PCM a desarchivar los expedientes que están ahí justamente encarpetados, ahí justamente iniciamos los trabajos. Iniciamos justamente para defender nuestros terrenos. Porque no podemos decir, para decir a las autoridades,
1: candidatos, que ahorita estamos terminados.
5: Y a las 12 para otro lugar. Las 13. ¿Sí?
0: Bueno, vamos a contestar resumidamente el hospital de niño es un servicio que hace de APP. Y no es de manera general, sino la parte privada se encarga de hacer todos los servicios médicos. Por eso se está invitando de comillas. Pero allá hay un tema que se ha dado el ejemplo de los hospitales de la solidaridad. Las clínicas, un examen de tomografía no paga de 900 soles. Ustedes, muchos seguro han ido a atenderse a los hospitales de la solidaridad, que los costos son bajos. El tema de la consulta no baja o no sube de 30 soles y los exámenes no pasan de 200 soles,
6: la tomografía. Los exámenes de prueba de sangre le cuesta 3, 5 soles. Entonces también esa propuesta de hospitales está saliendo para todo el Perú. Ya llegó a Huánuco, llegó a Junín. Posiblemente va a estar también en Pasco. ¿Por qué pasa este tema? Que ha salido un tema paralelo a este hospital por el tema de la burocracia. Llega el tomógrafo y así lo maniobra este tomógrafo para que al frente ponga de la manera privada un tomógrafo y el mismo médico va a atender ese tomógrafo, le está diciendo dónde puede sacar la tomografía de manera urgente. Y la población, por la emergencia, tiene que sacarle el bolsillo 900 mil soles para pagar de una manera urgente. Entonces, esos casos son problemas de corrupción. Ahora, hablamos del tema de los colegios. Ya las datos llegarán en un mes, dos meses, tres meses, pero lo que faltaría es el tema del internet. Pero ahora también hay que ver que estamos en un tema de avance tecnológico que todavía es IA, inteligencia artificial. Y el servicio de internet se tiene que ocupar el gobierno regional de hacer esta, este convenio, esta contratación, para que nuestros maestros, no sé si vamos a verlo, de la preparación de clases. Porque los maestros, donde siempre hemos averiguado, se demoran casi un día entero en preparación de clases y entregar la documentación a la red. Entonces aquí hay una disminución de una hora en toda esta preparación con el tema del internet, que no está llegando a zonas rurales, solamente tenemos el 42% de internet, y eso que es lento. La empresa Pancaal Mandel prácticamente no está dando el servicio de los colegios. En el tema del canon, donde se decía que era el 30%, eso está prohibido, porque son recursos del Estado. Ahí entra sí el 15% de Procompite, pero adicionalmente, ¿qué dice la ley de contrataciones? Que la entidad puede dar 10% adicional por ser empresas de la zona. Y dentro de las bases de los TDRs se tiene que incluir eso. Y aprovecho la oportunidad que la Cámara de Comercio ha sido discriminado del gobierno regional para que no puedan hacer los arbitrajes en Pasco. Están buscando a empresas del norte, del sur, para que los arbitrajes se vayan hasta allá, siendo las obras de Pasco. Dentro del gobierno de Gerles Laureano, vamos a hacer el convenio con la Cámara de Comercio para que todos los arbitrajes se lleven aquí en la Cámara de Comercio de Pasco. Territorialmente, sabemos que el Tajo ha avanzado, pero hay una ley que tiene que ser mínimo 25 metros de zona de cultivamiento. La minera ha ido avanzando y ha dejado casi medio metro nada más donde está el enmareado de la minera. Pero ahí hay un punto importante donde ya, por ser zona minera, acá se tiene que hacer la gerencia de minería, no solamente una dirección. ¿Para qué? Para hacer respetar la responsabilidad socialmente económica. Socialmente tiene que ser el reconocido y económicamente dar trabajo a la población. Muchas gracias.
7: Y para culminar con esto, vamos a dar la pregunta a un último panelista.
8: Como el torero, preciso. Bienvenido. Muchas gracias por estar acá. Su Cámara de Comercio. Asunto público. Problemas que expresa la sociedad. Política pública, respuesta política social. La pregunta. Corrupción en todos los niveles. Desarticulación en todos los niveles. Ahora, corredores productivos abandonados. Pymes y productores no atendidos. No apoyamos. Integración. La pregunta. ¿Qué hacemos con la pieza?
7: Cada candidato tiene 2 minutos de respuesta.
9: Bien, la corrupción está en todos los niveles. ¿Qué hacer frente a ello? Lo único que yo siempre he pensado en política de que primero la persona, tu formación personal. ¿Ya? Una persona que está mal formada, así ingresa como alcalde o distrital provincial, va a tener esa actitud negativa. Pero si tú tienes un principio formado, así te ofrecen el oro del moro, no vas a poder meterte a la corrupción. En política se tiene que practicar servir a la población. darle oportunidades a los jóvenes, a los pequeños microempresarios, aprovechando, decía, de que alguien de los colegas también decía que el gobierno regional, la municipal provincial y algunas instituciones del Estado, lo único que están viendo es empresario de FEMA. Y cuando deberíamos dar oportunidades a nuestros jóvenes o empresarios, de Tasco. Yo descarto y estoy en contra de que un pequeño empresario salga de abajo. Tiene que salir. Un ser humano nace con fin de desarrollarse. El tema es que en el proceso de su vida hay que generar las oportunidades. El hecho que empieza a salir de la universidad y no tiene trabajo, también una opción es que pueda hacer su empresa. Pero lo que pasa es que no solo hay que ver que el empresario es que tenga recursos económicos, sino la intención del ser humano que quiere salir a desarrollarse por sus propios medios. ¿Qué pasa si un joven hace su empresa y no tiene experiencia? O sea, va a tocar las puertas a la municipalidad, del gobierno regional, a la provincial, usted no puede descartar a ellos. Hay que generar oportunidades. Y eso es lo que está pasando en Pasco. No solo hay que ser un empresario que tenga recursos económicos, sino aquel joven, aquel persona que tiene la intención de desarrollarse como persona, empresarialmente. Hay más de que un empresario. Entonces, muchas gracias.
10: Bueno, para nadie es ajeno que la producción en todos los niveles ha ganado en todo aspecto. Yo pienso que las leyes ahora que estamos proponiendo deben ser un poco más severas y mucho más contundentes. Segundo tema, todo el tema en la Quinga, Fiscalía y Poder Judicial de Pasco. Creo que no hay ninguna investigación y no hay ninguna sanción. La solución es que llamar, como estamos anunciando, a la Fiscalía Supranacional y a la Contraloría Supranacional para que tomen acciones. Finalmente, sobre el tema de Cancapulca, me imagino que está hablando de la carretera que conecta Pasco con Oxapampa. A este momento todavía, después de tantos años que empezó pleno en Merengues, han pasado casi una década y todavía no hay culminación de esta vía de comunicación que es tan importante. Y lo único que puedo decir es que todo expediente tiene inicio y fecha de conclusión. Normalmente la fecha máxima de conclusión de una vía como esta es 2 años. Estar después de 10 años y no se concluye, lo mínimo que debe haber es sanciones, penalidades y de verdad ejecución de la carta fianza. Pero cuando no hay sanciones, cuando no hay penalidades y no hay ejecución de la carta fianza, lo único que podemos decir es que hay corrupción y que la autoridad es un corrupto más del que ha pasado. Y eso debemos erradicar del pueblo de Pasco. Yo anuncio que todas las obras van a ser visitadas en público. Si fuese una plaza mejor, con la participación no solamente de un notario, que también muchas veces se presta.
11: Candidato, su tiempo ha culminado.
10: Muy bien.
3: Coincidimos todos contra la corrupción, pero una cosa es decirlo, otra cosa es demostrarlo. La forma de campaña define mucho. Si cuando llegas al gobierno vas a devolver favores a todo sector. Nosotros estamos comprometidos con hacer una gestión para solucionar los grandes problemas históricos de nuestra región. Somos un candidato de a pie como cualquiera de ustedes y eso garantiza que cuando llegamos no tenemos compromiso con terceros y va a ser posible que las oportunidades sean para todos los hijos de la región Pasco y en el proceso de contrataciones donde está precisamente la corrupción, su nombre lo dice, ¿no? Público. Por lo tanto, eso hay que cumplir. Por el otro lado, para mejorar la economía de nuestra gente, sí o sí tenemos que invertir en grandes infraestructuras viales. Entre ellos está el asfaltado Huachón, pasando por Cancapulca precisamente, llegando a Huancabamba. Se tiene que dar. Ha pasado tantos años, Oxapampa vive otras tradiciones, otra costumbre, otra economía, y Pasco con Daniel Carrión vive de espaldas. Por lo tanto, en nuestro gobierno eso tiene que acabar. Así como ello, también vamos a trabajar para Ocartambo y Chontabamba, para integrar al progreso y para que mejore la economía de toda la gente a lo largo de esa vía de muchas comunidades que están esperando. Por lo tanto, en nuestro gobierno tiene que ser atendido el sector rural, el sector productivo. Por eso decimos que las inversiones, el Estado, la presencia de la región tiene que llegar precisamente a las comunidades nativas. En Oxapampa necesitamos asfaltar Cruce, Chatarra y Cosacima. En Daniel Cabrón necesitamos asfaltar Goyaisquiza, Chacayán, Ircabamba, Tapu, Quillanabanca. Si no, no va a mejorar la economía y no vamos a vencer a la anemia, a la desnutrición. Totalmente falso. Mejora la economía, mejora la salud, mejora la educación.
4: Gracias. Referente a la pregunta, es importante indicar, con mucho respeto a mis colegas candidatos, vamos a hacer, prometo, voy a hacer esto. Yo no debo decirlo a ustedes, que Carlos ya lo hizo ya, en el tema de la corrupción. El sistema virtual puede indicar una denuncia a jueces y fiscales. Tengo un caso de 123 trabajadores y dinero que ganamos el proceso judicial de ejecución. Nunca me vendí, nunca me venderé. Ese es mi parte de presentación y no hace más. Por otro lado, el tema de vías de comunicación. Somos colegas, Carlos Emilia lo hizo. Tenemos un proyecto con el tiempo de integración del aeropuerto Vigo Zapata. Queremos ejecutar. No es compromiso, no es que vamos a hacer, sino ya lo hice. Si no, tengo la oportunidad para ejecutar las leyes de integración, para punta. Queremos las leyes justamente realizar rurales de Santa Chupana. Queremos terminar justamente todas las leyes de integración para el desarrollo de nuestros pueblos. Y eso es lo que nosotros estamos en el proyecto Acción Popular solicitando al pueblo, indicando pueblo por pueblo, que el Congreso le demostramos el trabajo sacando las leyes, ahora queremos ejecutar. Yo creo que eso es muestra para poder, como autoridad, manos limpias de decir, yo sí voy a luchar contra la corrupción, yo sí voy a ejecutar todos los proyectos de leyes, porque las leyes están sustentadas en la necesidad de tener los aeropuertos. Ya dice, tenemos que ejecutar. Por eso justamente ese es el mensaje que le estoy enviando a todos mis hermanos de la región de Pasco, diciendo que nosotros tenemos la voluntad política de poder sacar adelante a la región de Pasco. Ya le hicimos ya revisar en el Congreso, ahora lo queremos hacer en el gobierno regional. Muchas gracias.
12: Y para culminar esta ronda de preguntas, seguimos con el candidato Gélez, Laureano Mauricio.
13: Vamos a comenzar con la pregunta de Jacapunta. Ya lo hemos anunciado que esa área de lo que es Huachón, Jacapunta, Luma, Mayapampa, Huacabamba, lo va a hacer el Ejército del Perú. El Ejército del Perú va a haber un convenio. Ahí prácticamente vamos a aprovechar el presupuesto, vamos a reducir. Va a sobrar dinero para otras obras. Aquí hay un punto importante. Toda la papa, la producción de papa sale a Caguamayo. Y nadie se ha preguntado por qué no hay un camino entre Paucartambo y Minacaca. Y la papa se tiene que comercializar en Minacaca. ¿Y por qué no tenemos hasta el momento un mercado regional? Entonces, aquí hay un espacio muy importante en Minacaca para que toda la producción de raya, de lo que es Huachón, Paucartambo, salga en este mercado. Y todo lo que produce esta zona, podemos tener mejores precios, mejor calidad y mejor comercialización. Entonces, ahí vamos a tomar un papel importante. Ahora, hablamos del tema de corrupción, ¿no? El resumen de todo lo que está pasando en Pasco es esta sola palabra, corrupción, en lo que hemos estado viviendo. Si lo que estamos acá, mis hermanos candidatos, es porque queremos a Pasco, es porque estamos haciendo un debate claro y conciso, no estamos vendiendo humo. Los que están vendiendo humo y están con la corrupción y campañas millonarias son los que no están acá, justo por algo está pasando el día de hoy. Entonces, el pescado empieza a pudrirse con la cabeza. Hermanos, que hoy ya nos están viendo en todos los lugares, es que ya esto tiene que terminar. Yo quisiera que todo, alguno de los candidatos que estamos aquí, sea gobernador. De verdad. Si no soy yo, que sea Mino, que sea Carlos Velázquez, el ingeniero Sume, porque es la única manera que nos está dando la oportunidad ahorita para cambiar los destinos de paz. Caso contrario, de aquí 4 años va a ser el mismo arrepentimiento que seguimos en corrupción. Y esto ya no puede seguir. Yo agradezco esta pregunta y termino mi participación.
12: Gracias.
14: Muchas gracias. Y así culminamos la ronda de preguntas y se le va a ceder la palabra al vicepresidente de la Cámara de Comercio, el señor Jesús Morales.
15: Concluyo la tarde y agradeciendo a todos los presentes, como a los panelistas, a los presidentes y a los candidatos que hoy nos visitan en la Cámara de Comercio del Estado. Yo tengo una gran indignación porque se les ha acusado la invitación a todos los candidatos. No hay los presentes aquí. Pero yo veo aquí cinco interesados que sí quieren luchar sobre nuestra región pastelera. Nosotros queremos una Cámara de Comercio, estamos junto con ustedes, trabajar con ustedes, con ustedes. Trabajamos y muchos gobiernos han llegado por sus pueblos al gobierno, pero lo han realizado a otros lugares, no únicamente en el caso. Yo ahora he escuchado las propuestas de ustedes y ahora veo y la historia la manda la bienvenida a la Cámara de Comercio. Yo quisiera que ustedes les pido un compromiso aquí. Ustedes van a trabajar cuando lleguen a la decisión regional con la Cámara de Comercio. Le pido la invitación al señor Castillo.
16: De Martino Blanco.
5: Son 5 minutos. Son 5 minutos.

0: merece la cumbia con bastante sabor.
1: Ahí están ellos, ¿ah? Papá, una notita para yo mandar a cada rato. Ya, por favor, a la linda gente de Oro.

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2: Una y 52 minutos.

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1: ¡Una y 57 minutos!
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1: 1:59.
2: 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El abuelo de Carlitos Sánchez de Cas. ¿Qué puedo hacer? Vamos a gozar los dos. Vamos a bailar, mi gente. Combinación de la cumbia.
3: Vamos.

José Magaya, Ortega, Michael, José Carlos.

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3: Mujer infiel.

0: Ahorita,
1: feliz cumpleaños, Doctito Cris.
2: Machuca.
1: Buena, Doctito Cris, dice el maestro. Oye, saludos a su hijo, Caracha.

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0: 8:34.
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1: Claro que... 2:43 minutos.

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2: 2:52 minutos.

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1: ¡2 y 57 minutos!

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2: 3 y 6 minutos.

0: 19 minutos.
1: Peruano. Claro. Y ahora sí, momento para presentar, señoras y señores, para ti, gringo, gringo, gringo, perdón, son esta canción.

3 y 27 minutos. ¡Recuerdos explosivos!

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2: 3 y 52 minutos.

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Ando ahí, no, ahí quiénes están acá, a ver, vamos a ver, todos los candidatos que corresponden a esta oportunidad, ya, tal vez por Machagua, Carlos Simeón, Sumel, Miguel Quispe, está Paco, está Gerry Laureano, a Johnny Inga también está, de la B y uno más que no alcanzamos a ver.

0: Glasgow. Segunda sesión, señores. También vamos a indicar, por favor, para entonar las notas del himno al maestro. Precisamente en esta organización que desarrolla el evento de este debate a través de Ate Perú de Super Pasco.
1: No hay internet. Levanta, levanta.

0: ¡Viva los maestros de Pasco del Perú!
1: ¡Viva!
2: Vamos a pedir un favor a nuestros candidatos, a seguir recogiendo nuestras autoridades de votación para tomar su ubicación correspondiente. Damas y caballeros, señoras y señores, en este debate queremos iniciar con las palabras de bienvenida. Voy a invitar al licenciado Edgar Zorrilla Aike, en condición de secretario ejecutivo del SUTER Pasco. Un aplauso, señoras y señores.
3: Muy buenas tardes con cada uno de ustedes, señores candidatos a nuestra gobernación de Pasco, público en general. Trae el saludo de clase del SUTE Provincial, SUTE Regional Pasco. Para nosotros va a ser un día histórico, porque por primera vez se da este tipo de debate a nivel de la problemática educativa de Pasco. En ese sentido, yo creo que el día de hoy nos vamos a fortalecer con cada una de las propuestas de los candidatos, y así también, pues, de alguna manera, cualquiera que gana el próximo año, pues, tendrá ese compromiso realmente, pues, de querer superar, ¿no?, toda la problemática que hoy día estamos viviendo. En ese sentido, les doy la bienvenida a cada uno de ustedes, y en esta tarde a ustedes también, público en general, para que de alguna manera, pues, tengamos que escuchar no solamente las propuestas, sino lo que queremos también son alternativas, que de alguna manera también vamos a nosotros internalizar para poder bajar la nuestra. En ese sentido, una vez más, la bienvenida a cada uno de ustedes y muchísimas gracias.
2: Gracias, señoras y señores. Al este debate voy a invitar al maestro William Guzmán Morales, en su condición de secretario provincial del SUTE Pasco. En su efecto, invitamos por favor al maestro Félix Ambrosio Ermitaño, en su condición de secretario regional del SUTE Pasco, para que nos pida por favor tributar las fuertes palmas esta tarde, esta organización del debate, que precisamente, señoras y señores, se desarrolla aquí en el auditorio de la Municipalidad Distrital de Yanacancha.

0: Entendi. A los candidatos en esta tarde para poder ver las propuestas educativas. Sabemos que tres temas importantes que ellos van a tratar en esta tarde, lo que concierne a la problemática educativa. Cuando hablamos de educación, es la columna vertebral para el desarrollo de la familia, del pequeño pueblo y además de la región de Paz. En uno de los temas principales, lo que concierne nosotros como sindicato a nivel regional y provincial, hicimos un diagnóstico, que es lo que quiere cambiar lo que es la educación de Paz. Primeramente acá para poder ver lo que es el proyecto educativo regional. Cuando hablamos del proyecto educativo regional, es la brújula para poder ver esa unidad, ese cambio en el quehacer educativo, en la niñez, en la juventud, mucho más en la familia. Pero para este acto, entonces, yo dejo aperturado este debate en esta tarde, deseándole pues muchos éxitos a cada uno de los candidatos y a sí mismo al público presente. Muy buenas tardes, gracias.
1: Bien, muchas gracias, señoras y señores, al secretario regional del SUNDER Pasco, que está presente con nosotros. Ahora sí, sin mayores preámbulos, vamos a iniciar, por favor, con el saludo correspondiente de nuestros candidatos. Por el tiempo de un minuto, por favor, para el saludo en esta tarde. Iniciamos, por favor, por el espacio de un minuto, al candidato de Frente de la Esperanza, Lucio Rojas Víctor.
2: Siempre agradecido con Dios, estimadas maestras, maestros de la región de Pasco. El que le habla es el ingeniero Lucio Rojas Víctor, más conocido como Paco Rojas, natural del distrito de Choquimarca, en la región de Pasco. El que le habla es docente universitario, especialista ambiental nacional, inscrito en SENACE, así mismo fui decano del Colegio de Ingenieros de Paz. Pertenezco al Frente de la Esperanza, cuyo símbolo es la escoba, lo cual representamos la renovación de la política en Paz. Estimados maestros, maestras, nosotros somos reconocedores el trabajo social que emprende en la región de Pasco. Por eso nuestro reconocimiento a cada uno de ustedes, y estamos presentes el día de hoy para reconocerle y también darle nuestras propuestas claras y precisas para el desarrollo de la educación en Pasco. Agradecido, y seguramente en adelante vamos a repetir todo nuestro programa educacional. Gracias.
1: Muchas gracias al candidato Lucio Rojas Víctor. Señoras y señores, para el saludo por el espacio de un minuto, al candidato de Podemos Perú, Luis Pomachagua Osorio.
3: Esta tarde, primero agradecer a Dios por darnos la oportunidad de estar acá. Seguido saludar a mis hermanos maestros y maestras, porque gracias a ustedes nosotros nos hemos formado. Vengo de una educación pública. Me formé como ingeniero civil, exalcalde del distrito de Paucartambo y ahora candidato al gobierno regional de Pasco por el partido Podemos Perú. Hermanos, mi nombre es Luis Pomachagua Osorio, natural de un centro poblado que se llama Guayamayo, pertenece a mi distrito de Paucartambo. Con más de 10 años de experiencia en gestión pública, mi pueblo me dio la oportunidad de ser su alcalde y hemos respondido a la necesidad de mi población gestionando muchos recursos para mi distrito. Ahora, candidato a la región para solucionar los problemas de nuestra población. Muchas gracias.
1: Gracias, candidato. Podemos. A continuación, para el saludo respectivo, invitamos al candidato de Alianza por el Perú, Miguel Quispe, para un minuto, por favor.
4: Agradeciendo a mi poder superior por permitirme estar una vez más presente. Saludar a todos los presentes y principalmente a las maestras y queridos maestros de nuestra región de Pasco. Hoy venimos a tratar un tema fundamental para el cambio estructural de nuestra educación que nos permitirá ser parte del desarrollo de nuestro distrito, provincia, región y país. Estamos en un mundo globalizado. Tenemos que ver ampliamente la educación. Para mí es lo básico, fundamental, importante y trascendental para el cambio del ser humano. Soy hijo de una maestra. Conozco de cerca la problemática de un maestro. Y el día de hoy he venido a tratar este tema y daré todo mi empeño y mi esfuerzo para poder demostrarles la preparación para ustedes. Muchas gracias.
1: Gracias. Candidato de Alianza Regional por el Perú. A continuación, para el saludo respectivo, invitamos al candidato de Alianza para el Progreso, Sube Trujillo Bravo. Un minuto, por favor.
5: Permítanme saludar a cada uno de ustedes. En principio, quisiera pedirle a Dios que nos dé sabiduría. Y reconozco que Él es dueño de la vida, de la salud, y todo lo que en esta vida sucede, de Él depende, aún en el tema político. El día de hoy venimos a ver un tema tan específico y tan fundamental como es el tema educativo. El tema educativo a nivel nacional, Pasco está ocupando uno de los últimos lugares en las pruebas nacionales, en la prueba PISA. Quisiera a la conclusión de mi gestión estemos ocupando los primeros lugares, imitando la gestión en Moquegua que tuvo un gobernador regional. Asimismo, el día de hoy vengo con un compromiso claro, puntual, y yo soy una persona frontal. Digo lo que veo y hago lo que me comprometo. Yo no soy un político humilde como nos ha pasado en las elecciones pasadas. Muchas gracias.
1: Gracias al candidato de Alianza para el Progreso esta tarde. A continuación vamos a invitar para el saludo al candidato de Acción Popular, Carlos Simeón Hurtado. Un minuto, candidato.
6: Muchas gracias, estimados maestras y maestros. Para mí es un honor estar presente en este debate. Carlos Simeón es congresista de la República, conocedor de la realidad del magisterio, abogado defensor de muchos maestros que están solicitando su deuda social. Para mí es un crimen. Como abogado vengo luchando y restableciendo, llevando la voz de todos los maestros y maestras. El día de hoy hemos traído propuestas viables a efecto de poder salvaguardar los derechos inherentes de los maestros y de las maestras, asimismo para impulsar el desarrollo de la educación en la región de Pasco. Tengo mi compromiso firme. El proyecto Acción Popular trae ese mensaje de transparencia, honestidad y sobre todo una lucha frontal contra la corrupción. Muchas gracias.
1: Gracias al candidato de Acción Popular. A continuación, invitamos para el saludo, por el espacio de un minuto, al candidato de Renovación Popular, Gerle Laureano Mauricio. Un minuto, candidato.
7: Agradecer a Dios por tener a todos en esta tarde. Hermanos, el día de hoy va a haber un solo ganador, que van a ser los niños de primaria, inicial, secundaria, superior. van a ganar nuestros maestros que están en las zonas rurales, que sufren muchísimo por las vías de comunicación. Van a ganar nuestras maestras, nuestros directores, nuestros profesores de educación física que tanto padecen para llegar a los juegos regionales, provinciales, distritales. Va a ganar el sector de educación porque va a sacar sus conclusiones de un plan de gobierno para todos. Es hora de unirnos en esta nueva gestión. Nuestro único enemigo va a ser la corrupción. Hay que desterrar, hermanos candidatos, el que llegue, hay que desterrar la corrupción. Hay que desterrar esa mala costumbre de que la autoridad piensa que el 10% es de ellos. Y así vamos a ganar por un Pasco mejor y por un Pasco digno. Muchas gracias.
1: Gracias al candidato de Renovación Popular. Acto seguido, vamos a invitar para el saludo al candidato de Somos Perú, Johnny Inga Aucapiña. Un minuto, candidato, para el saludo respectivo.

El hombre que imparte la sabiduría a los niños está abandonado, está pisoteado, no va más. Hoy es el momento de que cambie esta triste realidad. Tenemos que invitar no solamente a uno nacional. Fuimos alcalde, fuimos el mejor del Perú. Tenemos que invitar a Finlandia,

0: Gracias a Dios por esta oportunidad. Y un saludo a cada uno de ustedes, a todo el equipo del Super Pasco y a todos quienes. En las redes sociales. Soy Edgar Velázquez Herrera, candidato al gobierno regional de Pasco por el Partido Verde. En esta oportunidad, saludo y felicito a Suter Pasco por darnos la oportunidad de hablar sobre el tema más importante, que es la educación. Hay mucho que trabajar en ello, así que es a todos dejadas, como también a la ciudad. Gracias a ellos, la sociedad ha avanzado bastante y debemos ser agradecidos. Hoy será la oportunidad para compartir con cada uno de ustedes lo que queremos hacer con la educación a nivel de nuestra región. Muchas gracias.
1: Muchas gracias al candidato del Partido Demócrata Verde. A continuación, vamos a invitar, por favor, al candidato para el saludo de Perú Primero, al candidato Belarmino Blanco Alán, por el espacio de un minuto.
2: Bien, en primera instancia permíteme saludar a todos, a los organizadores, a los colegas candidatos y a todo presente en el escenario. Es un honor estar en este medio para debatir los temas fundamentales, lo que es educación. Pasco necesita una educación digna. Porque, ¿quién les habla? Soy candidato al gobierno regional de Pasco por el Perú Primero. Vengo del centro poblado de Atapirca. Soy alumno de una institución educativa 34146 en el Colegio Agropecuario de Atapirca, posteriormente postulado a la Escuela Suboficial de la Fuerza Aérea FAP de Lima. Posteriormente, ingresado a nuestra Universidad Nacional Daniel Alcides Carrión. Fui dirigente los 5 años en nuestra universidad. Soy docente de carrera de la especialidad de filosofía y ciencias sociales. Yo creo que el país necesita de representantes dignos, un candidato que ya no le mienta al país, que no le mienta a la región, que no le mienta a los centros poblados, a los caseríos. Muchas gracias.
1: Muchas gracias al candidato de Perú Primero por el saludo respectivo. Señoras y señores, a continuación vamos a iniciar ya con la exposición correspondiente. Iniciaremos por el espacio de 5 minutos, problemática educativa. Inicia, por favor, y voy a pedir a los candidatos para controlar el tiempo correspondiente. Tenemos al lado izquierdo, por favor, el tiempo. 5 minutos, por favor, si me atorguen en la parte técnica. 5 minutos del tiempo correspondiente. Iniciamos entonces, señoras y señores, el partido Frente de la Esperanza. Voy a invitar al candidato Lucio Rojas Víctor por el espacio de 5 minutos. Candidato, 5 minutos.
3: Muchas gracias. En el 2020, mis hermanas, hermanos maestros, se ha dado pues el proyecto educativo nacional. Hasta aquí, hasta esta fecha, el gobierno regional todavía no tiene un proyecto educativo regional. Ha pasado 15 años, lo cual estamos atrasados. Menos aún no tenemos un proyecto educativo local, que deben trabajar los 4 gobiernos. Y es lamentable que no tenemos un rumbo ahora, porque sabemos que el proyecto educativo regional es la vértebra, pues no, de la educación, no solamente en todo el Perú, sino en la región. Es por ello, mis hermanos, nosotros vamos a implementar el proyecto educativo regional aplicando 2.5 millones a fin de implementar el proyecto educativo regional. Es necesario tener un rumbo. Si no tenemos un rumbo educativo, no vamos a hablar de infraestructura, no vamos a hablar de capacitación, no tenemos un rumbo. Es por ello, mis hermanos, que en adelante tenemos, en los primeros 6 meses, debemos de tener este proyecto educativo regional. Tenemos 4 mujeres, que lamentablemente ninguno de ellos tiene, pues, un proyecto, en este caso un proyecto educativo local. Asimismo, mis hermanos, ustedes lo saben, la deuda social con los maestros todavía no la hemos activado, mis hermanos. No tenemos un padrón a la fecha de la cantidad de maestros que se le debe, de los maestros jubilados, maestros que actualmente están en labor. No tenemos ese padrón, no tenemos un programa de pago, ni menos qué pensamos de adelante, cómo lo gestionamos el presupuesto. Por ello nosotros vamos a crear un fondo regional extraordinario para la deuda social, lo cual se tiene que aprobar mediante una ordenanza regional. Dentro de ello, mis hermanos, mi compromiso con los maestros de pagar esta deuda social. Asimismo, mis hermanos, ustedes, los maestros, saben que ustedes, pues, tienen un pago por fallecimiento de sus hermanos o familiares. Asimismo, cuando cumple 25 años, 30 años, que se les debe, mis hermanos. Es por ello que nosotros vamos a pagar y vamos a gestionar y vamos a dar el presupuesto para que se otorgue, pues, esta deuda social que se tiene con ustedes, mis hermanos. No solamente vamos a utilizar los recursos del gobierno regional, los recursos ordinarios, no, sino también vamos a recurrir al Ministerio de Economía y Finanzas para que ellos nos ayuden, pues, a presupuestar y darnos el presupuesto en adelante durante los 4 años que nos va a tocar gobernar. Por otro lado, mis hermanos, para que ustedes tengan conocimiento, tenemos 1.722 instituciones educativas, de los cuales, mis hermanos, el 45% en la actualidad ya está en un estado de colapso su infraestructura. Un ejemplo, del Distrito de Constitución tenemos 140 instituciones educativas. De estos 140 instituciones educativas, mis hermanos, 100 instituciones educativas están al colapso. No hacemos nada por ellos, mis hermanos. Es por ello, en adelante, mis hermanos, el 20% del presupuesto ordinario y por cano vamos a invertir en la educación. Como dice nuestro líder nacional, cuando un pueblo sabe, no le engaña a nadie. Asimismo, en la infraestructura, mis hermanos, ¿por qué no se construye colegios? ¿Por qué no se construye instituciones educativas? Una de las razones es que el 80%, mis hermanos, no tiene saneamiento físico legal.
1: Gracias, candidato. Su tiempo ha concluido. Invitaremos, por favor, en esta parte, al candidato de Podemos Perú, Luis Pumachagua Osorio, por el espacio de 2 minutos para formular la pregunta al candidato del Frente de Esperanza, Lucio Rojas Víctor. Por favor, 2 minutos en los controles.
4: Una vez más, muy buenas tardes.
1: Dos minutos, amigos de controles. Pérense, por favor, si me apoyan, 2 minutos para otorgar para la pregunta correspondiente del candidato de Podemos Perú. 2 minutos. Ahora sí, por favor.
4: Una vez más, muy buenas tardes. Escuchando la exposición de nuestro colega, Yo quisiera preguntarle si ha hecho una evaluación de la gestión actual respecto al sector educación.
1: Muchas gracias. La pregunta del candidato ahí podemos... Igualmente tomaremos 2 minutos para su respuesta del candidato del Frente de Esperanza, Lucio Rojas Víctor. 2 minutos, candidato.
3: Agradecido por la respuesta que le vamos a dar con la bendición de Dios. Mis hermanos, como hemos indicado, nosotros hemos hecho una evaluación, ¿no? No tenemos primero el proyecto educativo regional, que es la matriz de toda la educación en la región. Y es lamentable, mis hermanos, como les indicaba y continuaba con este tema, pues no tenemos el saneamiento básico, físico, legal de las instituciones educativas, y es el 80%. Producto de este 80%, no podemos levantar las instituciones educativas y la infraestructura. Es por ello, haciendo la evaluación, lamentablemente, pues, no hemos podido hacer este saneamiento físico legal y por lo tanto no podemos avanzar. Es por ello, mis hermanos, nosotros, de llegar al gobierno, vamos a mejorar los centros educativos, vamos a construir nuevos centros educativos. Asimismo, mis hermanos, tenemos 9 instituciones tecnológicas en la región de Pátzcuaro, de los cuales, mis hermanos, de los cuales solamente tenemos 1 acreditado o licenciado. Las 8 no brindamos educación superior tecnológico de calidad. No brindamos, por lo tanto, estamos engañando a nuestros alumnos. Por eso, mis hermanos, vamos a tener que implementar a través de esta metodología que utiliza el CENIASE para poder acreditar también esas instituciones que también pertenecen, pues, al tema educativo, pero tecnológico. Por otro lado, mis hermanos, en el primer año de gobierno vamos a conectar internet para todas estas instituciones mencionadas.
1: Muchas gracias, candidatos. Tiempo cumplido por el espacio de 2 minutos. A continuación, vamos a invitar, por favor, al candidato de Podemos Perú, Luis Pomachago Osorio, para la exposición por el espacio de 5 minutos. Por favor, vamos a otorgarle 5 minutos en la parte técnica.
4: Bueno, se ve que usted no ha evaluado ni ha preparado, se ha preparado para plantear las soluciones de cómo está nuestro gobierno regional actualmente. Hermanos, el presupuesto del gobierno regional que ha destinado para educación está en infraestructuras, en muchos proyectos que ha convocado y que a la fecha no tiene presupuesto. Ni siquiera se ha hecho las evaluaciones correspondientes en los sectores. Es la problemática educativa que tiene nuestra región de Pasco. Hermanos maestros, en los últimos días hemos escuchado que solo a ustedes se les está culpando por los resultados de la prueba PISA. Y yo me pregunto, ¿dónde están los actores políticos, los que toman decisiones políticas para mejorar la educación de nuestra región, de nuestro país? Por eso, desde Podemos Perú, estamos planteando desde los primeros días solucionar muchos problemas. Primero, vamos a conformar el Comité Educativo Regional para la Excelencia. ¿Qué quiere decir? Que van a tener a un equipo de políticos, de autoridades, como también de técnicos, liderado por su gobernador regional adelante, al frente, para solucionar este problema del sector educación. Para que en los primeros días actualice nuestro plan educativo regional y los planes educativos locales. Paralelo a ello, amigos, hermanos maestros, pueblo de Pasco, vamos a implementar la estrategia del radar educativo. ¿Y en qué consiste? Amigos, consiste en que el equipo va a hacer el diagnóstico de la situación, cómo se encuentra nuestro gobierno regional, cómo se encuentra el sector educación, para que acompañe a nuestros maestros a solucionar los problemas. De la mano con este equipo, vamos a gestionar lo que ustedes están solicitando años, la deuda social, hermanos. Yo me comprometo con mis hermanos maestros desde el primer día, ir a pelear, ir a luchar al gobierno central, pero no solo irnos a pelear, sino detrás de nosotros un equipo muy preparado para decirle al gobierno

prefabricado. Fabricados. ¿Por qué lo digo? Porque tenemos muchas instituciones educativas deficientes. No tenemos aulas. Inmediato vamos a ponerle aulas prefabricadas y luego haremos el seguimiento a los expedientes ante el ministerio para una infraestructura definitiva. También, hermanos, solucionaremos el problema del saneamiento físico legal. Ya lo mencionaron. Pero los datos de mi. El equipo va a hacer que en los primeros meses trabajen y ya no vamos a tener esas excusas que no se puede intervenir por no tener saneado nuestras instituciones. Y un plan regional que va a tener nuestros directores, nuestras instituciones en los tres niveles, va a ser de asignarle 10 millones del presupuesto de la región para mantenimientos. Hermanos directores, hermanos profesores, padres de familia, se acabó que estén pidiendo recursos, haciendo.

0: estos puntos tocan para acreditar pues una institución del nivel tecnológico? Esa sería mi pregunta.
1: Muchas gracias, candidato del Frente de la Esperanza. Le otorgamos ahora 2 minutos para la respuesta al candidato de Podemos Perú, Luis Pumachango Osorio. 2 minutos, candidato.
2: Hermanos, colegas, ¿cómo le pedimos resultado a nuestros estudiantes, a nuestros maestros, si no hemos planificado, si no hemos tenido la voluntad política de asignarle el recurso? Y ya lo dije, el primer acto que va a hacer el gobernador regional, Luis Pumachagua, va a ser de conformar el Comité Educativo Regional para la Excelencia. ¿Conformado por quién? Conformado por su gobernador, conformado por los alcaldes, conformado por los directores, los docentes y la sociedad civil. ¿Para qué? Para que haga la evaluación correspondiente a nuestras instituciones educativas, para que le haga el acompañamiento a nuestros maestros, para así, en los próximos años, subir las escalas de aprendizaje. Mis hermanos, Pasco necesita no solo los discursos políticos, Pasco necesita que detrás de su líder, detrás de su gobernador, haya mucha experiencia técnica y un buen equipo, pero con mucha autoridad para que este equipo trabaje, y sobre todo con datos, con información y con lo que tenemos. Necesitamos, hermanos, para mejorar nuestros institutos, para mejorar nuestras instituciones educativas, con el presupuesto, solucionar alguno de ellos. Pero ¿dónde está el recurso? Está en el gobierno central. Hay un equipo técnico que ya está preparando para que en los próximos meses ya se presente a los concursos del PRONIE. ¿A través de qué? A través de la plataforma de la CITEC. Yo sé que muchos me entienden, hermanos. Es concursable. ¿Cómo conseguimos infraestructura? Gracias,
1: candidato. Muchas gracias al candidato. Le podemos... Concluimos con la primera pareja. Iniciamos ahora, señoras y señores, problemática educativa, invitando por el espacio de 5 minutos al candidato de Alianza Regional por el Perú, Miguel Quispe Palomino. Nos reunimos, señoras y señores, 5 minutos, por favor, el caballero. 5 minutos a nuestro candidato. 5 minutos, por favor, en la parte técnica. Sí, 5 minutos, candidato.
3: Bien, con respecto a la educación, Pasco enfrenta una severa crisis debido a que casi la mitad de los colegios se encuentran en riesgo de colapso y requieren atención inmediata. En infraestructura y servicios básicos, el riesgo estructural del deterioro afecta paredes, techos, pisos en numerosas escuelas de la región. Falta de servicios básicos. De cada 10 colegios, 3 no tienen servicios básicos, que es fundamental para el alumnado, para la enseñanza. La conectividad. Solo el 50% tiene conectividad en estos tiempos, cuando los alumnos debemos estar conectados en este mundo globalizado, ya como competencias de países cercanos que están llegando al 100%. El desempeño...
2: Exalcalde del distrito de Paucartambo y ahora candidato al gobierno regional de Pasco por el partido Podemos Perú. Regional de Pasco por el partido Podemos Perú. Hermanos, mi nombre es Luis Pumachagua Osorio, natural de un centro poblado que se llama Guayamayo.

0: pregunta por el espacio de 2 minutos. 2 minutos, por favor. Le otorgamos entonces al candidato, por favor, 2 minutos.
1: Bueno, con mucho gusto a mi amigo Miguel, solamente le voy a...
0: Quispe Palomino. Vamos a invitar
1: el proyecto educativo regional y local.
0: Gracias, candidato. Respuesta por el espacio de 2 minutos. Invito al candidato de Alianza Regional por el Perú. 2 minutos, candidato.
2: Bien, sabemos que hay un plan estratégico a nivel de la educación, pero no se ha implementado desde el 2010 hasta el 2020. Ha habido planes de gobierno, de proyectos, establecer los perfiles de proyecto, pero no se ha implementado. El año 2025 tampoco se ha presupuestado. No encontramos dentro del planeamiento regional un plan. Por lo tanto, nosotros tomaremos en cuenta para aplicar el 2000, ni bien ingresamos al gobierno regional, el plan de acuerdo a la currícula o a la participación de que corresponde al gobierno regional.
0: Gracias al candidato por la respuesta correspondiente. A continuación,

0: este momento vigente, nosotros sí anunciamos para que esto se encamine en la región de Pasco. Y aquí a los representantes del SUTEP, desde el gobierno regional, vamos a pedir a ustedes que elijan al director regional de educación y a los directores de las UGEDES. ¿Cuál es el objetivo? Crear una alianza educativa en el pueblo de Pasco, imitar lo que ha hecho en Moquegua. Esa es la primera acción, y con ellos vamos a establecer no solamente la identificación y también la designación de los directores regionales. También vamos a presupuestar y vamos a dar el presupuesto necesario para que el TEB educativo, tal como ha iniciado, quisiera que con esa alianza de su autoridad con el SUTEP, a la conclusión de la gestión, seamos los primeros en el examen de comprensión lectora y matemática. Asimismo, también quisiera hablar lo siguiente. Una vez que llegamos, hay muchos colegios que están estancados. Nosotros sí, sin miedo, no representamos al continuismo. Vamos a hacer corte de obra. Denunciar a los que están involucrados. Nuevo expediente, su ejecución y su liquidación. El pago de la deuda social. Ahora mismo representa más de 180 millones de soles. Lo que vamos a hacer del pago de la deuda social es el siguiente mecanismo técnico y político. Ustedes saben que cuando llega el presupuesto al gobierno regional, en este año mismo va a llegar más de 1.250 y tantos millones de soles. A diciembre no van a poder gastar porque hay obras que están judicializadas, hay obras que no se concluyen, y normalmente el gasto llega al 80% en los gobiernos regionales. En este entender, lo que vamos a hacer para que el ejemplo sea didáctico, supongamos que llega 1.000 millones de soles en este año. Como van a gastar solamente 800 millones, 200 millones se le tiene que devolver al MEF. Pero en vez de devolver al MEF, yo voy a ir a la sesión de consejeros y voy a sacar de un acuerdo, donde en ese acuerdo vamos a decir, no le vamos a devolver del 100%, solamente le vamos a devolver al MEF el 75%. Y el 25% pasa como pago de la deuda social a los maestros. Eso significaría, haciendo un poquito de matemática, que el primer año vamos a pagar 50 millones de soles a los docentes. Tema de las laptops. Ahora mismo, Chombo ha lanzado un proyecto donde dice que el techo presupuestal es 79 millones de soles. Y me ha contestado por las redes sociales. Él dice que no es candidato, pero está financiando a uno o dos candidatos más. Y en ese entender me ha contestado y me dice que no solamente son las laptops, sino también el sistema UPS, las pizarras digitales interactivas. Y hoy se lo he sacado un poquito de cuenta con los técnicos. ¿Sabes cuánto costaría con sus mismos datos? Ese proyecto costaría 62 millones de soles. ¿Pero cuánto está su techo presupuestal? 97 millones de soles. Por eso digo, en la política hay que ser autoridades frontales, no humildes e hipócritas. En mí van a encontrar autoridad y decisión política. Muchas gracias. Se me acabó el tiempo.
1: Muchas gracias al candidato de Alianza para el Progreso, Sumen Trujillo Bravo. Invitamos ahora, por favor, al candidato de Alianza Regional por el Perú, Miguel Quispe Palomino.

0: pregunta por el espacio de 2 minutos. 2 minutos, retornamos por favor, candidato, para la pregunta correspondiente.
1: Habiendo escuchado atentamente su participación y teniendo el punto a tratar, mi pregunta sería, ¿cómo usted piensa resolver el problema de infraestructura educativa en la región?
0: Gracias, candidato. Respuesta del candidato de Alianza Regio, o más bien de Alianza para el Progreso, Sume Trujillo Bravo. 2 minutos, candidato, por favor. 2 minutos.
2: Cuando sus discípulos al Señor Jesús le preguntaban y le decían, yo soy de Pedro, yo soy de Juan, yo soy de Pablo. Y el Señor Jesús le dijo, por sus hechos le vas a conocer. Y yo hablo de mis hechos. Soy el exalcalde de Simón Bolívar. Ahí están mis obras. Ahí están los nuevos colegios que he dejado, implementados. Yo no hablo nada más, yo hago. De mí mis muros de contención no se caen, mis colegios no se caen, sino están ahí para beneficio de la población. En tal sentido, Miguel, yo te he dicho una pregunta suavecita y me lo has dado un poquito fuerte. Muchas gracias.
0: Muchas gracias. Ambos candidatos de Alianza Regional por el Perú y Alianza para el Progreso. Concluimos con la segunda pareja. Iniciamos ahora invitando, por favor, al candidato de Acción Popular, Carlos Simeón Hurtado, y de Renovación Popular, Jerez Laureano, Mauricio. Iniciamos invitando al candidato de Acción Popular por el espacio de 5 minutos, por favor. Candidato.
3: Muy amable, gracias. Bueno, estimados hermanos y hermanas, yo en principio rechazo la declaración de la Presidenta de la República, por cuanto este examen PISA responsabiliza o pretende responsabilizar a los docentes. No se olvida de que el Estado peruano no ha cumplido con su compromiso con el sector de la educación. ¿Cómo podemos nosotros compararnos con otros países cuando el gobierno nacional tiene una currícula que no se apega a la realidad regional? Eso es lo que están pidiendo los docentes. Y de hablar nosotros de un plan de la currícula regional, nosotros ¿cómo podemos pedir su actualización o su aplicación? Si el gobierno regional no tiene sus instrumentos de gestión actualizada, ¿cómo trabajamos? Los primeros, estimados hermanos, tenemos que solucionar ese punto. Tenemos que actualizar los instrumentos de gestión. Para luego, estimados hermanos, el primer punto de la problemática en la región de Pasco, tenemos que solucionar el sector de educación. ¿Y cómo? Vamos a convocar a un congreso regional con todos los docentes. Ahí vamos a trabajar para actualizar no solamente el tema de la educación, que con tanto esfuerzo los docentes tratan de cumplir su trabajo. Lo que nosotros queremos es, con todos los especialistas, con los entes directos que son ustedes, es elaborar justamente un plan curricular regional y local. Con ello, justamente, estimados hermanos, estaríamos dando solución. Ese congreso regional tiene que partir justamente de la premisa y del conocimiento de cada uno de ustedes. Si hablamos, hermanos, de la deuda social, aquí hay presupuesto, incluso se devuelve presupuesto. Aquí el proyecto Acción Popular siempre se ha caracterizado por haber dado mano. Tenemos que devolver un dinero, un derecho inherente de cada docente. Ya no vamos a permitir que enjuicien, no vamos a permitir trámites burocráticos. Tenemos que devolver su plata que legítimamente le corresponde. Acá hay voluntad política. Acá no es un tema de presupuesto que vamos a luchar, vamos a cerrar. No, hermanos. Al presupuesto tenemos que responder y tenemos que cumplir con ustedes. Por otro lado, la infraestructura. Es una lástima cuando uno camina a Usapampa, a los lugares alejados, los alumnos, ¿en dónde hacen sus clases? En carpitas de madera, prestado de un vecino alquilado. Ni siquiera tiene muebles, ni siquiera tiene carpetas. ¿De qué educación estamos hablando? Nosotros sí nos comprometemos inmediatamente a poder impulsar las construcciones, estimados hermanos, como se merece y equipado. ¿Cómo pedimos calidad educativa cuando no tenemos un internet? Nosotros proponemos un internet satelital, estimados hermanos, porque no podemos discriminar las zonas rurales con las zonas urbanas. En eso tenemos que apuntar y que trabajar. Por otro lado, el fortalecimiento de ustedes, estimados maestros. ¿Ustedes qué cosa piden siempre? Que le regale algo. No, hermanos, usted lo que pide es la capacitación. Piden que día a día, justamente, que el gobernador apueste por la educación. Nosotros proponemos maestrías y doctorados de manera íntegra, con convenio con la UNDA y otras instituciones justamente de prestigio. Y eso proponemos nosotros. Por otro lado, el fondo educativo. ¿Cómo es posible que nuestros niños justamente no cuentan con un fondo educativo para poder participar en diferentes eventos? Es importante, estimados hermanos, crear un fondo y destinarlo para todas esas actividades. No podemos permitir justamente en campeonato deportivo están haciendo pues las actividades no apoyadas. Ya no podemos permitir. ¿Para qué está el gobierno regional? ¿No es para impulsar el desarrollo académico deportivo? Ahí tenemos que apuntar, estimados hermanos. Por otro lado, estimados hermanos, la conferencia hablamos justamente en el tema del maestro. Nosotros nos comprometemos a realizar realmente un congreso con especialistas a nivel nacional. ¿Para qué, estimados hermanos? No solamente nacional, ¿por qué no internacional? Para que eso justamente sea visado por la ley. Y eso lo va a servir. Finalmente, estimados hermanos, nosotros creemos y entendemos que las pesadillas tienen que ser con instituciones que estén acreditados. Muchas gracias.
0: Muchas gracias al candidato de Acción Popular, Carlos Simeón Hurtado. Invitamos ahora al candidato de Renovación Popular, Henry Laureano Mauricio, por el espacio de 2 minutos para formular la pregunta respectiva. 2 minutos, por favor, candidato.
4: Sí, voy a aprovechar 2 minutos dentro de los 2 para luego hacer la pregunta. El tema de la desnutrición infantil en escolares, 17%, baja un punto el año 2025. El tema, no podemos ver el tema de aprendizaje del PELA, exigirle al maestro, al alumno. ¿Por qué? Porque el alumno está mal alimentado. El alumno entra a las 8 de la mañana y sale a las 2 y media de la tarde. No tiene un buen desayuno, no tiene buen almuerzo. El agua es contaminada, el 42.5% de los colegios no tiene agua potable. Esos datos les doy para que después podamos analizar de por qué nuestra preocupación en primer lugar son nuestros niños estudiantes. Para avanzar con la pregunta, la base fundamental de la deuda social, podemos hablar de muchos millones, ¿no? El cómo. Entonces, hermano Carlos, una breve explicación de dónde sale el dinero para pagar la deuda social de manera práctica. Gracias.
0: Muchas gracias. Respuesta por parte del candidato de Acción Popular por el espacio de 2 minutos.
3: Muy bien, gracias. Bueno, ya hemos hablado referente al tema de la voluntad política del presupuesto. Estimados hermanos, sabemos bien, en los últimos años el gobierno regional ha devuelto justamente el presupuesto al erario nacional. Cuando nosotros hablamos justamente para poder cumplir con los maestros, el gobierno regional hay un fondo aproximadamente superior al 5 a 7% para poder nosotros cubrir ciertos contingencias, como es este tema tan álgido como es la deuda social de los maestros. De ahí, estimados hermanos, nosotros tenemos esa voluntad de poder hacer un fondo justificativo a través de una resolución regional para poder justificar realmente la necesidad. No vamos a esperar justamente la escala, como se ha establecido en una ley, de acuerdo a la devolución por escala de edad, escala de salud, etc. Nosotros analizaremos legalmente y técnicamente para que de manera integral sea devuelto justamente esa deuda social. Conocemos la norma, la ley. Por eso le estoy invocando, de acuerdo a una ley, dice que primero las personas que están delicados, los 65 años, 60 años, así.
1: sinceramente. Pero nosotros, el compromiso es, cuando una gestión es honesta, cuando una gestión quiere justamente cumplir con esta deuda social, sí se puede hacer, estimados hermanos. Hay que tener voluntad política para hacerlo. Muy amable, gracias.
0: Gracias, el candidato de Acción Popular. Invitamos ahora para la exposición, por el espacio de 5 minutos, al candidato de Renovación Popular, L. Laureano Mauricio. Por favor, candidato, tienes el tiempo de 5 minutos.
4: Gracias, vamos al punto. Implementación de proyectos educativos regional y local. Como hemos dicho, el tema más sensible de la gestión de Harold Laureano es lanzar el producto resolutivo, la dotación de buzos y zapatillas para los niños de primaria, inicial, secundaria y a toda la plana de docentes, por año. El proyecto nos cuesta 8 millones y medio. Con esto vamos a ver la discriminación, que un padre puede comprar un buzo, una zapatilla, pero hay un papá que no tiene las posibilidades de comprarse. Ahí donde queremos ver que todos tengan la igualdad en el tema de la implementación. Adicionalmente hemos visto y he sido presente en las categorías deportivas A, B, C de los juegos deportivos que ha sido en Tiñahuán, con Machicán, en Inacaca, en este año. Nuestros padres no tenían las condiciones para pernotar. Los profesores dormían en el piso. Los maestros tenían que hacer polladas para poder ver los premios. El tema de los pasajes, igualmente nuestros niños que podían y tenían que hacer estas rifas en los colegios y poder acudir a esta logística. El gobierno regional en esta parte va a dotar con un proyecto resolutivo para darle fuerza a esta logística y que verdaderamente sea el tema de los juegos deportivos de alto rendimiento en la región de Pasco. Ya llegaron las dos en cualquier momento, 1, 2, 3 meses, ya está hecho el gasto. ¿Pero qué falta? Falta el internet satelital. Pero esto va a ser un servicio para todos nuestros maestros, con IA, inteligencia artificial, porque nuestros maestros se dedican 6, 7 horas a hacer sus gestiones administrativas, y esta IA va a ayudar a nuestros maestros para que puedan elaborar los instrumentos técnicos pedagógicos, el plan anual, unidad didáctica, sesiones de aprendizaje. Adicional, en este sistema van a entrar los libros digitales en sus diferentes áreas para facilitar el trabajo de nuestros maestros. Tema importante también es la deuda social. Tenemos un estimado de 200 millones la deuda en Pasco, en la región de Pasco. Lo que queremos llegar es a lo máximo, si por mí fuese 20, 30 millones. Pero siendo realista, ¿de dónde sacamos el dinero? Aquí lo que vamos a ver es tener el tema a través de créditos suplementarios. No podemos tomar dinero de una obra. Eso es falso. Para que sea intangible estos créditos suplementarios. Adicionalmente, tomaremos los saldos de balance de cada año y evitar revertir el presupuesto por muchos años que se han revertido por falta de conocimiento técnico. La priorización es a deudos de maestros fallecidos, a maestros con enfermedades terminales, a maestros de acuerdo a las sentencias judiciales y cosa juzgada. Gestionaremos de la siguiente manera: de la cuenta 21 de las unidades ejecutoras de Gorepa, tomaremos el saldo balance anual para el pago de la deuda social. Segundo punto, ya se tiene avanzado con las conversaciones con las bancadas de Renovación Popular, la segunda bancada más fuerte en el Parlamento, para que a través de los créditos suplementarios zonales se pague esta deuda. A su vez, se conformará una comisión especializada con la FENATE Perú, la SUTEP Pasco, funcionarios del gobierno regional, reconocidos por el Magno Consejo Regional, que tendrán las siguientes funciones. Primero, sincerar la deuda social a través de las 4 UGELs, Daniela Carrión, Pasco, Zapampa y Puerto Bermúdez. Agilizar y garantizar el pago de la deuda social. Solicitar el reconocimiento del pago de la deuda social para cada maestro sea vía administrativa y no judicial. Esto existe en jurisprudencia, tanto que garantiza el trámite. Se asignará 3 asesores legales para cada secretaría provincial de SUTEP, Daniel Asís Carrión, Pasque, Oxapampa, para el asesoramiento especializado en pago de deuda social, defensa de sus derechos laborales y mejora en las condiciones laborales de los maestros. Tenemos el punto infraestructura educativa. Esto es a través del PRONIEP, se hará la construcción de los colegios que aún falta modernizar. Y este punto importante lo hemos dicho varias veces en el plan de gobierno, comedores escolares. En los grandes colegios vamos a instalar los comedores escolares, cocina, comedor y almacén. ¿Para qué? Un minuto, por favor. Ya, gracias.
0: Muchas gracias al candidato de la Renovación Popular, Fidel Laureano López. Invitamos ahora al candidato de Acción Popular, Carlos Simeón Hurtado, para formular la pregunta por el espacio de 2 minutos, candidato. 2 minutos.
3: Gracias, estimado amigo Gerles. Yo de verdad reconozco referente al tema de la intención de comprar pues a los pequeños buzos, la implementación, está muy bien. Se puede hacer, claro que se puede hacer, cuando tiene voluntad política y cuando la gestión se maneja de manera correcta y honesta. Pero, ¿usted cree, estimado Gerles, no es primero actualizar nuestros instrumentos de gestión? Primero nosotros tenemos que actualizar el proyecto curricular regional y local, porque de lo contrario vamos a estar en lo mismo. Tenemos que nosotros exigir al gobierno nacional que la currícula sea de acuerdo a las circunstancias, no como se viene implementando en la actualidad.

siempre estoy acostumbrado a ejecutar las cosas rápidas, pero sí, si hay gente especializada en el gobierno regional, que vamos a avanzar este tema. Y bien dicho, gracias por la sugerencia. Lo que vamos a seguir, aprovecho estos dos minutos, es el tema de los comedores escolares. Decía hace un momento, nuestros alumnos no pueden estar de 8 a 3 de la tarde. Entonces, ¿qué es lo que hacemos? En el colegio de alto rendimiento ya hay experiencia de desayuno, almuerzo y cena. Lo que vamos a hacer es darle las facilidades y los instrumentos de cocina, comedores, para que el PAE, que es Programa de Alimentación Escolar, que antes era Calihuarma, que ya tiene presencia en otras regiones con el tema de darle desayuno y almuerzo. Entonces...

0: para que puedan estar tranquilos en el colegio y estar hasta las 3 de la tarde. Entonces, ahí estamos jugando dos temas, temas de salud y temas de educación. Lo primero son los niños, como hemos dicho, si no les damos alimentación, por más que le pedimos alto rendimiento, no van a poder, por la falta, pues, de esta alimentación, que son casi 10 horas. Entonces, ahí tenemos una solución práctica que tenemos ya de parte del PAE, del Programa de Alimentación Escolar. Gracias.
1: Gracias al candidato de Renovación Popular. Concluimos con la tercera pareja. Iniciamos ahora, por favor, en esta parte, al candidato de Somos Perú y al Partido Demócrata Verde. Invito para su exposición, señoras y señores, al candidato de Somos Perú, por el espacio de 5 minutos, a Johnny Inga Aungapiña. Por favor, 5 minutos, candidato.
2: Muchas gracias. Bueno, la educación es la llave del desarrollo de un pueblo, de una región y de un país. Y desde ese punto de vista, los actores principales son los maestros. Podemos hablar tanto de infraestructura, de capacitación, de equipamiento y todo, mientras nuestros actores principales, quienes dan la salud educativa en un aprende saludable, en un enseña saludable, por más que tengamos las 8, 10, 12 horas de clases, no se van a dar los resultados que queremos. Para eso, nosotros en el plan de gobierno hemos puesto la verdadera revolución educativa para la región Pasco. En ese sentido, tomando modelos exitosos nacionales de Latinoamérica y del mundo, hemos visto generar esta revolución educativa para la región Pasco. Partiendo que tenemos más de 5.500 maestros a nivel de la región, tenemos más de 1.355 instituciones educativas dentro de la región Pasco, y conociendo también qué dice INCORE, Índice de Competitividad Regional, qué dice, advierte que el 56.2% de las locales de las instituciones educativas están en mal estado. Prácticamente más del 50% está en un nivel de emergencia. ¿Y cómo podemos exigir a los maestros que nos cumplan si ni siquiera le estamos dando como políticos, gobernantes y tomadores de decisiones la infraestructura que necesitan? Aún peor, la brecha de servicios de primera necesidad. Pasco y Daniel Carrión solamente tienen el 43% de servicios básicos dentro de las instituciones educativas. Y qué lástima, en Oxapampa, menos del 15% de las instituciones educativas tienen servicios básicos. ¡Qué triste! Disculpen, maestros. Disculpen, es verdad. Y aún peor, hablamos de la deuda social. Me da un poco de intriga. Hablamos de 1.000 millones, 1.100 millones. Hermanos, a nivel de candidatos al gobierno regional, tenemos que conocer la realidad y los montos presupuestales que tenemos, y hablar con sinceridad y con realidad. Aquí a este nivel, solamente el FONCOR está en 128 y 140 millones de soles. Solamente con esos millones podemos hablar. Los demás millones vienen por gestión, y eso viene con nombre propio. Y eso no lo puede ni modificar ni Consejo Regional, porque eso viene del Tesoro Público, y te dice que si pasa para el siguiente año, los saldos de obra tienen que ser exclusivamente para su proyecto. Entonces acá no hay que mentir, no hay que venir a engañar a los maestros, a mucho menos a los maestros. En ese sentido, prácticamente, acá es un crimen o es una condena que después de tener una deuda social casi de 83 millones de soles, se le ha dado 22 millones hasta el día de hoy, y para este año se ha puesto 1.100 millones de soles. ¿Pero a quiénes? Prácticamente condenando a la muerte a los maestros que están con enfermedades, pasados los 65 años, con 20.000, con 10.000, en los menores de 65 años con 10.000, con 2.000 y 1.000 soles. ¿Quiénes son? O sea, entonces, ¿de qué sirvió tantos años de trabajo? ¿Tantos años de servicio? ¿Eso es justicia? ¿Eso es legal? No estoy de acuerdo. Y lamentablemente eso no se va a dar. En la revolución educativa vamos a formar un equipo multidisciplinario de actores políticos, técnicos, que exijan al Ministerio de Economía y Finanzas para poder resolver inmediatamente la deuda social. Y no solamente eso, los saldos sinceros del FONCOR, de Cano y Sobrecano, al 100% de los saldos se le va a resarcir de parte del gobierno a partir del año 2027. Igualmente, las 8 escalas remuneratorias. ¿Cómo es posible que cuando cumplas tus 30 años de servicio te paguen 1.000 soles? Vamos a luchar juntos con ustedes para que ustedes mínimamente puedan recibir la primera escala, que es de 3.500 soles. Y eso debe ser así. Porque con 1.000 soles, ¿quién sobrevive? ¿Quién vive con 1.000 soles? ¿Quién vive? ¿Qué maestro puede vivir? ¿Qué persona puede sobrevivir con 1.000 soles al mes? Nadie. Entonces, en ese sentido, nosotros con la revolución educativa vamos a lograr. Muchas gracias.
1: Gracias, candidato. Somos Perú. Vamos a invitar en esta parte ahora al candidato del Partido Demócrata Verde, Edgar Velázquez Herrera, por el espacio de 2 minutos para formular la pregunta. 2 minutos, candidato.
3: Bien, buenas tardes. Cuando yo fui alcalde trabajamos bastante en el tema de la cultura, la educación. Producto de ello, 4 ediciones mi abuelita me contó, reto de campeones, experiencia de estudiantes fuera de la región y dentro de la región, totalmente pegado por el gobierno local. En este caso, estimado amigo Ioni, ¿cuál será tu contribución para mejorar comprensión lectora o razonamiento matemático? Muchas gracias.
1: Gracias al candidato del Partido Demócrata Verde. Invitamos ahora al candidato de Somos Perú, Johnny Inga, por el espacio de 2 minutos para la respuesta.
2: Muchas gracias. A veces solamente vemos de un solo ángulo para resolver los problemas, cuando hay un círculo de ángulos para resolver los problemas. A veces solamente desde infraestructura o capacitación, o tomar modelos, ejemplos nacionales e internacionales. ¿Ustedes creen que desde las 8 de la mañana hasta las 2, 3 de la tarde el alumno aprende? ¿Por qué no tomar modelos exitosos de 3 horas y el resto que viva su mundo de momento, de edad? ¿Por qué no? ¿Y por qué no también dar espacio a los maestros en momentos emotivos? Y justamente la pregunta, el gobierno regional de Pasco tiene la Dirección Regional de Desarrollo Económico, donde vamos a hacer una revolución agraria para que todas las familias rurales tengan la economía suficiente para dar un desayuno saludable, lonchera saludable, ingresos saludables a las familias, para que ellos vengan bien nutridos, bien alimentados, y para que ustedes, los maestros, en los pocos momentos o los momentos de sus clases, ellos van a aprender al 100%, pero vamos a tomar esos modelos para hacer la verdadera revolución educativa en el Río Pasco.
1: Gracias, candidato, por la respuesta correspondiente. Invitamos ahora para su exposición al candidato del Partido Demócrata Verde, Edgar Velázquez Herrera, por el espacio de 5 minutos, por favor. 5 minutos, candidato.
3: Bien, tenemos que tener una mirada integral del tema de la educación. Hay muchos actores que participan. Uno de los factores importantes son los maestros, los estudiantes, los padres de familia, las autoridades que toman decisiones, la misma sociedad. Entonces, los logros que se tienen o las deficiencias que tenemos nos corresponde a todos. Sin embargo, hay mucha carencia, sí, a la actualidad de varios componentes. Yo vengo de una educación pública, de zona rural. He estudiado en Cochacharao, he estudiado en Anasquisque, sé las limitaciones que se tienen. En ese sentido, mi reconocimiento a todos los maestros que día a día ponen el máximo de su esfuerzo. Ellos son precisamente quienes nos inspiran, quienes nos guían y muchas veces asumen inclusive el papel de tutor en ausencia de algunos problemas de familia. Mi reconocimiento y como tal estamos comprometidos. Se elige una autoridad para solucionar problemas. Las formas, los medios, el tiempo, se trabaja en gestión. Uno que tiene que tener muy claro a qué está yendo el gobierno regional. Y uno de esos problemas que vamos a resolver en los próximos 4 años es pagar el 100% de la deuda social a los maestros, porque ellos se merecen por todo el esfuerzo que han hecho para que la sociedad salga adelante. Vivimos en una región donde el 36% de nuestra población tiene pobreza, donde el 49% de nuestros niños tiene anemia, 16% están desnutridos. Entonces tenemos que hablar mucho del tema económico. Sí o sí tenemos que trabajar para que todas las familias tengan mayores y mejores ingresos, y eso va a solucionar el acceso a una educación y salud de calidad. Además, tenemos que trabajar el tema de infraestructura. Hace pocos días atrás, el ministro de Educación ha dado a conocer el proyecto educativo nacional, donde precisamente se ha comprometido a construir más de 2.000 colegios, hacer mantenimiento más de 3.000 colegios, inclusive dotar de internet satelital a julio de 2027 al 100%. Sin embargo, nosotros con el equipo técnico que tenemos, vamos a trabajar precisamente en solucionar estas infraestructuras, porque solo el 30% de nuestras instituciones educativas tienen acceso a los 3 servicios. Sin embargo, el 70% aún falta. Tenemos mucho que trabajar en infraestructura, en la selva, en la sierra, inclusive aquí mismo en la ciudad. Por otro lado, los logros de aprendizaje. Todos sabemos, según ENLA, Examen Nacional de Logros de Aprendizaje del 2025, de 10 niños en primaria, 7 no entienden lo que leen. De 10 niños, 7 no resuelven problemas matemáticos satisfactoriamente. Y en secundaria es peor. De 10 niños, 9 no entienden lo que leen y 9 no resuelven problemas matemáticos satisfactoriamente. En ese sentido, nosotros tenemos planificado trabajar los proyectos de inversión exclusivamente para mejorar los logros de aprendizaje en nuestros niños. Pero ojo, no olvidemos que la calidad de aprendizaje está muy relacionado también con el tema de alimentación. Y eso está muy relacionado con el ingreso económico que tiene la familia. Además de ello, nosotros para mejorar esta cifra, estamos planteando crear un concurso de conocimiento a nivel regional, cuya premiación esté por encima de los 300.000 soles. ¿Para qué? Para premiar al alumno, al maestro, a los padres de familia y a la institución educativa. Todos nos tenemos que comprometer para mejorar esta cifra. Moquegua ha logrado que el 50% de sus niños entienden y resuelven problemas matemáticos. Ya está tras Tumbes, ya está tras Puno, están muchas regiones que están avanzando. Ahora, en lo que respecta al concurso de conocimiento con premiación económica, muchas regiones como Cajamarca ya ha tomado iniciativa y está avanzando. En ese sentido, nosotros vamos a reconocer a los maestros, a los alumnos, padres de familia y a las instituciones educativas. Aparte de ello, vamos a trabajar el Fondo Regional de Innovación y Calidad. No es justo que cuando hay eventos deportivos, eventos tecnológicos, lamentablemente todo se le tiene que cargar al padre de familia y al maestro, cuando ni siquiera esa economía de muchos padres está en condiciones. En ese sentido, garantizamos nosotros que gracias, el gobierno regional va a asumir al 100% este tipo de gastos.
1: Gracias, candidato. Muchas gracias al candidato por su exposición. Vamos a invitar en esta parte, damas y caballeros, al candidato de Somos Perú. Por favor, invitamos a don John Inga Aucapiña para formular la pregunta por el espacio de 2 minutos. Por favor, candidato.
2: Cuando tuvimos la experiencia de ser alcalde, construimos una institución educativa, un modelo en mi distrito, con especialistas, psicólogos, comedor estudiantil. Y por eso decíamos, hermanos, hay que atrevernos a más. Basta de lo mismo. Hay que atrevernos a hacer la verdadera revolución educativa. Y eso merece Pasco, eso necesitan nuestros estudiantes, el nivel inicial, primaria y secundaria. Más hasta discursos tradicionales y conformistas. Le preguntaría a mi colega cómo va a ser realidad este plan que él ha lanzado, ¿no? O sea, que nos sustente económicamente y técnicamente, ¿no? Eso sería puntualmente.
1: Gracias, candidato de Somos Perú. Vamos para la respuesta, entonces invitamos al candidato del Partido Demócrata Verde por el espacio de 2 minutos.
3: La línea de partida es el proyecto educativo regional. Lo tenemos que trabajar en base a lo que el gobierno ha lanzado hace una semana. En base a esos retos que el gobierno está planteando, sobre eso tenemos que trabajar. Decía, nosotros vamos a trabajar proyecto de inversión pública que esté relacionado directamente a lo que es mejorar los logros de aprendizaje. Muy aparte, en los proyectos de inversión pública para infraestructura, equipamiento. Estamos hablando del proceso, ¿no? Para mejorar los logros de aprendizaje. Como dije, Cajamarca ya lo ha hecho. Presupuesto tenemos. Foncor se tiene una buena cantidad. El desarrollo no lo hace el gobierno regional solo. Es integral. Los actores en el territorio somos empresas privadas e instituciones públicas. Las empresas privadas se tienen que sumar en este caso. En Yugoslavia lo hicimos. Compañeros, empresa privada. Mi abuelita me contó, empresa privada. Es posible trabajar. Por otro lado, vamos a trabajar con obra por impuestos, 472 millones que tiene el gobierno regional, para mejorar los centros, los institutos tecnológicos, los laboratorios, los programas al 100%, para mejorar la oportunidad laboral de nuestros jóvenes. Porque la única manera de tener mejores oportunidades laborales es teniendo una mejor calidad de educación o la calidad de emprendimiento que uno puede dar. Y todo eso está relacionado a lo que el gobierno regional debe de hacer, invertir muchísimo en lo que respecta al tema de la educación. Además de ello, nosotros tenemos que trabajar bastante con los maestros, las capacitaciones, maestría, doctorados, pero en universidades que están en el ranking de las mejores universidades del Perú. De lo contrario, no avanzamos mucho. Muchas gracias.
1: Gracias, candidato. Concluimos. Señoras y señores, invitamos ahora al candidato de Perú Primero y la pregunta lo formulará Renovación Popular. Invitamos al candidato Belarmino Blanco Araña de Perú Primero. Por favor, 5 minutos, candidato.
4: Gracias. Si tenemos que hablar de educación, tenemos que ver primero la malla curricular. La malla curricular nacional, ¿cómo está elaborada? La malla nacional curricular viene del Ministerio para secundaria, primaria, inicial. Si eso tiene una consecuencia y tiene una coherencia, yo creo que la educación va a avanzar. Porque si no tenemos una malla curricular bien establecido, y por eso estamos como estamos aquí, no hay una educación con dirección al futuro. Hay un plan nacional de educación, pero necesitamos mejorar las condiciones de la malla curricular. Eso, yo creo que de una u otra manera, con el plan regional de educación, tenemos que mejorarlos. Porque si hablamos de educación, vamos a las zonas rurales, tenemos infraestructuras destruidas. En Puerto Bermúdez, Constitución y Escocasín. Vamos nomás a 8 de octubre, ¿no? Vamos a Independencia, 8 de diciembre. Necesitamos una educación de calidad. Y para tener una educación de calidad, necesitamos empezar por una infraestructura e equipamiento. Y si no tenemos eso, ¿cómo aprenden los alumnos? Uno de los colegas decía, se enseña en maderas. Y así no se puede enseñarlos. Pero también es importante que nuestros maestros estén capacitados. Y para ello necesitamos darles capacitaciones constantes con las universidades que sean acreditadas, ¿no? Como la San Marcos y otras universidades. Porque es importante también que nuestros alumnos sean de calidad. ¿Y para eso qué necesitan? Hablamos que los alumnos estamos en bajo rendimiento académico. Pero es importante ver la parte de la salud, cómo están los aguas potables en las instituciones educativas, cómo está la alimentación en las zonas rurales. Y siempre se hablaba de que primero hay que generar puestos de trabajo en nuestra región de Pasco. Un padre que tiene 5 hijos en una institución educativa y no tiene un puesto de trabajo, ¿cómo puede alimentarlos? ¿Cómo puede darles calidad educativa y calidad de vida? No se va a poder, ya está comprobado. Por eso necesitamos generar puesto de trabajo para tener una mejor educación y una buena salud. Por ello, en nuestro gobierno, lo primero que tenemos que hacer es verlos, generar puesto de trabajo para todos. Porque en Pasco, el 80% de los ciudadanos pasqueños sin puesto de trabajo. Entonces, por ello, es que tenemos este tipo de problemas. Pero también es importante focalizar las instituciones que están sin implementación en tecnología y mobiliarios. Porque es importante hacer proyectos en paquete. Porque va usted a Constitución y Puerto Bermúdez, si usted ejecuta solo una obra, ¿y qué es de los restos? Hay que hacer proyectos en paquete para que puede construirse 10, 15 escuelas y colegios y nivel primaria. Porque si hablamos solo de un nivel que es primaria, secundaria, que es de inicial. Entonces tenemos que hacer paquetes, proyectos en paquetes para que puedan llegar a esos lugares. Si nosotros llegamos al gobierno regional, vamos a hacerlo eso. Porque yo soy un candidato nuevo. ¿Qué voy a hacer por Pasco? Que se desarrolla en mejor calidad. Porque hasta hoy tenemos la mala experiencia haber tenido hermanos mayores en el gobierno regional que no hicieron nada casi por educación y por la salud, y menos por el hombre del campo. Y cuando hablamos también de educación, es importante hablar por el hombre del campo, porque el hombre del campo tiene sus hijos educando en los colegios. ¿Y cómo le alimenta a ellos? Y si está mal alimentado, un niño mal educado. De eso se habla de la desnutrición crónica infantil. Entonces, por ello, de una y otra manera, necesitamos focalizar nuestras intervenciones en educación y salud, porque sin ello no vamos a hacer nada, porque nosotros venimos a proponer las cosas que se tienen que hacer claras. Porque alguien decía, solo ofrecemos una campaña y no hacemos. La respuesta es, ¿qué han hecho? ¿Han hecho algo? ¿Han hecho algo para aplaudir por nuestra región de Pasco? Poco, nada. ¿Y cómo nos atrevemos a decir que nuestra educación está mejor o no hemos construido? Entonces acá necesitamos hombre que toma decisión política para construir un Pasco distinto con educación y salud digna. Muchas gracias.
1: Muchas gracias al candidato de Perú Primero, Belarmino Blanco Alania. Para formular la pregunta, de acuerdo al sorteo respectivo, vamos a invitar a Renovación Popular a su candidato Gerles Laureano Mauricio. 2 minutos, por favor, candidato.
5: Gracias. La educación en Singapur nace y mejora por el tema de las condiciones de cambiar la estructura como es el Perú, tema de corrupción. Y Singapur, de 30 años, llegó a ser el primero en el mundo de calidad de vida. Los mejores pagados en Singapur son los maestros. Y los mejores segundo pagados son en la gestión pública, más que la privada. ¿Y qué se ha practicado ahí? Cero corrupción, eliminación de burocracia, apoyo verdaderamente a la educación. Se ha invertido muchísimo en educación. Ellos, los niños, no se preparan para ser competitivos con su amigo de costado. Se preparan para ser competitivos en el mundo, así como los chinos, así como Hong Kong, así como Corea del Sur. Entonces, en el Perú estamos todavía con una currícula arcaica, atrasada. Porque solamente le estamos enseñando al niño no a tomar decisiones. Y ahora la vida es de tomar decisiones. ¿Acaso en el colegio le enseñamos al niño la tasa de costo efectivo, la tasa de interés, del costo del dinero? Esas son cosas fundamentales. Entonces, ahí voy, Nino. ¿Qué situaciones importantes tomarías para cambiar la currícula? Y también a través del Consejo Regional, ¿qué normas saldrían, normas regionales, para mejorar la educación en Pasco? Gracias.
1: Gracias al candidato de Renovación Popular. Invitamos ahora al candidato de Perú Primero, Belarmino Blanco. 2 minutos, por favor.
6: Quiero aprovechar mi tiempo para responderle al colega Gerles.
4: En este año al gobierno regional de Pasco lo llegó 664.4 millones, solo se ha gastado 49%. ¿Dónde está ese recurso? ¿Por qué no lo invierte en educación? ¿Qué está pasando que todavía llega al fin de año y se revierte ese recurso? Acá lo tenemos. Y eso es público de todos. Quiero aprovechar esos dos minutos la deuda social de los maestros. Los maestros que han cesado, algunos están con un sueldo de 600 soles. Pero eso es irrisorio. La deuda social se tiene que pagar con los saldos que quedan de canon y regalías en el gobierno regional. Yo no entiendo por qué, habiendo tanta necesidad en Pasco, hay retorno del recurso económico. Nuestro compromiso es trabajar y pagar la deuda social. Yo soy docente de carrera y conozco la realidad. Trabajé en las zonas rurales, trabajé también en el Ministerio de Educación, porque los maestros, al trasladarse de la ciudad al campo, es riesgoso. ¿Y cuántos años han pasado para que se jubilen y estén con un sueldo irrisorio de 600 soles? Yo creo que no es justo. Eso se llama conciencia. Pero lo que decía mi colega Gerdes, hay que mejorar el plan curricular que decía. El amayo curricular nacional está mal dado. Solo hay que proponerlos que la malla curricular nacional tiene que mejorar para hablar de una competitividad nacional e internacional. Sin ellos no vamos a poder tener una dirección para desarrollar la educación. Muchas gracias.
1: Muchas gracias al candidato de Perú Primero, el Almino Blanco Alania. Señoras y señores, hemos concluido con este primer tema, problemática educativa en la región Pasco. Vamos a iniciar con el segundo tema, por favor, problemática de la salud pública. En esta parte, iniciaremos en la pareja Renovación Popular y Podemos Perú. Invito para la exposición de 5 minutos al candidato de Renovación Popular, Gerles Laureano Mauricio. Por favor, candidato, tiene el tiempo de 5 minutos.
0: Gracias. Este es un tema interesante, de hablar de la problemática de la salud. Aquí lo que tenemos que ver primero es de cómo nuestros niños están en el día, pero no en el día, en el aula, en el colegio, en el recreo. Entonces nosotros como padres vemos en la zona urbana, desde la zona urbana, ¿no? Abre el caño el niño y esa agua es contaminada. Es contaminada. Y si nosotros nos vamos a los colegios rurales, a Puerto Bermúdez, Constitución, Palcaso, entonces el niño abre el caño y no encuentra agua. ¿Y a dónde se va? Al costado, donde hay un poco de agua en el Puquial. Y en el Puquial encuentran las hueveras del Sacudo. Y esa agua se toma el niño. Esa agua se toma, ¿no? Aunque no lo puedan creer. Entonces es una indignación de la falta de proyecto para la salud de los niños. Y en ese sentido, hemos dado los datos reales del 42%. Y la idea es práctica, como dice la ley de Maslow, la teoría de las necesidades, es que primero está la salud, primero está el tema de la vestimenta, según la teoría de las necesidades, después está la teoría de estima, autoestima, que lo tienen los grandes países. En Pasco no podemos salir del primer nivel de la teoría de las necesidades, que es agua. Entonces, aquí lo que tenemos que ver es ponerle purificadores de agua con ionización y podemos tener agua alcalina. Este aparato cuesta 2.500 soles. Lo utiliza el colegio de alto rendimiento. Entonces, nuestros niños pueden ubicar en los diferentes colegios, en las diferentes áreas a la hora de recreo, tomar un agua alcalina que va a mejorar el tema de la salud de nuestros niños. Desde ahí tenemos que tener la importancia de que el aumento de la desnutrición infantil del 18% viene por la contaminación del agua. Si en Pasco tenemos esta alta desnutrición, es por la falta de agua de la etapa 1, etapa 2. Lamentablemente podemos decir que la actual gobernación ha dejado de lado la etapa 1 y desesperadamente sacó la etapa 2 al caballazo. Cuando se hacen malas cosas, el resultado es esto lo que estamos pasando. Entonces en el gobierno lo que tenemos que tener, la cosa es transparente, como dicen muchos de mis hermanos candidatos, Hay que denunciar lo que se tiene que denunciar, pero también hay que transparentar las obras para que sean de la mejor manera culminadas, no con adicionales, con contratistas mañosos que nos hacen mucho daño. Y yo hablé del tema de los militares del ejército del Perú que van a hacer las obras de las carreteras, y eso está claramente definido, porque ya no queremos tener este tipo de contratistas que hacen mucho daño, que se burlan de la región de Pasco. Luego de este tema, en el tema de la salud de los niños, tenemos el tema de la salud preventiva escolar, que funciona también en muchas regiones, y yo estoy hablando con modelos que ya están funcionando. Aquí vamos a ver el tema de la salud preventiva como odontólogos para la salud bucal de nuestros niños, el tema de un médico para que haga el chequeo médico y no lleguemos a la etapa final de que el niño tenga cáncer terminal y no podamos hacer nada en ese momento. Con esta salud preventiva vamos a tener menor gasto al Estado, porque vamos a prevenir la salud de nuestros niños en los colegios y vamos a hacer pequeños tópicos para que ellos puedan ser atendidos durante todo el año. El tema de los psicólogos es la parte más importante. Nuestros niños tienen bullying. Se practica mucho bullying en Pasco, gracias a las redes sociales, seguramente a la violencia. Ese tema tenemos que tomarlo con mucha seriedad. Es que nuestros psicólogos tienen que ir a los colegios, ayudar a nuestros niños, en primer lugar, a poder concientizar que el bullying no es bueno. El tema de los problemas que tiene en casa el niño, escucharlo al niño, porque nadie escucha a nuestros niños. Y ir a los padres y decirle qué está pasando en casa. Y lo otro, motivarlos. Yo tenía un movimiento regional que se llamaba Pasco Emprendedor. ¿Y por qué emprendedor? Porque queríamos emprender desde la niñez. Nuestros niños que nazcan con ese chip, así como nacen los niños de Singapur, de China, de Estados Unidos, con una mentalidad positiva. En la casa, ¿qué le dice el papá al niño? Burro, eres un tonto, no vales para nada. Eso es lo que tenemos que lograr. Muchas gracias.
1: Muchas gracias al candidato de Renovación Popular, Pierre Laureano Mauricio. Invitamos ahora al candidato de Podemos Perú, Luis Pumachago Osorio, para formular la pregunta por el espacio de 2 minutos. Candidato, por favor, 2 minutos.
7: El día de hoy se viene escuchando bastante del tema de presupuesto. Yo invitaría al equipo técnico de mis colegas y a ellos a revisar la ley de presupuesto. En la ley de presupuesto está todo, hermanos, de cómo se debe administrar la gestión pública. Ahí dice que los créditos suplementarios es iniciativa del Ejecutivo y no del Congreso. Entonces, nosotros vamos a hacer las dos acciones: gestionar por el Ejecutivo y también por el Congreso. Los créditos suplementarios pediremos al Ejecutivo, pues, que presenten al Congreso para el beneficio de nuestra población. Pero me sorprende, hace un momento escuché que el Congreso lo va a presentar. Bueno, creo que ya está acostumbrado la bancada de Renovación Popular a vulnerar algunas normas, porque tenemos al presidente que está vulnerando y hasta ahora quiere ser alcalde nuevamente cuando la norma prohíbe. A mi colega Gerles le quisiera hacer la pregunta. Sabemos que la desnutrición infantil sigue golpeando a nuestros estudiantes en la región de Pasco, pero mientras proveedores de Caliwarma facturan millones de soles al gobierno, mi pregunta sería: ¿qué acciones tomará usted ante el problema de este programa? Gracias.
1: Muchas gracias al candidato de Podemos Perú, Luis Pumachago Osorio. Responde ahora la pregunta el candidato de Renovación Popular, Gerles Laureano Mauricio. 2 minutos, por favor.
0: Gracias por la pregunta. Lucho, ¿cómo quieres que te responda? A ver, vamos a ir por partes. Tú eres ingeniero civil. Hace ratos decías, vamos a hacer aulas prefabricadas. Un ingeniero, ¿cómo puede decir vamos a hacer aulas prefabricadas sabiendo que eso tiene un corto tiempo? ¿No? Y una ex autoridad hizo un hospital de cartón en Oxapampa, que ahora ha colapsado en 2 años. Más bien te diría a ti, ¿está bien lo que estás sugiriendo? No, es un tema de autoconciencia. El otro tema, me dice que Renovación... Renovación es un partido que pasó a la...

0: Yo creo que en el anterior debate hablamos de ese tema, y creo que el PP ya no está, pues el 31 desaparece. ¿Cómo se llama? Podemos Perú, ¿no? Podemos Perú ya desaparece. Entonces, también decirte, Lucho, o ingeniero Luis, con respeto que te mereces, dices un tema de que el PAL no administra el gobierno regional. El PAL es una... Yo no sé cuántos millones gastará, porque no es mi función de fiscalizar. Eso sí es función de Renovación Popular de investigar. La Cámara de Senados y Diputados, ¿en qué está gastando el dinero? Pero como gobierno regional, lo que quiero es...
1: Gracias al candidato de Renovación Popular. Invitamos para la exposición de esta parte de las propuestas respecto al problema.

0: ellas saben, y ya lo he mencionado, que en muchas comunidades no tienen aulas. Sus instituciones educativas están cayendo. Pero los que tenemos experiencia en gestión pública, los que hemos caminado gestionando, sabemos que un proyecto no consigues en un mes, en dos meses, en tres meses en el gobierno central. Primero hacer el expediente, concursar en ACITEC y buscar el financiamiento en PRONIE, en el Ministerio de Educación. Nosotros planteamos, mientras continuamos con el expediente definitivo para tener la institución definitiva, inmediato solucionarle con módulos prefabricados. Respondiendo. Hermanos, por eso es la molestia de la población, porque tenemos autoridades divorciadas. No hay trabajo en equipo, autoridad local, distrital, provincial, regional y gobierno central. Yo me pregunto, ¿cómo no vamos a ir a pelearnos pues con el gobierno central para fiscalizar los programas, para ayudar a los programas que el gobierno central dicta o trabaja en nuestra región? Dale la mano. Si están haciendo mal, mano dura. Y si se está haciendo bien, decirle, aquí está su gobernador, que también va a poner algo, va a ayudar para que el programa llegue a más. Por eso desde Podemos Perú, compartir con la desnutrición escolar, se necesita una estrategia integral, hermanos, y ya lo mencioné. Ya lo mencioné, que vamos a conformar el Comité Educativo Regional para la Excelencia, liderado por su gobernador regional, por sus alcaldes y por los técnicos. No basta con solo entregar alimentos para combatir. También necesitamos tener acceso, nuestros alumnos, nuestros jóvenes, nuestros niños necesitan tener acceso ¿a qué? Agua de calidad, educación. Amigos, también mejorar la condición económica, a salud, y así pues mejoraremos la desnutrición escolar. Podemos Perú también plantea psicólogos en las instituciones educativas, odontólogo para cada colegio, salud ocular, escuelas saludables en toda la región con más futuro. Pero esto se va a conseguir, hermanos, trabajando articulado. ¿Cómo es posible que en la región las propias direcciones trabajan aislados? Toda esta propuesta vamos a realizarlo trabajando de una manera articulada entre salud y educación y las demás direcciones. El pueblo quiere eso, hermanos. Confíen en Podemos Perú. Luis Pomachau ha caminado varios años por toda la región y siento ese dolor y ese malestar de nuestros hermanos maestros. Desde los primeros días vamos a trabajar de una manera ejecutiva y también nos vamos a ir a pelear. No solo basta gritar arriba, también necesita de mucha experiencia técnica. Hermanos, en los últimos años los ministerios han focalizado programas y estos programas tienen mucha evaluación para los expedientes técnicos. Con el equipo técnico vamos a solucionar y traer los millones para la región de Pasco, para los distritos y para las provincias, de la mano de nuestros alcaldes. Muchas gracias.
1: Muchas gracias al candidato de Podemos Perú, Luis Pomachagua Osorio. Invitamos al candidato de Renovación Popular, Henry Laureano Mauricio, para formular la pregunta por el espacio de 2 minutos. Por favor.
2: Excelente, ingeniero Luis. Estamos calzando en el tema de odontólogos, estamos calzando en el tema de psicólogos. Y eso es importante. Yo creo que tomarlo con mucha seriedad, que todos nuestros candidatos, y Dios mediante el que llegue, va a aplicar esta política que es muy importante de nuestros niños. Entonces yo le preguntaría al ingeniero Luis

0: ¿Cómo haría él que dice va a hacer una ingeniería en el tema alimentario con el MIDIS? Va a ir a pelear. Entonces, ingeniero, yo te sugiero que hay muchas cosas para hacer en el gobierno regional. Mejor hubieses postulado para senador y poder hacer presión allá en el gobierno nacional. Entonces, lo que quisiéramos, ingeniero, es más bien, ¿cómo estás pensando hacer la inversión para los colegios en las zonas alejadas, donde nuestros niños no tienen buena alimentación? En las zonas rurales, ¿de cómo llegar a Lorencillo, donde no hay puente? A otros lugares más alejados, viene el tema alimentario, teniendo el apoyo del colegio o del programa del PAE. Gracias.
1: Gracias al candidato de Renovación Popular. Para la respuesta respectiva, invitamos al candidato de Podemos Perú, Luis Pomachaco, por el espacio de 2 minutos.
2: Para pelearse por nuestra región de Pasco, no solo...

0: Político Aníbal Torres, pero lamentablemente desconocía bastante la parte técnica. Y yo salí con mi lado técnico y me dieron la razón sus funcionarios, sus técnicos. Y luego de tanta pelea, volvimos a conseguir ese presupuesto. Respondiéndole, mi amigo Gerles, de esa misma manera voy a conseguir solucionar los problemas de nuestra región de Pasco y sobre todo de nuestros hermanos de las comunidades alejadas. Y lo han dicho, visitamos pues Constitución Mosquito Playa, no tiene institución educativa. Visitamos Aguachini, visitamos Centro Esperanza, Raya, no tienen agua potable, no tienen institución educativa, no tienen puesto de salud. Ahí está nuestro trabajo, colegas, pero no con discursos bonitos, no con ir a gritar. Son tiempos diferentes, hermanos. Necesitamos ordenar al equipo técnico para que trabaje y que esté a la altura de los ministerios. No hay proyectos aprobados, amigo. ¿Cómo vamos a solicitar financiamiento si no tenemos proyectos en calidad? Gracias.
1: Muchas gracias al candidato. Concluimos con esta primera pareja. Iniciamos ahora invitando a Alianza Regional por el Perú y Acción Popular. Alianza Regional por el Perú, invitamos al candidato Miguel Quispe Palomino por el espacio de 5 minutos. Candidato, por favor.
2: Bueno, estamos en el tema de salud en la parte educativa. De parte nuestra, consideramos que la salud comprende la alimentación, no solo la alimentación nutricional, sino también la alimentación mental. Y no tan solamente para los alumnos, sino para los profesores, los educadores. Si bien es cierto, ya sabemos que a nivel regional hay deficiencias de infraestructura, de agua, etcétera, etcétera. Nosotros tenemos el plan de crear un plan especial desde el día 1 que nos permita trabajar los 3 primeros meses y cuando llegue el momento de iniciar las clases, tener un plan para poder alimentar en los lugares más alejados a los profesores y a los alumnos con refrigerios especializados para que puedan ellos tener la capacidad de atender y trabajar las horas que demanda la atención al alumno, porque vemos que en los lugares alejados donde yo referí, donde van los profesores en la zona andina y amazónica, no hay lugar donde le dan buena alimentación. Entonces requiere de que ellos lleven o haya un plan de asistencia alimentaria. De esa manera, nuestro programa del gobierno regional tiene planteado un programa especial de alimentación. Por supuesto que dentro de esto, de la salud, es muy importante el bienestar emocional de los docentes y de los alumnos. El docente tiene que estar emocionalmente bien para poder tratar a los alumnos con toda la voluntad, la capacidad y la intelectualidad. Se habla mucho de que estamos atrasados, sí pues, pero ¿qué estamos haciendo todos? Tenemos, ¿quién más que los propios profesores tiene la solución, las propuestas, las sugerencias para poder salir? Conjuntamente, nosotros como gobierno regional daremos la oportunidad de trabajar integralmente, gobierno provincial, distrital, la especialidad de los profesores y el pueblo en general. De esta manera, atender la necesidad básica. Hola. De esta manera, atender oportunamente el problema de la salud en la especialidad en el tema educativo. No puedo dejar de mencionar, además, de que nosotros tenemos pensado establecer la conformación del Comité Central de Regional de Gestión y Ejecución de Proyectos, donde involucra todo el tema nutricional, alimenticia, conductual, atención a los alumnos y todo lo que comprende atender a la educación en todos sus niveles y especialidades. Muchas gracias.
1: Gracias al candidato, señoras y señores, de Alianza Regional por el Perú, Miguel Quispe Palomino. Invitamos ahora, por favor, al candidato de Acción Popular, Carlos Simeón Hurtado, a la pregunta por el espacio de 2 minutos.
3: Muy amable, gracias. Sí, también lo he escuchado referente al tema de la alimentación en las zonas alejadas. Es importante precisar que efectivamente cuando un plan no funciona referente a los involucrados, estimado Miguel, ese plan alimentario en las zonas alejadas, desde tu perspectiva y conocimiento, ¿en cuánto tiempo se podría ejecutar?
1: Muchas gracias al candidato de Acción Popular, Carlos Simeón Hurtado. Invitamos ahora al candidato de Alianza Regional por el Perú. 2 minutos, por favor.
2: Lo manifesté al hacer mi participación que los primeros 3 meses estableceremos este plan de atención nutricional y salud mental tanto para profesores y alumnos en coordinación con el Comité de Gestión de Ejecución, con el Comité de Gestión de Identificación y Ejecución de la Problemática Educativa a nivel de la Región de Pasco, que comprende la conformación a nivel de autoridades regional, provincial, distrital y el Ministerio de Educación propiamente. Muchas gracias.
1: Muy bien, muchas gracias al candidato de Alianza Regional por el Perú, Miguel Quispe Palomino. Invitamos ahora, por favor, para la exposición del candidato de Acción Popular, Carlos Simeón Hurtado, por el espacio de 5 minutos. 5 minutos, candidato.
3: Muy amable, gracias. Bueno, sobre esta dimensión referente a salud pública en la escuela, estimados profesores y profesoras, escuchamos propuestas, pero aquí nos preguntamos, este mismo escenario se da cada 4 años, pero ¿por qué no solucionamos el problema de la educación, la salud, el tema del agua? Justamente por la corrupción. El servicio de saneamiento básico a nivel integral en la región de Pasco, en los últimos años, décadas, no se ha materializado justamente por voluntad política y por corrupción. Finlandia, un país pequeño, en sus épocas lleno de corrupción, su gobierno que ha impulsado pena de muerte para los corruptos. Desde ese entonces, Finlandia es uno de los países que la educación tiene calidad. Nosotros, si hablamos justamente de una educación, salud, nutrición, tenemos que ser realistas. En las zonas alejadas de la provincia de Oxapampa, nuestros hermanos están abandonados, Daniela Carrión. ¿Y por qué están abandonados? Porque justamente las autoridades que han ingresado no han tenido la voluntad de generar la economía de la región. Siempre mencionaba, para poder combatir la desnutrición, el tema del empleo, el PRO-COMPITE, para que los hermanos agricultores y ganaderos tengan recursos. ¿Por qué no hay que dar el 15%? Hoy en día ni 1 ni 2% era el gobierno regional. Hay que generar empleo acá en Pasco, 8 empresas mineras. ¿Qué hacen las empresas mineras? Explotan, se lleva la riqueza. ¿Y nosotros qué hacemos como autoridad? ¿Qué hacen? Nada. Pero hay normas legales que les obligan a las empresas mineras a contratar personal pasqueño, local. ¿Estamos haciendo, sabemos? No sabemos. El decreto supremo 052-2010, hasta la fecha, ¿qué dice? Un porcentaje justamente de trabajadores tienen que ser del lugar local donde vienen explotando la minería. ¿Hemos hecho, hemos analizado el gobierno regional? ¿Actualmente se ha preocupado de generar empleo? ¿Para que pequeñas pymes también tienen convenio con las empresas mineras? No hemos hecho eso. Lo único que sí hemos hecho, estimados hermanos, es devolver y pagar favores políticos. Todos ustedes sabemos, no hay que tapar el sol con un dedo, de los que hacen campañas millonarias, sabemos justamente el destino que nos espera. Sabemos las circunstancias a que nos vamos a enfrentar. Por eso justamente, estimados hermanos, es importante que nosotros recapacitemos. Yo respeto a cada uno de los colegas candidatos, pero también la realidad fáctica nos hace ver de que aquel político que utiliza justamente maquinarias importantes, millonarias, porque cada uno de nosotros hemos hecho una declaración jurada, ¿cuánto ganamos? ¿Justifica con la gran campaña que hacemos? No, hermanos. Tampoco podemos ser ciegos y decir, no, yo no veo lo que está pasando. Estamos viendo, pero somos responsables indirectamente lo que pasa con la educación. ¿Por qué nosotros no meditamos y decimos, ustedes qué? Acá hay candidatos que tienen un perfil. Hemos analizado su perfil. ¿Tienen denuncia, no tienen denuncia? Para mintiendo. Estamos de acuerdo justamente con la educación de impulsar psicólogos en los colegios, odontólogos. ¿Pero cuándo lo vamos a hacer? Cuando combatimos la corrupción.

0: cuando el presupuesto avanzamos sola, sola, el gobernador. Todo esto, estimados hermanos, se resume en que podemos tener muy buenos propósitos, intenciones sanas, podemos tener en este discurso, pero ustedes lo que tienen que analizar es los discursos, que el candidato venga y te diga con la verdad. El proyecto Acción Popular viene y te dice la verdad. No nos equivoquemos, porque nosotros sí estamos comprometidos con el pueblo. Nosotros tenemos que devolver los favores al pueblo, no a empresas. Y eso es un tajante, estimados hermanos, el componente 2 del lado. ¿Por qué? Han forzado una figura con una empresa que no tiene ni solvencia económica. Y todos hablamos, hoy mira, ¿qué ha pasado? ¿Pero quién ha apoyado ahí? Pero sí nos preguntamos, los que estamos presentes aquí, yo no tengo nada que soy contratista, que soy empresario, perfecto.
1: Gracias al candidato de Acción Popular. Invitamos ahora al candidato de Alianza Regional por el Perú, el Quispe Palomino, para formular la pregunta correspondiente por el espacio de 2 minutos. Candidato, 2 minutos.
2: Bien, gracias. De todas maneras, estamos haciendo política y de una y otra manera, en democracia tenemos que estar atentos, escuchar de manera reflexiva para ir tomando conciencia, la población va tomando conciencia de cada uno de nosotros, la forma como estamos presentándonos, participando y atendiendo directamente el tema. Quisiera preguntarle a nuestro amigo, él es parte de Acción Popular, un gran partido, si tiene algún programa especial para nutrición del alumnado y el profesorado de la región de Pasco.
1: Gracias, candidato, por la pregunta. Invitamos ahora al candidato de Acción Popular, Carlos Simón Hurtado. 2 minutos, por favor, para la respuesta.
0: Muchas gracias, estimado colega Miguel. Efectivamente, nosotros en primer orden tenemos que combatir contra la corrupción. Podemos proponer cualquier cantidad de proyectos, pero el programa que Acción Popular trae en esta tarde con relación al tema de la nutrición, yo comparto justamente parte de la exposición del colega Gerles Laureano. Pero el proyecto vamos más allá. ¿Cuál es? Justamente en que nosotros vamos a crear y vamos a construir comedores estudiantiles en los colegios. Sabemos bien las zonas alejadas, los docentes con los padres hacen su pequeña cocina. ¿Por qué no hacer los comedores? Entonces, cuando hay voluntad, cuando hay transparencia, sí se puede hacer. Esa es la propuesta que tenemos, estimado Miguel. Muchas gracias.
1: Muchas gracias a ambos candidatos. Señoras y señores, concluimos con la segunda pareja. En esta parte invitamos, señoras y señores, al candidato del Frente de la Esperanza y al candidato de Alianza para el Progreso. En primera instancia, para su exposición por el espacio de 5 minutos, otorgamos al candidato del Frente de la Esperanza, Lucio Rojas Víctor. Por favor, candidato, 5 minutos.
3: Muchas gracias. Hermanos, maestros, maestras, estamos en el temario de desnutrición escolar. Hermanos, la desnutrición crónica infantil que hemos tenido, según ENDES, que pertenece al Instituto Nacional de Estadística e Informática, el 20% de nuestros hermanos menores, el 20% de desnutrición crónica infantil. Asimismo, mis hermanos, la anemia, mis hermanos, el 60% de los niños entre la edad de 6 a 36 meses. Es lamentable que no hemos hecho nada por ellos. Producto a ello, tenemos resultados negativos del desarrollo de aprendizaje. Es por ello, mis hermanos, nosotros vamos a impulsar el programa nutricional escolar. Con la ayuda del sector salud, educación, agricultura, crearemos los comedores en todas las instituciones educativas para brindarle alimentación, por lo menos a las instituciones iniciales y primarias, porque son los más afectados, son los más afectados en estos dos temas. Asimismo, mis hermanos, ustedes habrán visto en las instituciones educativas ansiedad, intentos de suicidio. Mis hermanos, para ellos vamos a crear tutorías, salas de tutorías. ¿Para qué, mis hermanos? A través de estas salas de tutorías vamos a brindar, pues, ¿quién necesita el psicólogo? ¿Quién necesita odontólogo? A ellos vamos a implementar en todas las instituciones educativas. Pero todo lo que menciono, mis hermanos, va a estar dentro del plan educativo regional para tener un sustento, porque no podemos implementar así por así. Recuerden que todavía Pasco no tiene un plan educativo regional. Es por ello, mis hermanos, es importante este tema. Pero ¿por qué tenemos desnutrición crónica infantil? Ustedes ahora han visto, en ningún colegio vemos tratamiento de aguas. Por lo tanto, la mala calidad de agua contribuye a la desnutrición infantil. Es por ello, mis hermanos, se tiene que implementar las plantas de tratamiento mediante filtros en toda institución educativa. Así, con todo este planteamiento, mis hermanos, nosotros bajaremos entre el 5 al 10% la anemia, en este caso en niños menores, por lo menos de 10 años hacia abajo. El Frente de la Esperanza tiene las propuestas claras, con estadísticas claras. No estamos yendo a improvisar, mis hermanos. Por otro lado, mis hermanos, quiero tocar también un tema bastante importante. Hemos obviado el tema de las maestrías y doctorados en los docentes. Mis hermanos, la ley 29.944, ley de la reforma magisterial, en su artículo 10 indica lo siguiente: el gobierno nacional y el gobierno regional tiene que brindar becas a los maestros. Tenemos un sustento legal, mis hermanos. Por lo tanto, hermano maestro, desde el Frente de la Esperanza apoyaremos a usted, que tiene bastante conocimiento, pero queremos reforzar su conocimiento dándole becas nacionales y también internacionales. Para ello, el gobierno regional va a recurrir a PRONAVEC, va a recurrir también a las universidades públicas y privadas para hacer convenios con ellos a fin de brindarles estas becas.

0: juntos al candidato de Alianza para el Progreso, Sumel Trujillo Bravo. Candidato, por favor, tienes 2 minutos para formular la pregunta.
1: Muy amable. Cuando se desconoce muchas cosas, a veces no se plantea bien. Y yo quiero preguntar en aquí, la lucha de la desnutrición crónica infantil, que es parte de la problemática de salud pública, he escuchado al señor Paco que él va a combatir haciendo, dice, convenios y haciendo planes. Cuando la desnutrición pública o la desnutrición crónica infantil es la alimentación de los niños. Si bien es cierto, muchas de las familias están en los vasos de leche y no es suficiente 4 latas de leche al mes. Entonces, ¿qué me explica para entender un poco más cómo va a ser estos planes que se combate la desnutrición crónica infantil en Pasco? Muy amable.
0: Muchas gracias al candidato de Alianza para el Progreso, Sumel Trujillo Bravo. Invitamos ahora al candidato de Frente de la Esperanza, Lucio Rojas Víctor, para responder por el espacio de 2 minutos. Candidato, por favor, 2 minutos.
2: Estimado amigo ingeniero Sumel, hay que estar más atentos. Yo he mencionado los convenios, ¿a dónde? Para los maestros. ¿A dónde? ¿Con quiénes tenemos que hacer los convenios? Con Pronavé, tenemos que hacer convenio con las universidades públicas, privadas, también con las universidades internacionales, para que nuestros hermanos maestros vayan allá a mejorar su conocimiento. Yo sé que los maestros tienen muy buen razonamiento y son intelectuales, pero es necesario mejorar. Por otro lado, mis hermanos, tenemos que mejorar la desnutrición. Sí, pues, hemos indicado que tenemos que crear los programas en cada institución educativa donde se le brinde alimentación. Hemos indicado, por lo menos en las instituciones primarias, inicial, ahí está el problema, mis hermanos. Ahí está

0: a reducir una vez más el sindico de 60% a 5%, mis hermanos. Ese es el objetivo, pero para ello tenemos que invertir. Por eso al inicio de mi exposición indicaba que el 20% del presupuesto que viene al gobierno regional tiene que ser en educación.
1: Muchas gracias. El candidato dio la respuesta del Frente de la Esperanza. Invitamos ahora por el espacio de 5 minutos para su exposición al candidato de Alianza para el Progreso, Sumel Trujillo Obrano. Candidato, por favor, tienes el tiempo de 5 minutos.
2: Muchas gracias. El segundo tema es problemática de salud pública. Y quiero basarme en eso. De cada 10 niños que nacen en Pasco, 6 ya tienen anemia y desnutrición infantil. Cuando la tasa nacional es de cada 10 niños que nacen, 4 nacen con anemia y desnutrición infantil. Entonces, ¿cómo se combate? Aquí ya no funcionan los planes. Estamos cansados. Muchas veces autoridades que se sientan, están sentados, dialogando, haciendo planes, haciendo propuestas, lo único que les sale es callos en donde se sientan. Así que lo que proponemos es lo siguiente. Proponemos cómo luchamos contra la desnutrición infantil. Es que es la alimentación, señores. Otro mecanismo no existe. ¿Y qué planteamos la problemática de desnutrición infantil? Pasco tiene 8 empresas mineras. Planteamos de cada 10 trabajadores, 7 tienen que ser de Pasco. Y si esa familia tiene plata en su bolsillo, entonces le va a dar buen desayuno a sus hijos, que consiste en queso, huevo, leche, en el almuerzo, pescado, carne y pollo. Pero si esa familia está desempleado, como hoy en día suben a los asentamientos humanos, pobreza, y ustedes como maestros al niño enseñan desde las 8 de la mañana hasta la 1 de la tarde, ese niño, ¿cómo va tomando el desayuno? En el mejor de los casos, una taza de Milo y 2 panes con mantequilla. A las 9 de la mañana ese niño está bostezando. El profesor le explique y explique, el niño ya no atiende ya más. Entonces, la lucha es empleo, chamba. Y no dar, pues, a los empresarios guanuqueños, a los empresarios foráneos, que ellos se van a llevar la plata de Pasco. Se le tiene que dar a la gente, a los empresarios de aquí, de la zona, para que den empleo a la población, a la gente de aquí, de la zona. Y si esa plata se queda aquí en Pasco, entonces también hay una segunda oportunidad a pesar de las empresas mineras. Segundo tema, también hablamos de un odontólogo y de un psicólogo por colegio. Todos van a decir que todos estamos de acuerdo aquí, pero el tema es cómo le mantenemos a ese psicólogo y a ese odontólogo mensual, anual, para que sea sostenible. Y yo les quiero contar con el tema que de antes me dijeron, que cómo es posible miles de millones de soles, hablas. Señores, yo les invito a ustedes, ingresemos a la página amigable. En el año 2023, el señor de Somos Perú tenía el PIA 802 millones, el PIN 1100 millones, en el año 2024 igual 1100 millones, en el año 2025 1100 millones, en este año va a pasar los 1500 millones. Si sumas, son más de 4800 millones de soles. Claro, cuando uno va, ¿para qué nos presentamos si solamente vamos a estar sentados, solamente gastando lo que viene? Yo les quiero contar una historia. Cuando yo fui alcalde de Simón Bolívar, teníamos el pasivo ambiental que se llama Excelsior. Igualito, técnicamente nos han dicho, no se puede, no va. Nos calateamos, discúlpame la palabra. Nos desnudamos. Y ese acto ha hecho que a la 1 de la mañana los funcionarios, entiendan, los funcionarios de Lima han desembolsado más de 160 millones de soles que algunos funcionarios, como cuestionan aquí, no lo podían, pues. Pero la gente que tiene convicción y que quiere servir a su pueblo, sí lo hace. Y esta vez, la deuda social sí se va a pagar, a las buenas o a las malas, técnicamente o antitécnica, pero esa es voluntad técnica y política que yo lanzo. Por último, quiero precisar las capacitaciones. Tenemos que hacer capacitaciones constantes para que todos nuestros maestros tengan el conocimiento y nuestros hijos sean los mejores beneficiados. Muchas gracias.
1: Gracias al candidato de Alianza para el Progreso, Sumel Trujillo Bravo. Invitamos al candidato del Frente de la Esperanza, Lucio Rojas Víctor, para formular la pregunta por el espacio de 2 minutos.
0: Sí, mis hermanos, somos reconocedores de la gestión que ha buscado mayores presupuestos, amigo Sumel. Pero también usted indica que va a capacitar, pero ha encontrado presupuesto, pero no lo ha gastado. Si usted revisa el COI 22-22-972, cuando usted fue alcalde distrital, tenía un proyecto denominado Mejoramiento de Capacidades de Aprendizaje en los Estudiantes. ¿Qué ha pasado? No ha gastado ni un solo. Tendremos capacidad de buscar dinero, pero no tenemos capacidad de gastarlo. Si usted revisa el COI distrital, no lo ha gastado. Y así, si revisamos muchas de las obras, igual hemos dejado. Bueno, gracias.
1: Muchas gracias al candidato del Frente de la Esperanza, Lucio Rojas Víctor. Invitamos ahora al candidato de Alianza para el Progreso, Sumel Trujillo Bravo, para responder a la pregunta. 2 minutos, candidato.
3: Muy amable.

0: entonces tú no lo puedes pagar total al empresario. Se tiene que pasar para el próximo año. Y eso es lo que hemos hecho. Entonces uno no puede hacer, pues, como la actual gestión hace, ¿no? Le dio 480 millones para el proyecto de agua y desagüe. ¿A quién? A una empresa que no tiene la capacidad técnica ni financiera, ni económica. Si nosotros llegamos, agárrense de su silla, que va a haber sismo de 9 grados, donde vamos a resolver el contrato y vamos a denunciar, caiga quien caiga, y aún los que están siendo financiados, agárrense de su silla. En tal sentido, estimados amigos, yo vengo con la frente en alta. A mí no me han denunciado por colusión, ni por ningún motivo. Aquí estoy, con la frente en alta. Puedo ir a la calle y nadie me dice ratero. Puedo andar y puedo comerte en cualquier restaurante y nadie me apunta. Lo único que me van a decir, es prepotente, es frontal, pero más allá no paso. Muchas gracias.
1: Muchas gracias al alcalde de Alianza para el Progreso, Sumel Trujillo Bravo. Concluimos, señoras y señores, con esta tercera pareja. Iniciamos ahora invitando al partido político Somos Perú y al partido Demócrata Verde. Inicia, señoras y señores, Somos Perú. Invito a Johnny Inga Aucapiña. Por el espacio de 5 minutos. Por favor, candidato, 5 minutos.
2: Muchas gracias. Bueno, irónico, ¿no? Irónico los mensajes, generalmente generalidades tradicionalistas, clásicas, que nada nuevo nos motiva a seguir tomando la decisión final. Los que hemos sido alcaldes, hay que decir con la verdad, hablando de salud, hemos concursado en familias, comunidades, alcaldes saludables, municipios saludables. ¿Quién ha quedado en primer lugar a nivel de su distrito, a nivel de su provincia, a nivel de la región Pasco? Entonces, particularmente, voy a hablar por mí, sin ofender, he ocupado el primer lugar concursando con Ubaldo, concursando con Alfredo Raimundo, en mi provincia, en primer lugar, los 4 años. Representé a la provincia de Oxapampa, llegué a la región Pasco, en aquel entonces también el ingeniero Zúñiga era alcalde de Simón Bolívar. Hay que preguntarle qué puesto ha quedado, ¿no? Yo ocupé el primer lugar a nivel regional, he representado a la región Pasco, y he ganado la nacional y he ocupado a nivel nacional, hablando de familias saludables. Y justamente ahí la educación. Por más que tengamos la mejor infraestructura, por más que tengamos el maestro con doctorados, con maestrías, ¿ustedes creen que si ese niño viene sin tomar desayuno, viene con una lonchera vacía, ¿ustedes creen que van a aprender? Ahí están, a trabajar las estrategias de ocupar el primer lugar en anemia, en ocupar el primer lugar en desnutrición, ocupar el primer lugar en pobreza extrema. Eso se construye y eso es parte de la salud. Y por eso les pregunto, a veces aquí expresamos, tengo mucha experiencia, ahora cualquiera es alcalde, ahora cualquiera es gobernador, pero no cualquiera es el mejor. Hay que decirlo con la verdad. ¿Qué hemos hecho en nuestros distritos en este análisis? ¿Qué distritos tiene pobreza monetaria? La provincia de Daniel Carrión, seguido por la provincia de Pasco. Paucartambo, pobreza monetaria. Anemia, ocupamos el tercer lugar. Entonces, ¿qué hemos hecho? ¿Estamos hablando de salud? ¿Podemos decir orgullosos? Hemos apuntado y apostado por el monumento ser humano y es parte de la educación. Entonces, hay que decir las cosas claras. No vengamos a poner mi foto en la sala de honores como alcalde o como gobernador. A mí no me interesa eso. A mí me interesa que ese niño esté bien nutrido, bien alimentado, bien vestido. Por eso hacemos la revolución agraria y por eso vamos a hacer la revolución educativa con los maestros. Porque Pasco merece ser una de las mejores regiones. Tenemos los mejores climas del mundo. Tenemos las mejores tierras del mundo. ¿Y qué hemos hecho como autoridades para el ganadero, para el papero, para el reforestador, para el llamero, para el alpaquero? Pero me dirán, ¿qué habla de educación si está hablando? Sí, pues, los hijos de los llameros, de los paperos, estudian, pues. ¿Y qué hemos hecho para ellos? Le hemos dado un sueldo soles, nosotros hemos dado millones. Hemos construido el primer centro de innovación tecnológica para dar valor agregado, para que ellos tengan riqueza económica y tengan un aprende saludable, para que los padres tengan la oportunidad de educar en las mejores universidades. Pero en esta ocasión, como gobernador, vamos a desarrollar la verdadera revolución educativa, trabajando con todos los maestros, y vamos a ocupar los primeros lugares en matemática, literatura, cultura, y aún mejor, vamos a utilizar la Dirección Regional de Educación para poder generar nuevos programas, para que ese niño del jardín, de la primaria, de la secundaria, cuando egrese, conozca su riqueza, ame su tierra, ame su gente, ame su cultura y no se avergüenza de ser pasqueño, oxapampino y anahuanquino. Muchas gracias.
1: Muchas gracias al candidato de Somos Perú, Johnny Inga Aucapiña. Invitamos ahora para formular la pregunta por el espacio de 2 minutos al candidato del Partido Demócrata Verde, Edgar Velázquez Herrera. 2 minutos, por favor, candidato.
3: Decíamos, los actores de la educación somos varios y hay que darle una mirada integral. En ese sentido, el tema de Internet, el ministro ha dicho que a julio de 2027 debe estar 100% en el nuevo Plan Nacional de Educación. Sin embargo, nosotros vamos a hacer realidad desde el 1 de enero, porque yo conozco el tema por la misma profesión que tengo. El tema de psicólogo y odontólogo ya está aprobado por ley. Es cuestión de ponerle plata, presupuesto, trabajar con el MINSA. Sí o sí, se va a dar en todas las instituciones. No es nada nuevo, solo hay que poner presupuesto. Preguntarle a nuestro amigo Johnny, no creo que ha sido por de los 1.800 municipalidades. Ya Villarreal no ha postulado. Debió ser de 1.799, ¿no? El otro tema, a nadie es secreto, cuando uno es autoridad, todo el mundo te viene a tocar la puerta para ofrecerte premio, pero cuesta. Para nosotros en ese tema, manacancho plata, no, la plata es para las obras, la plata es para llevar desarrollo a los pueblos, eso es lo que nosotros hemos hecho. No nos hemos dedicado a postular a pedido de empresas para recibir premios. Quisiera que nos aclare ese tema, estimado Leoni, muchas gracias.
1: Muchas gracias al candidato Edgar Velázquez Herrera. Para la respuesta, por favor, invitamos al candidato de Somos Perú, Johnny Inga Aucapiña. 2 minutos.
2: Bueno, irónico igual. A mí esos premios no me han costado nada, solamente inscribir, porque sí tenía la capacidad de superar a los 1.800 alcaldes, porque sí trabajé con el Ministerio de Salud, con el Instituto de Salud, la OPS, que es la Organización Panamericana de la Salud, la OMS, que es la Organización Mundial de la Salud, la que me llevaron a Cuba a exponer la experiencia exitosa, a México, a Chile y a China. Y no es un regalo ni comprado. Ahora, alcalde productivo, era una inscripción libre y no se pagaba ni un sol, y era de 1.800 alcaldes, y se ganó 2 años consecutivos al mejor alcalde productivo, con hechos, 16 productos productivos, la organización de la primera Feria Mundial del Café, la FICAFE, que este año se hace en Cusco, se gestionó la tasa de excedencia por primera vez para vender de 300, 400 dólares la libra del café por primera vez en la historia del café peruano en 100 años, se ejecutó el primer centro de innovación tecnológica de la región Pasco, el primero. ¿Qué más? Se reforestó 10 millones de árboles, cosa que no hizo ni un gobernador en el Perú, ni un alcalde en el Perú, con cosas reales. Entonces, hay que tener carácter, valor y superar. Aquí la pelea no es entre pasqueños, Aquí la pelea es con otras regiones y otros países. ¿Cómo superamos? ¿Cómo hacemos modelos de gestión pública? Por eso vamos a decir sin miedo, vamos a ser el mejor gobernador del Perú, porque vamos a hacer una revolución educativa. Gracias.
1: Muchas gracias, candidato de Somos Perú, Johnny Inga Alcapiña. Turno ahora para presentar, para la exposición correspondiente, al candidato del Partido Demócrata Verde, Edgar Velázquez Herrera. 5 minutos, por favor, candidato.
3: Bien. Decía, el tener acceso a salud y educación de calidad pasa por el bolsillo. Tenemos que hacer políticas que permitan tener mejores ingresos económicos, porque ya estamos cansados de programas que le dan carne de caballo, que le dan atún podrido. Creo que de eso ya no ha solucionado el problema. Lo que queremos acá es que las personas tengan mayores ingresos. Lo vamos a lograr asfaltando nuestras carreteras departamentales para llevar desarrollo a los pueblos. Lo vamos a lograr trabajando trochas, sistema de irrigación, porque la desnutrición, la anemia, la pobreza, más está en zonas rurales. Tenemos que llevarle desde el Estado desarrollo hacia ellos. De eso se trata. Ahora, si hablamos de la salud, el tema del agua. La misma capital de la región tiene un gran problema. Necesitamos autoridades que tomen decisiones firmes. Acá estamos yendo a solucionar problemas. No es que no se puede, se puede. Sí, se tiene que poder. Para eso estamos postulando. En mi gobierno, yo garantizo, dentro de los 4 años, sí o sí, el agua potable de Cerro de Pasco se soluciona. Lo mismo a nivel regional, porque no solo el problema es acá. Vamos a solucionar el agua con diversas tecnologías en el colegio. El niño llega a su casa, el mismo problema. He caminado a la región, llega una posta médica, dice, aquí enseñamos la metodología de lavarse la mano. El niño no tiene agua en el colegio, tampoco en su casa. ¿Qué estamos hablando? Estamos botando plata al vacío. Necesitamos solución integral. No necesitamos programas, proyectos para beneficiar a quienes nos han traído la bandera o a quienes han pintado en nuestra campaña. Por eso no se solucionan los problemas. El hospital, sí o sí tenemos que culminar el tema de los hospitales, Villarrico, Oxapampa, Daniel Acías Carrión. Tenemos que fortalecer el sistema de los puestos de salud. Es prohibido enfermarse 7 de la noche en un pueblo. Yo vengo de Cochacharao. He caminado en muchas localidades en Oxapampa. Con 4 palos una posta médica. Ambulancia, existen pocos. Personal para la ambulancia, peor. Ese es el problema. Hay que trabajar el agua, hay que trabajar la economía, hay que pensar en los puestos de salud. Y hay que llevar grandes infraestructuras para que solucione estos problemas de raíz. Ahora, si tanto hablamos de los programas de alimentación escolar, que lo ve el MIDIS. Porque yo he conversado con muchos directores, muchos docentes, y se nos quita tiempo. Yo he sido contratado para enseñar, para transferir mis conocimientos hacia nuestros niños, pero tengo que coordinar el programa de alimentación escolar que viene desde el MIDIS. Ellos tienen que hacer su chamba. Yo sí tengo de manera concreta el tema de que vamos a disminuir la anemia, la desnutrición. Nuestra población tiene que tener ingresos para superar esos grandes problemas. Nosotros lo hemos hecho desde Yaruyacán. Hemos ganado muchos premios, pero el premio no es de uno solo. Es de todo un equipo, es de la población, porque no se trata de un premio personal. Gestionar el territorio es tarea de todos, empresas privadas, instituciones públicas, líderes sociales. Así se soluciona, así se sale adelante. Nosotros vamos a tomar decisiones firmes en el tema de las obras con problemas, abandonadas, paralizadas. Eso es nuestra chamba. ¿Y saben por qué? No tenemos compromisos con terceros. Yo soy un ciudadano de a pie que, como cualquiera de ustedes, quiere llegar al gobierno para acabar con los grandes problemas que hasta hoy no han solucionado. Y muchos quienes se dedican a hacer obras de fierro y cemento hoy son candidatos. Lo único que van a hacer es llegar, repartirse con sus empresarios financistas todas las obras de fideicomiso. No habrá solución a los problemas reales de la región. Lo único que habrá es repartija. Y muchos de ustedes dirán siempre, cada 4 años lo mismo. Tenemos que tomar decisiones diferentes para tener resultados diferentes. Si elige a los demás, a lo mismo de siempre, ya conoces el resultado. No nos cogemos después de 4 años. Muchas gracias.
1: Muchas gracias al candidato del Partido Demócrata Verde, Edgar Velázquez Herrera. Invitamos en esta parte al candidato de Somos Perú, Johnny Inga Aucapiña, por favor, para formular la pregunta por el espacio de 2 minutos, candidato.
4: Muchas gracias. Sueños, anhelos, seguramente en la mente del ser humano puede haber, ¿no? Pero cuando ya tenemos experiencia de hacer realidad, de ser líder, de ocupar y superar a muchos alcaldes y estar en la élite a nivel mundial, pues nos dice y nos hace ver tener otra visión, otra forma de ver y otras experiencias para poder plantear soluciones verdaderas a los grandes problemas que necesita. Hay colegios en IEGECOM todavía donde hay 17 alumnos con 2 carpetas, da ganas de llorar, ¿no? Pero es real. Y eso es en San Luis de Simanqui, en Puerto Bermúdez. Estimado Edgar, particularmente en la salud hay que ser prácticos, porque la salud es la promoción y la prevención. La salud no es cuando ya esté cadáver o esté a punto de morirse. Entonces, queremos una... La verdad, las ideas tradicionales a mí no me gustan porque soy creativo e innovador. Yo quiero una idea nueva, una idea creativa para dar soluciones a los problemas de la salud que estamos tocando, en la salud y en la educación, querido Edgar.
1: Gracias al candidato de Somos Perú, Johnny Inga Cuerpiña. Invitamos ahora para la respuesta al candidato del Partido Demócrata Verde, Edgar Velázquez Herrera.
3: La ciencia lo dice, el que no se mueve, se termina oxidando. No hay mejor herramienta que el deporte para prevenir la salud física, la salud mental, la salud emocional. No hay otra fórmula. Acá no hemos venido a dar pastilla, antalgina, esas cosas, no, un programita, no. Deporte, hermanos, movimiento, actividad física. Las personas de los pueblos que se han alimentado bien, comiendo papa, carne, y todos los días caminan a su chacra, en sus ganados, y ha hecho deporte, vean ustedes a sus 90 años, a sus 80 años, caminando, independiente, solo, autónomo. Eso es lo que queremos. Y yo no vengo a contarles cuento. Copa Yarus, un evento deportivo de carácter turístico. En Europa se habla de turismo deportivo, que mediante el deporte hay que traer gente de todas partes del mundo. Hay que mover la economía. Hay que hacer turismo. Hay que mejorar la salud. Nosotros llegamos a premiar hasta 50.000 soles en Yaruyacán con Copa Yarus. Pero en la región lo vamos a hacer mucho más. Y lo importante, el premio no lo ha puesto el Estado, lo ha puesto la empresa privada. Y de eso se trata. Por eso yo insisto, cuando hablamos de desarrollo territorial, todos los actores tenemos que cooperar. Va a liderar, sí, el gobierno regional. Pero ahí están las empresas mineras, las empresas financieras, muchas otras empresas que están en nuestro territorio. Todos tenemos que sumarnos si queremos ir adelante. No van a encontrar otro programa mucho mejor que sea el deporte. Y nosotros sí o sí vamos a trabajar en esa medida con toda la juventud, con todas las mujeres, con todas las personas mayores. Le decimos sí al deporte por la salud de la gente. Muchas gracias.
1: Muchas gracias al candidato. Concluimos, señoras y señores, la participación de la pareja número 4. Invitamos ahora en esta parte, por favor, al partido Perú Primero, y la pregunta lo formulará Acción Popular. Invito por favor para la exposición al Partido Político Perú Primero, a su candidato Belarmino Blanco Alaña. 5 minutos, por favor, candidato.
5: Problema de salud pública. Esto es un problema de todos, ¿no? Porque la verdad, si hablamos de desnutrición crónica infantil, tenemos el 14.1% en Pasco. El problema es que aqueja. No tenemos agua potable, agua contaminada, ¿no? Problemas en las instituciones educativas, que no tenemos agua, solo utilizan de lluvia. Esa es la verdad. Entonces, ¿cómo bajar la desnutrición crónica infantil? Alguien decía, lo primero es generar puestos de trabajo. No hay otra fórmula. Ya le decía hace ratos, un padre de familia que tiene 5 hijos y va a una escuela y no tiene un trabajo, ¿cómo sustenta los gastos? ¿Cómo hace para alimentarles con productos que pueden ser de calidad? No hay, esa es la verdad en Pasco. Y es necesario también darle un miraje al hombre del campo. Por eso hablamos sistema de riego tecnificado para nuestros hombres del campo, porque ahí los hijos del campo van a estudiar. Pero ¿cómo se alimentan? Yo estoy contra los programas